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1: Son las 5:58.
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17: ¿Qué tal amigos? ¿Cómo están? Muy buenos días, 6 de la mañana, 11 minutos 30 segundos. A esta hora estamos ya en vuestros hogares. Hoy es viernes, fin de semana, 4 de septiembre. Saludarles con ese inmenso cariño y respeto. Y también, por supuesto, agradecer por la sintonía a nuestro medio de comunicación, porque estamos aquí con bastantes informaciones como todas las mañanas. Vamos a compartir hasta cerca de las 8 de la mañana. Inmediatamente vamos con los titulares. Campaña de descarte de cáncer. El Centro de Salud de Calca realizará la campaña de descarte de cáncer los días 17 y 18 de septiembre en el horario de 8 de la mañana a 12 del día en las instalaciones del Centro de Salud, con el lema Unidos por lo Único. Podrán asistir varones de 50 a 70 años para descarte de cáncer de próstata y mujeres de 25 a 64 años para descarte de cáncer de mama y Papa Nicolau. La campaña está dirigida a la población en general, sin importar el seguro que tenga, ya sea SIS o E-Salud. Feria Comercial Regional Señor de Huanca 2026, la Municipalidad Distrital de San Salvador da a conocer el croquis oficial de la Feria Comercial Regional Señor de Huanca, que se desarrollará del 8 al 26 de septiembre. Se recomienda a los transportistas, visitantes y peregrinos a respetar las rutas de acceso y áreas establecidas para guardar el orden y seguridad durante la festividad religiosa en honor al Señor de Huanca. 6:13, todo va quedando listo para la festividad de la Virgen Natividad. Lares se prepara para la festividad religiosa de la Virgen Natividad, que se desarrollará del 7 al 9 de septiembre. Serán días de fe, oración, tradición, música y danzas que rendirán homenaje a la Virgen Natividad. Mientras tanto, en estos días hay matrimonios en el templo Damián Cosme, donde muchas parejas van contrayendo matrimonio civil y católico. Son las 6:13:40, más titulares en el informativo La Voz de Calque. Estudiantes ganadores de los Juegos Escolares Deportivos para Deportivos serán reconocidos. La UGEL Calque viene dando a conocer los estudiantes ganadores de la etapa provincial en las categorías A y B de los Juegos Escolares Deportivos y para Deportivos 2026, que clasificaron a la etapa regional. En ceremonia especial serán reconocidos y recibirán casacas. El acto se realizará hoy viernes 4 de septiembre a las 11 de la mañana en el auditorio del Centro de Interpretación Cultural y Recreacional Municipal de Calca. A su vez, se indica que los estudiantes ganadores de la categoría C serán reconocidos en fecha posterior. Las 6:14, festividad del Señor de Huanca en San Salvador empieza desde hoy viernes 4 de septiembre. Según la información oficial proveniente del Santuario del Señor de Huanca, la festividad en honor a la milagrosa imagen del Señor de Huanca empieza a partir de la fecha 4 al 24 de septiembre, tiempo en el cual la feligresía con la fe en Cristo flagelado realizará su peregrinación con oración y profunda devoción. Solamente a los peregrinos se recomienda dirigirse al santuario tomando las previsiones del caso para su viaje y permanencia en el santuario. 6:15, feria de orientación vocacional a estudiantes de secundaria del distrito de Pisa. En la localidad de Pisa se desarrolló la feria de orientación vocacional dirigida a estudiantes de cuarto y quinto de secundaria. La misma logró convocar la presencia masiva de los jóvenes que exploraron las ofertas académicas y ocupacionales de destacadas instituciones como la Universidad Continental, UTEA, Senfotur, Senati, Sensico, Intur, Kipu, Twinen, Tepsur, Mecatez y Latina del Cusco, cuyos representantes ilustraron a los estudiantes las ventajas de estudiar las diferentes carreras que ofrecen para formarse profesionalmente. Las 6:15:48, el jefe de la OMPE o de OFPE, Urubamba, señala para las elecciones municipales todo va quedando listo en Calca. El ingeniero Iván Riquero Saldarriaga, jefe de la Oficina Descentralizada de Procesos Electorales de Urubamba y Calca, informó respecto a la provincia de Calca. El día de las elecciones municipales participarán 59.625 electores. En la capital provincial se instalarán 30 mesas de sufragio. Asimismo, indicó, los locales de votación serán los mismos que fueron utilizados en las pasadas elecciones generales. Respecto al DNI para la votación, aclaró que los electores podrán utilizar con toda normalidad el DNI amarillo o caducado. Las 6:16:38, a partir de la fecha falta exactamente un mes para las elecciones regionales y municipales en el país. Desde hoy 4 de septiembre queda exactamente un mes para el día de las elecciones regionales y municipales, porque el próximo 4 de octubre se lleva a cabo las mencionadas elecciones, donde la población votante elegirá en su región al nuevo gobernador regional, consejeros regionales, alcaldes provinciales, de digitales y regidores. Federación Provincial de Jóvenes de la provincia de Calca confirma la convocatoria a debates de los candidatos. Según el presidente del Comité Organizador de Debates de los Candidatos para las Elecciones Regionales y Municipales, Kevin Bayona, confirmó ayer en Radio La Soberana los debates para este domingo 6 de septiembre en el Centro de Convenciones del Distrito de Pisa a partir de las 9 de la mañana. El debate será de los candidatos a la Alcaldía Provincial de Calca, mientras el 12 de septiembre el debate es de los candidatos a la Consejería Regional por la provincia de Calca en el distrito de San Salvador, y el debate de los candidatos al gobierno regional Cusco se llevará el 26 de septiembre en la ciudad de Calca. Ya no va a ser el 19 como se había manifestado en un principio. Atención al tiempo, 6:18, según opiniones de ciudadanos, el debate a la alcaldía provincial será el termómetro para evaluar las propuestas y plan de gobierno de cada candidato. Teniendo en consideración, este domingo 6 de septiembre se llevará a cabo el debate organizado por la Federación Provincial de Jóvenes de la provincia de Calca de los candidatos a la alcaldía provincial. Los ciudadanos de la provincia de Calca en general opinan que será el momento para analizar las propuestas y el plan de gobierno que dará a conocer sustentando cada candidato para así tomar la decisión sobre un determinado candidato. Prácticamente, según los ciudadanos electores, sacarán sus conclusiones para votar por tal o cual candidato. 6:19, se desarrolló el Encuentro Empresarial Urubamba 2026 con el firme objetivo de fortalecer el tejido empresarial y dinamizar el mercado laboral en la ciudad de Urubamba. Se llevó a cabo el Encuentro Empresarial Urubamba 2026. El evento contó con la presencia de la Gerencia de Desarrollo Económico, Alcalde Provincial, entidades y emprendedores de la provincia. Al final del evento se entregó incentivos y reconocimientos a las entidades y emprendedores participantes. Teniente gobernador del centro poblado de Guayucari denuncia que malos vecinos de Huicho arrojan desmontes al río Vilcanota desviando sus aguas. Se informa el teniente gobernador del centro poblado de Guayucari, Angelino Ramos, hace denuncia pública sobre el desinterés de las autoridades del distrito para evitar que los malos vecinos de Huicho arrojen desmontes hasta rocas a la fanja o a la faja marginal del río Vilcanota, desviando su cauce hacia los terrenos de Guayucari. Refiere, los pobladores de Huicho no respetan el cauce normal del río. Si no lo han convertido, al contrario, lo han convertido en echadero, indica la nota. De este hecho, el alcalde del centro poblado de Guayucari, prácticamente, según esta información, tampoco muestra su preocupación. Así es, por lo que se hace llamado para que tomen las acciones correspondientes. Las 6:20, en todo el país, seguimos presentando más titulares.
18: Seis de la mañana con 20 minutos, es el informativo La Voz de Calca por Radio La Soberana. Continuamos con más titulares. Bancadas critican prioridades en presupuesto y piden ajustes en seguridad, salud y educación. Durante el debate en el Congreso, parlamentarios cuestionaron la distribución planteada por el Ejecutivo para 2027 y advirtieron problemas en seguridad ciudadana, salud y educación. También pidieron revisar las exoneraciones tributarias y atender el impacto del alza de combustibles. Es el informativo La Voz de Calca por Radio La Soberana. Continuamos presentando más titulares. Gálvez pide cambio de Arriola y critica estrategia del Ejecutivo en Trujillo. El titular del Ministerio Público dijo que la ley que protege a Óscar Arriola es inconstitucional y que Keiko Fujimori sí puede cambiarlo. Criticó que el gobierno no haya coordinado una estrategia clara con respecto al crimen en Trujillo. Seis de la mañana con 21 minutos. Es el informativo La Voz de Calca. Fujimori condiciona al Congreso y pide facultades para combatir el crimen. Keiko Fujimori demanda que el Congreso apruebe el pedido de facultades ante la crisis por inseguridad. Desde el Congreso no están de acuerdo con todos los pedidos del Ejecutivo. Mientras tanto, también se da cuenta otras informaciones en síntesis. JP presenta moción para interpelar al ministro Astudillo. Iniciativa fue ingresada por la vicepresidenta de la Cámara de Diputados, Analí Márquez, de Juntos por el Perú. El documento cuestiona el manejo de la política de seguridad y las designaciones hechas por el titular del Interior. Denuncian al defensor del pueblo por declarar sobre el cierre del Congreso. Juntos por el Perú presentó una denuncia constitucional contra Josué Gutiérrez, defensor del pueblo, luego de que este asegurara que un eventual cierre del Congreso de la República aumentaría la aprobación de Keiko Fujimori. Presentan oficio para que Burneo se inhiba en caso de López Aliaga. Piden el Pleno del Jurado Nacional de Elecciones que Burneo no delibere ni vote en apelación para definir si renovación, la lista de Rafael López Aliaga sigue en carrera. Julio Velarde, el 9 de este mes, votarán informe sobre su ratificación. Comisión de Procedimientos Especiales inició evaluación. Julio Velarde respondió preguntas de senadores y defendió la autonomía de la entidad. 6:22, se necesitan más médicos especialistas por el niño. El Colegio Médico del Perú advierte que aumentarán enfermedades asociadas al fenómeno y pide incorporar al sector salud a la comisión de gubernamental encargada de preparar la respuesta ante las emergencias de 2026 y 2027. Seis con 6:23 es el informativo La Voz de Calca por Radio La Soberana. 4 asesinatos en Piura durante visita de Keiko Fujimori. Los ataques se registraron en diferentes puntos de la región mientras la presidenta supervisaba obras de prevención por el fenómeno El Niño. Lambayeque afectado por déficit hídrico. El déficit hídrico en Lambayeque podría obligar a aplicar en las próximas semanas un plan de racionamiento de agua potable en Chiclayo. 6:24 es el informativo La Voz de Calca. Por otro lado, también se da cuenta José Antonio Chang respalda a Tania Ramírez pese a su renuncia a la derrama magisterial. Tiene todos los requisitos. Tras la renuncia de Tania Ramírez a la derrama magisterial, en medio de cuestionamientos por viajes realizados junto a ministro José Antonio Chang, el titular de Educación defendió su designación y sostuvo que cumple con todas las exigencias profesionales para el puesto. Oposición pide considerar derogación de leyes pro crimen en pedido de facultades. No se ajusta a la realidad. Otros congresistas mencionaron que desde el Ejecutivo ya hay comisiones dedicadas al análisis de las normas señaladas. Consejo Nacional de Trabajo acuerda aumentar el sueldo mínimo a 1.300 soles, pero aún no define cuándo se aplicará. Trabajadores y empleadores coincidieron en la necesidad de elevar la remuneración mínima vital, actualmente de 1.130 soles. Sin embargo, según el Consejo Nacional de Trabajo, mantiene diferencias sobre la fecha y también el mecanismo para concretar el incremento. 6:25, Guillermo Ossino, gobierno autoriza viaje a Japón y China del ministro de Energía y Minas del 5 al 13 de septiembre. El Poder Ejecutivo autorizó el viaje del ministro de Energía y Minas, Guillermo Ossino, a Japón y China con la finalidad de sostener mesas de trabajo y participar en el 16 o en la 16 reunión ministerial de energía del APEC. 6:26, vamos a ir a una pausa comercial y retornamos con el desarrollo de estas y otras importantes informaciones.
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17: Atención, la hora 6:31 en todo el país. Aviso de trabajo: se necesita una señorita joven que conozca de housekeeping para el hotel de 3 estrellas, Los Laureles. Los interesados, enviar su currículum vitae al 984-6990-09. Comunicado de nota: el Centro de Salud de Calca comunica a los medios de comunicación y a la población en general que los días 17 y 18 de septiembre del presente año, en el horario de 8 de la mañana a 12 del día, se llevará a cabo la campaña de descarte de cáncer en las instalaciones del Establecimiento de Salud Centro de Salud Calca. Esta importante actividad contará con la participación del personal asistencial, quienes brindarán atención médica y orientación preventiva en el descarte de tipos de cáncer, como cáncer de próstata o a varones de 50 a 70 años, cáncer de mamas, pruebas moleculares y Papa Nicolau a mujeres de 25 a 64 años de manera gratuita, sin tener en cuenta el tipo de seguro de salud que cuente. SIS es salud. Unidos por lo único, este lema busca resaltar que cada experiencia con el cáncer es única y que la atención debe centrarse en la persona antes que en la enfermedad, promoviendo un enfoque humano y personalizado en el tratamiento y acompañamiento de los pacientes. 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

0: 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Convocatoria al debate político provincial. La gloriosa Federación Provincial de Campesinos Central Provincial de Rondas Campesinas de Calca, en coordinación con las organizaciones sociales y representantes de la sociedad civil de la provincia de Calca, convocan a los candidatos y candidatas a la alcaldía provincial y regidores, consejería regional que participan en las elecciones regionales y municipales del 2026 al debate político provincial el día 20 de septiembre a las 9 de la mañana en la comunidad campesina de Achabaja, cancha sintética. Objetivo: generar un espacio democrático, transparente y plural para que los candidatos presenten sus propuestas y planes de gobierno, permitiendo que la ciudadanía conozca y compare sus planteamientos antes de emitir su voto. Ejes temáticos del debate: desarrollo económico, agricultura, ganadería, agroindustria, turismo y generación de empleo. Infraestructura y servicios básicos, vías de comunicación, transporte, saneamiento, agua, electrificación y conectividad. Salud y desarrollo social, atención en salud, educación, seguridad ciudadana, justicia intercultural y protección de poblaciones vulnerables. Lucha contra la corrupción y transparencia, eficiencia en la gestión pública, fiscalización, rendición de cuentas y participación ciudadana, medio ambiente y gestión de recursos naturales, protección de fuentes de agua, cambio climático, residuos sólidos y aprovechamiento sostenible de los recursos, defensa territorial de la provincia de Calca, propuestas concretas para alcanzar soluciones definitivas y garantizar la seguridad jurídica de las comunidades y poblaciones comprendidas en las zonas en controversia. Se invita a todos los candidatos a participar con respeto, responsabilidad y espíritu democrático, garantizando un espacio de diálogo donde la población puede conocer sus propuestas y compromisos. Atentamente, Samuel Encalada Paravecino, Julio Umpiri Mamani y Mauro Mendoza Aiquipa. Las 6:36 en todo el país es el informativo La Voz de Calca. ¿Cómo están, mis amigos? Aquí nosotros, como todas las mañanas de lunes a viernes, estamos con bastantes informaciones. Muy buenos días, Erika.
1: Muy buenos días a todos nuestros oyentes de Radio La Soberana y el informativo La Voz de Calca. Siempre desearles un buen día. Vamos a ir con el desarrollo de las informaciones. Bancadas critican prioridades en presupuesto y piden ajustes en seguridad, salud y educación. La distribución de recursos para el próximo año ha generado cuestionamientos entre los parlamentarios durante el debate del proyecto de presupuesto 2027. Tras la sustentación del ministro de Economía y Finanzas, Elmer Cuba, legisladores de distintas bancadas señalaron que las prioridades del Ejecutivo requieren ajustes, principalmente en seguridad ciudadana, salud y educación. El proyecto asciende a 266.506 millones de soles y contempla entre sus principales asignaciones 49.000 millones para educación, 32.000 millones para salud. Está otro monto también bastante bajo, según se indica y según estas cifras también expuestas por Cuba. Sin embargo, para algunos parlamentarios, el monto asignado no responde de manera suficiente a las principales necesidades del país. Uno de los cuestionamientos más directos estuvo relacionado con la seguridad ciudadana, sector que el gobierno ha presentado como prioridad para el 2027.
0: Las 6:37, así es. Bueno, los parlamentarios han analizado de los montos que ha manifestado para el próximo año 2027 y que no serían suficientes, según señala. Vamos a ver, de acuerdo al transcurso del tiempo, seguramente van habiendo este tema con bastante interés. Son las 6:38.
1: Gálvez pide cambio de Arriola y critica estrategia del Ejecutivo en Trujillo. El fiscal de la Nación, Tomás Gálvez, cuestionó al

0: Gobierno de Keiko Fujimori primero criticó que el comandante general de la Policía Nacional del Perú, Óscar Arriola, sigue en el cargo ante el incremento de la inseguridad. Segundo, reprochó la conducción del gobierno para afrontar casos de crimen organizado como lo ocurrido en Trujillo. Ayer en una entrevista aseguró que la ley que impide la destitución del general PNP, Óscar Arriola, es inconstitucional y que la presidenta, en este caso Fujimori, puede cambiar a al jefe de la Policía Nacional. Si entra un nuevo gobierno, tiene que tener pues un comandante general de la policía que sea de su confianza, manifestó. También cuestionó el liderazgo de Arriola al señalar que en la actualidad hay policías de escritorio. En lugar de enfocarse en la lucha contra la criminalidad, las organizaciones criminales grandes, y bueno, ha priorizado tener a la policía en su escritorio haciendo la investigación preliminar y esa es su bandera de lucha, señaló. Tomás Gálvez también se pronunció sobre el secuestro del crimen que se ha registrado en Trujillo. Sobre el tema, dejó en evidencia que la Policía Nacional del Perú no coordinó con la Fiscalía. Sostuvo que la investigación debe desarrollarse de manera conjunta entre ambas instituciones y no manejar una estrategia distinta, señaló.
1: Eso es lo que dijo, en realidad amigo de la actual, en este caso, señora Fujimori, y ahora al parecer un poquito distanciándose, bueno, hace estas declaraciones, estos cuestionamientos prácticamente, y no sé cómo va a ir la situación del actual gobierno en esas condiciones. Creo que está perdiendo confianza también de las amistades que tenía ella. Y por eso el fiscal de la Nación habló de esa forma. Son las 6:40 en todo el país.
0: Y por otro lado, Fujimori cuestiona al Congreso y pide facultades para combatir el crimen. Keiko Fujimori volvió a presionar al Congreso y sostuvo que, dice, no podrá combatir la inseguridad ciudadana si no se aprueba el pedido de facultades. Durante su visita a la región San Martín, Fujimori invocó pues al legislativo a agilizar la aprobación del pedido de facultades legislativas con el fin de contar con nuevas herramientas para enfrentar la criminalidad organizada. Según dijo, estas facultades son indispensables para determinar a las organizaciones criminales como grupos hostiles y como grupos terroristas, una calificación que endurecería para combatirlas. Y bueno, la respuesta que se hizo esperar desde el Congreso, el senador Alfonso López Chao, de Ahora Nació, mencionó que el pedido de facultades solo debió abordar la lucha contra el crimen y la intervención del Ejecutivo para el fenómeno del Niño. Cuestionó que la solicitud también contemple materias destinadas a eliminar los topes a las tasas de intereses o regular las indemnizaciones de los gerentes sujetos a régimen laboral privado. Bueno, la incongruencia entre lo que se dice y lo que se hace no se encuentra acorde con las prioridades que tiene el país, señalaron.
1: Al parecer la señora Fujimori no sabe ni, bueno, qué cosas prácticamente han hecho sus ministros, sus, no sé, relacionados para presentar, pedir, ¿no?, las facultades al Congreso de la República, cuando, bueno, están indicando de que no hay puntos específicos. Y además, ¿saben qué? La señora Fujimori debió haber aprovechado el día de el mensaje, ¿no?, el primer mensaje que dio para haber presentado proyectos de ley al Congreso de la República. Pero y no decide que, bueno, voy a pedir facultades y como no me da el Congreso, así que cómo voy a yo, bueno, enfrentar a la criminalidad, es decir, manera, forma de querer justificar en más de un mes los terribles hechos que están ocurriendo en el país. Y lamentablemente parece que no le están asesorando a la señora Fujimori como para que pueda enfrentar, y ahora está pretextando de que como el Congreso no da las facultades, así que no vaya a poder, ya no es mi culpa, un poquito más va a decir de esa manera. Es preocupante de que una señora que toma la rienda de un gobierno esté hablando de esa forma. Son las 6:42.
0: Seguimos con más información y Juntos por el Perú presenta moción para interpelar al ministro Astudillo. La bancada de Juntos por el Perú presentó una moción de interpelación contra el ministro del Interior, César Astudillo, por presuntas designaciones irregulares en su sector y la falta de resultados frente al avance de la criminalidad. La iniciativa fue impulsada por la diputada y primera vicepresidenta de la Cámara Baja, Analí Márquez. El texto incluye pues un un pliego interpelatorio de 27 preguntas que el ministro deberá responder ante el Pleno si la moción es admitida. El documento presenta las cifras del Comité Estadístico Interinstitucional de la Criminalidad, citadas en el propio documento. La tasa de homicidios en el país pasó de 8.6 por cada 100.000 habitantes de en 2022 a 10.7 en 2025. Además, usa como fundamento también el incremento de las denuncias por extorsión en el mismo pedido.
1: Atención, el tiempo sigue avanzando. Son las 6:44 minutos. 6:48 minutos. El día de hoy, viernes 4 de septiembre. Momento para saludar. Allá no saludamos a los niños, pero un padre de familia, siempre muy atento, dijo, no ha saludado a nuestros niños. Ellos esperan el saludito. Bueno, pues en muchos hogares seguramente. Así es, siempre a nuestros niños y niñas. Los motivamos, alentamos desde el informativo, la voz de Calca, los papás, mamás. A esta hora de la mañana ya preparando el desayuno, alistando todo para que los niños y niñas, los adolescentes, jovencitos, tengan que acudir a sus instituciones educativas. En ese entender, saludos para los niños y niñas de educación inicial, primaria, secundaria, los estudiantes de nivel superior aquí en Calca, del Instituto Colinda Mato, de la Universidad Nacional del Arte, y bueno, yendo hacia Urubamba, estudiantes calqueños en La Salle, y también a los mismos estudiantes urubambinos, por supuesto. Asimismo, estudiantes en el Instituto Ararío, allá en Urubamba. Saludos, abrazos para ellos y a los estudiantes de todo el Valle Sagrado de los Incas, Calca, Urubamba, y de otras partes del Valle Sagrado, nuestra provincia de Calca, estudiantes en las diversas universidades en Cusco. Muchos saludos, abrazos, amigos. Sigan adelante estudiando. Son las 6:45 minutos. Ah, por supuesto, los estudiantes del Instituto Quipo de Cusco también. 6:45, 20 segundos.
0: Presentan oficio para que Burneo se inhiba en caso de López Aliaga. El ciudadano Ronald Castillo Rojas presentó un escrito ante el Pleno del Jurado Nacional de Elecciones en el que pide formalmente que Roberto Burneo se aparte de la deliberación y votación del expediente que definirá pues si Rafael López Aliaga continúa en carrera electoral. Disponer que se evalúe la inhibición del magistrado Roberto Burneo Bermejo por razones de imparcialidad objetiva y decoro conforme a los mecanismos procesales aplicables. Bueno, cuatro, de estimarse procedente la inhibición, disponer que el magistrado sea parte de la deliberación y votación del presente expediente, se lee en el pedido en referencia a lo que será pues la deliberación para definir si Rafael López Aliaga continuará en carrera.
1: Es un tremendo problema a lo que se ha metido el Jurado Nacional de Elecciones, cuando creo que tenía el arma legal de decir, usted no va a poder, señor, la Constitución lo prohíbe. Un manejo, hemos comentado varias veces, y lo hacen bastantes entendidos en la política, ¿no?, de estos temas electorales, han dicho de que ha sido una jugadita que hizo Rafael López Aliaga. En primer lugar, bueno, pues ha ido al Senado, ha sido elegido, y después dice de que no, yo no voy a asumir, es decir, se burló de los electores. Y ha buscado la manera, la forma de estar en la lista como primer regidor, y lo hace renunciar, su pretexto de que era por situaciones personales, y él queda como candidato a la alcaldía. Y ahora, en otras partes también casos similares se han presentado, y los jurados electorales especiales han dicho de que no, usted no puede ir, señor, como candidato a la alcaldía, ¿no? Algo similar, han hecho renunciar al candidato a la alcaldía y queda el segundo, entonces va a ser, pero si era alcalde y todo eso, no pueden prácticamente admitir. Y ahora se está viendo la cosa complicada con el señor Rafael López Aliaga. Él ya estaba bailando en un solo pie, pero parece que la cosa le puede ir mal. Pero bueno, dicen muchos, pueda que sigan haciendo sus manejos, sus influencias y no sé qué tipo de argumentos. Vamos a ver, pero lo cierto es que la Constitución prohíbe de que no puede ir a la reelección inmediata, un periodo más, y eso no lo está cumpliendo Rafael López Aliaga. Son las 6:48 minutos.
0: Más información, y por otro lado también se da cuenta pues respecto a lo que pasó allá en Piura, 4 asesinatos durante visita de Keiko Fujimori. La violencia criminal volvió a golpear a Piura. 4 personas fueron asesinadas a balazos durante el último miércoles 2, el hecho registrado en Castilla, Sullana y el sector Villasol. Los homicidios ocurrieron el mismo día en que Keiko Fujimori se encontraba de visita en dicha región para supervisar acciones de prevención ante el fenómeno El Niño. Fujimori no se pronunció sobre los hechos. Y bueno, uno de los crímenes ocurrió pues en el distrito de Castilla. Líder Lizana Campos, quien trabajaba como taxista, se encontraba a bordo de su vehículo frente al Hospital Regional Cayetano Heredia de Salud cuando fue atacado. Según las primeras diligencias, un sujeto se acercó al automóvil y bueno, le disparó directamente. La víctima recibió 5 impactos de bala y también murió en el lugar. Otro hecho que también ocurrió es en el sector Villasol, ubicado en la carretera Piura-Chiclayo. Un doble homicidio. Las víctimas fueron identificadas como Mauro Solano Chacón, de 64 años, y su hijo Hilton Mauro Solano, de 38 años. El ataque ocurrió minutos antes de las 9 de la mañana, y según el reporte del área de homicidios de la Divin Cripiura, los agentes encontraron a Mauro Solano, prácticamente en el frontis de la vivienda. Presentaba 3 impactos de bala en el rostro.
1: Lamentable los hechos que están ocurriendo en Piura. Bueno, pues como la señora Fujimori dijo, de que por culpa del Congreso no puedo hacer nada, estoy atados de pies y manos. Bueno, pues no sé realmente hasta cuándo estaremos, ¿no?, con esta situación, porque ella dijo cuando era candidata, vuelve el orden, y así, al menos esa palabrita, ¿no? Y no sé qué más decían.
0: Y mano ahora, dura.
1: Mano dura, muerta a los comunistas. Bueno, quienes estaban trabajando eso, Serimero, seguramente, y se ve a propósito, ¿no? Una fotografía allá en Miami, donde, bueno, gente de lo que es este el sector político de la derecha, ¿no? Había tenido una reunión de gala, algo así. Ahí está apareciendo el señor, ¿cómo es? Damián Valenzuela, está apareciendo ella, está apareciendo Cerimedo, ¿no? Esto ocurrió, esta reunión, el día 10 de febrero de este año. Pero la señora Fujimori ha dicho que yo no conozco a Cerimedo, pero ella está mirando con qué sonrisa. Bueno, por eso le aseguraron el triunfo. Son las 6:50.
0: Es el informativo La Voz de Calca, y oposición pide considerar derogación de leyes pro crimen en pedido de facultades. No se ajusta a la realidad. Bueno, distintos congresistas han criticado pues que el pedido de facultades legislativas presentado por Fujimori no incluya la derogación de las denominadas leyes pro crimen. El paquete de normas aprobadas por el Congreso pasado y señalado por contribuir al incremento de la delincuencia a nivel nacional. En la oposición, bueno, 4 congresistas declararon pues sobre dicha omisión. Luis Quispe Candia, diputado del Partido Buen Gobierno, criticó la omisión de la derogación de estas normas. Además, señaló que no está confirmado que su partido vaya a brindar un respaldo total al proyecto de ley presentado por el Poder Ejecutivo. No se han tomado decisiones con el pedido de delegación de facultades en relación con las normas que contravienen la lucha contra el crimen organizado y la debilita. Nosotros pediremos su derogación. Esa omisión está mal. Nosotros no vamos a promover normas que contravengan el cumplimiento de la ley. Es un momento crítico en el que se debe enfrentar para salir de esto frente a nuestro país, señaló.
1: Las 6:52, nos vamos al bloque deportivo.

0: Bien, vamos con notas deportivas. Comenzamos justamente con Liga 1. Los partidos que se van a jugarse de esta fecha número 8, que arranca hoy viernes 4 de septiembre. Y bien, hoy comienza justamente con dos partidos a la 1 de la tarde en el Estadio Héroes de San Ramón en Cajamarca. FC Cajamarca recibirá a Cienciano del Cusco. Luego a las 3 y 15 de la tarde hoy en el Estadio Campeones del 36 en Sullana, Piura, Alianza Atlético de Sullana recibirá al equipo del UTC de Cajamarca. Mañana sábado 5 de septiembre, 3 de la tarde, Estadio IPD de Huancayo, Sport Huancayo recibirá al Sport Boys del Callao. 6 de la tarde, Estadio Inca Garcilaso de la Vega, Cusco FC versus Deportivo Moquegua. Y a las 8 y 30 de la noche de mañana sábado, Estadio Monumental de Ate, Universitario de Deportes versus Comerciantes Unidos. El domingo 6 de septiembre se jugarán los últimos 4 partidos, 11 de la mañana en el Estadio Alberto Gallardo en el Rimat, Sporting Cristal versus los Chancas de Andahuaylas. 1 y 30 de la tarde, Estadio Inca Garcilaso de la Vega, Deportivo Garcilaso versus Atlético Grau de Piura. 3 en punto de la tarde en el Complejo Deportivo de Juan Pablo II en Chongoyape, el equipo de Juan Pablo II recibirá a Alianza Lima. Y a las 6 y 30 de la tarde en el Estadio Monumental de la UNCE en Arequipa, Melgar de Arequipa recibirá al equipo de ADT de Tarma. Así se jugará esta jornada número 8 del torneo clausura que arranca el día de hoy, viernes 4 de septiembre. Y bien, hablemos justamente de lo que sucedió ayer. Cristal prácticamente es el momento de hablar del equipo de Cristal, por lo que sucedió justamente con Julio César Uribe, ¿no? Él viene desempeñando el cargo de director general de fútbol del conjunto de Cristal. Y bueno, el día de ayer justamente, ¿no?, luego de estar en la vía pública, estar saliendo justamente, ¿no?, del recinto donde entrenó el equipo ayer, Julio César Uribe fue justamente, ¿no?, en este caso, agredido, ¿no?, justamente por algunos hinchas, ¿no?, hinchas del equipo de Cristal, que prácticamente, ¿no?, ahí en este caso se han ido en contra de Julio César Uribe. Y bueno, pues ayer Cristal saca su comunicado, en donde el comunicado indica de que el Club Sporting Cristal condena enérgicamente la agresión sufrida hoy justamente por nuestro director general de fútbol, Julio César Uribe, luego del entrenamiento del plantel profesional. Algunos de los involucrados han sido identificados y serán denunciados, ¿no?, justamente ante el Ministerio Público. Asimismo, el club viene realizando las acciones necesarias para identificar a los demás responsables y determinar las responsabilidades correspondientes. La crítica y la discrepancia son legítimas y forman parte del fútbol. El agravio, la intimidación y la violencia no lo son. Julio César Uribe no es solo nuestro director general, es uno de los máximos ídolos de Cristal y una figura histórica del fútbol peruano. Más allá de su justamente extraordinaria trayectoria deportiva, quienes lo conocen reconocen en él a una persona de valores firmes, gran fortaleza y enorme calidad humana. Sporting Cristal expresa su absoluto respaldo a Julio César y mantendrá una posición firme e innegociable frente a cualquier acto de violencia contra alguna de las personas que conforman parte de nuestra institución. Ese es el comunicado que sacaba Cristal ayer en la tarde, luego de justamente no conocer esta agresión en contra de Julio César Uribe. Los hinchas culpan a él, ¿no?, por el tema de contratar jugadores, traer a los técnicos y prácticamente no lo ponen como responsable a él, ¿no? Y bueno, es justamente a raíz de eso es que los hinchas, también por los malos resultados que viene obteniendo Cristal este año, quizá su forma de reaccionar fue esa, pero no es la adecuada, ¿no? No es la adecuada. Y bien, no solamente Cristal se pronunció, también la misma Federación Peruana de Fútbol sacó su comunicado rechazando justamente los actos de violencia en contra de Julio César Uribe. Bueno, y bien, eso ahí queda, ¿no? Con respecto a la violencia, la agresión que sufrió Julio César Uribe. Pero por otro lado, ya hablando en el tema deportivo, también hay un prácticamente cargo que está en el ojo de la tormenta. Director técnico Roberto Mosquera está con la soga en el cuello. Y va a depender mucho de esta fecha 8, si logra ganar o no al equipo de los Chancas de Andahuaylas. El partido es este domingo, 6 de septiembre, pasado mañana. Si Cristal no le gana a los Chancas, Roberto Mosquera deja de ser técnico de Cristal. Esta es su prueba de fuego, porque en la fecha pasada perder frente a Boys fue, creo que, algo que no le gustó para nada al hincha celeste ni a la directiva. Y por ende, justamente, no, Roberto Mosquera, ahora su prueba de su permanencia en el cargo es este domingo, en esta jornada, frente a los Chancas. Si no le gana, chao Mosquera, ¿no? Se va. Y Cristal cambiaría a su segundo técnico, ya buscando un tercer técnico de la temporada, ¿no? Y quizá por ahí también el fastidio, porque cuando un equipo cambia de un técnico a otro, luego otro, el equipo no anda bien, ¿no? Y eso también va desde la parte dirigencial. Bueno, veremos que Cristal se pueda levantar. Ahorita Cristal es un año irregular, se podría decir, porque en el torneo Apertura Cristal no aparecía dentro de los 8 primeros lugares, ¿no? Y era un poco como extraño. Y cuando lo veíamos más abajo estaba a 6-7 puntos, ¿no? De estar peleando el tema del descenso. Luego ahora, en este torneo Clausura, Cristal poco a poco está levantando cabeza, pero igual, ¿no? Con tropiezos. Y todavía no aparece dentro de los 8 primeros lugares, pero la idea es que Cristal pueda aparecer, ¿no? Y quizá por ahí agarrar un boleto internacional. Quizá por ahí también la frustración del hincha, ¿no? Que presiona, que le gusta ver a su equipo arriba peleando el título, peleando o un torneo internacional. Pero bueno, en el caso de Cristal no es nada de eso, ¿no? Los malos resultados, el mal manejo del club lo está llevando ahí, ¿no? A pelear mitad de tabla, y creo que no es del agrado de los hinchas. Bueno, pero tampoco creo que es la forma de cómo han reaccionado, que es llegar hasta la agresión, ¿no? Frente a un directivo como Julio César Uribe. Bien. Veremos cómo puedan resolver ello, pero el club ya está trabajando, han identificado a un grupo de personas o hinchas que han agredido, falta todavía identificar a otras personas involucradas para que hagan, justamente como indica el comunicado, la denuncia correspondiente ante el Ministerio Público y que se hagan responsables justamente de los actos que han cometido. Bien. Entonces, de esa manera, Cristal ha respaldado a Julio César Uribe, va a seguir en el cargo de director general de fútbol, el Diamante Uribe, en Sporting Cristal. Hasta aquí llegó el bloque deportivo, nos vamos a los titulares.
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Atención, ahora son las 7:02 a.m. con 2 minutos prácticamente en todo el país. Es el informativo La Voz de Calca, el día de hoy, viernes 4 de septiembre. Saludarles, amigos, y por supuesto agradeciendo la sintonía a Radio La Sobrana aquí en la ciudad de Calca y en todo el Valle Salado de los Incas. Vamos al recuento de los titulares. Campaña de descarte de cáncer. El Centro de Salud de Calca realizará la campaña de descarte de cáncer los días 17 y 18 de septiembre en el horario de 8 de la mañana a 12 del día en las instalaciones del Centro de Salud con el lema Unidos por lo Único. Podrán asistir varones de 50 a 70 años para descarte de cáncer de próstata y mujeres de 25 a 64 años para descarte de cáncer de mama y Papa Nicolau. La campaña está dirigida a toda la población en general, sin importar el seguro que tenga, ya sea SIS o E-Salud. Feria Comercial Regional Señor de Huanca 2026. La Municipalidad Digital de San Salvador da a conocer el croquis oficial de la Feria Comercial Regional Señor de Huanca, que se desarrollará del 8 al 26 de septiembre. Se recomienda a los transportistas, visitantes y peregrinos a respetar las rutas de acceso y áreas establecidas para guardar el orden y seguridad durante la festividad religiosa en honor al Señor de Huanca. Todo va quedando listo para la festividad de la Virgen Natividad. Lares se prepara para la festividad religiosa, la Virgen Natividad, que se desarrollará del 7 al 9 de septiembre. Serán días de fe, oración, tradición, música y 13 danzas que rendirán homenaje a la Virgen Natividad. Atención en todo el país, la hora 7 de la mañana con 3 minutos 50 segundos. Estudiantes ganadores de los Juegos Escolares Deportivos y Paradeportivos serán reconocidos. La UGEL Calca viene dando a conocer los estudiantes ganadores de la etapa provincial en las categorías A y B de los Juegos Escolares Deportivos y Paradeportivos 2026 que clasificaron en la etapa regional. En ceremonia especial serán reconocidos y recibirán casacas. El acto se realizará hoy viernes 4 de septiembre a las 11 de la mañana en el auditorio del Centro de Interpretación Cultural y Recreacional Municipal de Calca. A su vez, se indica que los estudiantes ganadores de la categoría C serán reconocidos en fecha posterior. Festividad del Señor de Huanca en San Salvador empieza oficialmente desde hoy viernes 4 de septiembre. Según la información oficial proveniente del Santuario del Señor de Huanca, la festividad en honor a la milagrosa imagen del Señor de Huanca empieza a partir de la fecha 4 al 24 de septiembre, tiempo en el cual la feligresía con la fe en Cristo flagelado realizará su peregrinación con oración y profunda devoción. Solamente a los peregrinos se recomienda dirigirse al santuario tomando las previsiones al caso para su viaje y permanencia en el santuario. 7:05 a.m. Feria de orientación vocacional a estudiantes de secundaria del distrito de Pisa. En la localidad de Pisa se desarrolló la feria de orientación vocacional dirigida a estudiantes de cuarto y quinto de secundaria. La misma logró convocar la presencia masiva de los jóvenes que exploraron las ofertas académicas y ocupacionales de destacadas instituciones como la Universidad Continental, UTEA, CENFOR, CENATIS, Sencico, Intur, Quipu, Twinen, Star, Texur, Mecatez y Latina del Cusco, cuyos representantes ilustraron a los estudiantes las ventajas de estudiar las diversas carreras que ofrecen para formarse profesionalmente. El jefe de la OFE Urbamba señala para las elecciones municipales todo va quedando listo en la provincia de Calca. El ingeniero Iván Riquero Saldarriaga, jefe de la Oficina Descentralizada de Procesos Electorales de Urbamba y Calca, informó respecto a la provincia de Calca. El día de las elecciones municipales participarán 59.625 electores. En la capital provincial se instalarán 30 mesas de sufragio. Asimismo, indicó, los locales de votación serán los mismos que fueron utilizados en las pasadas elecciones generales. Respecto al DNI para la votación, aclaró que los sectores o electores podrán utilizar con toda normalidad el DNI amarillo o caducado.
Continuamos con más titulares en el informativo La Voz de Calca de Radio La Sobrana en esta edición de hoy viernes 4 de septiembre. A partir de la fecha falta exactamente un mes para las elecciones regionales y municipales en el país. Desde hoy 4 de septiembre queda exactamente un mes para el día de las elecciones regionales y municipales, porque el próximo 4 de octubre se llevan a cabo las mencionadas elecciones donde la población votante elegirá en su región al nuevo gobernador regional, consejeros regionales, alcaldes provinciales, distritales y regidores. Federación Provincial de Jóvenes de la Provincia de Calca confirma la convocatoria a debates de los candidatos. Según el presidente del Comité Organizador de Debates de los Candidatos para las Elecciones Regionales y Municipales, Kevin Bayona, quien estuvo ayer en Radio La Sobrana, confirmó los debates para este domingo 6 de septiembre en el Centro de Convenciones del Distrito de Pisa. A partir de las 9 de la mañana, el debate será de los candidatos a la Alcaldía de la Provincia de Calca. Mientras el 12 de septiembre, el debate es de los candidatos a la Consejería Regional por la provincia de Calca en el distrito de San Salvador, y el debate de los candidatos al gobierno regional Cusco se llevará el 26 de septiembre en la ciudad de Calca. 7.8 minutos, según opiniones de ciudadanos, el debate a la alcaldía provincial será el termómetro para evaluar las propuestas y plan de gobierno. Teniendo en consideración, este domingo 6 de septiembre se llevará a cabo el debate organizado por la Federación Provincial de Jóvenes de la Provincia de Calca de los candidatos a la alcaldía provincial. Los ciudadanos de la provincia de Calca en general opinan que será el momento para analizar las propuestas y el plan de gobierno municipal que dará a conocer sustentando cada candidato. Es decir, según los ciudadanos electores, sacarán sus conclusiones para votar por tal o cual candidato. 7:45 se desarrolló el Encuentro Empresarial Urbamba 2026 con el firme objetivo de fortalecer el tejido empresarial y dinamizar el mercado laboral en la ciudad de Urbamba. Se llevó a cabo el Encuentro Empresarial Urbamba 2026. El evento contó con la presencia de la Gerencia de Desarrollo Económico, Alcalde Provincial, entidades y emprendedores de la provincia. Al final del evento se entregó incentivos y reconocimientos a las entidades y emprendedores participantes. Teniente gobernador del centro poblado de Guayucari denuncia que malos vecinos de Uicho arrojan desmontes al río Vilcanota desviando sus aguas. Se informa, el teniente gobernador del centro poblado de Guayucari, Angelino Ramos, hace denuncia pública sobre el desinterés de las autoridades del distrito para evitar que los malos vecinos de Uicho arrojen desmontes hasta rocas a la faja marginal del río Vilcanota, desviando incluso el cauce hacia los terrenos de Guayucari. Refiere, los pobladores de Uicho no respetan el cauce normal del río, sino lo han convertido en echadero. Justamente de este hecho, el alcalde del centro poblado de Guayucari tampoco muestra su preocupación. Similar situación también estaría ocurriendo en el trayecto de Huellabamba a Yucay. Por eso pide la intervención de la Autoridad Nacional de Agua y de la Autoridad Local de Agua Cusco para que puedan realizar la verificación in situ y tomar las acciones respectivas. Son las 7 de la mañana, atención, con 10 minutos y 40 segundos en todo el territorio peruano. En esta edición de hoy, viernes 4 de septiembre.

Vamos con más titulares en el informativo La Voz de Calca de Radio La Sobrana. La hora son las 7 de la mañana con 11 minutos y 20 segundos en todo el territorio peruano. Se da cuenta de que, bueno, se inicia pavimentación de más de 15 calles en la asociación 3 de mayo con una inversión de casi 10 millones de soles. Proyecto de movilidad urbana ejecutado por la Municipalidad Provincial de Espinar optimizará la transitabilidad y beneficiará a cientos de familias del sector con una inversión que bordea los 10 millones de soles. La comuna provincial de Espinar inició este jueves la ejecución del proyecto de mejoramiento y pavimentación de más de 15 calles en la Asociación de Vivienda 3 de Mayo, esto en la provincia de Espinar. Informan de que Catherine Mamani, la taxista que trabaja con su bebé a bordo para sacar adelante a su familia, es realmente destacada. Tiene dos hijos y ante la falta de alguien que pueda cuidarlos, sale a trabajar acompañada de ellos. Su historia es un ejemplo de esfuerzo y superación frente a la adversidad. A bordo de un taxi y con su pequeño hijo de apenas un año sentado en una silla de seguridad, Catherine Mamani recorre las calles de la ciudad de Cusco buscando el sustento diario para su familia. Son las 7:12, y están informando de que el Eje Sureste realizará corte de energía el día domingo por ampliación de su subestación Kencor. Es así, bueno, dan a conocer para que puedan tomar las previsiones, caso los que radican por esa jurisdicción en el distrito de San Jerónimo de Cusco. Dan cuenta de que la Municipalidad de San Sebastián inaugura Corredor San Miguel con inversión superior a los 13 millones de soles. Megaobra conectará la Avenida de la Cultura con el segundo anillo vial de Alto Cosco, descongestionando el tránsito vehicular. Proyecto integral de movilidad urbana beneficiará directamente a más de 10 asociaciones de vivienda en la margen izquierda, con una inversión que supera los 13 millones de soles. La comuna de San Sebastián inaugurará este domingo 6 de septiembre justamente la mega obra de mejoramiento del servicio de movilidad urbana del Corredor San Miguel. 7:14 es el informativo La Voz de Calca de Radio La Soberana. Se da cuenta de que en la comuna provincial de Cusco continúa firme con su compromiso de culminar y entregar a la población el centro de salud de 7 cuartones, una obra fundamental para fortalecer los servicios de salud en beneficio de los cusqueños. En esa línea, este sábado, el día ayer, bueno, dice, realizó una mesa técnica con alcaldes distritales y provinciales que cuentan con obras de salud incorporadas al Plan 1000 con el objetivo de unir esfuerzos y agotar todas las vías de diálogo ante el Ministerio de Salud y el Ministerio de Economía y Finanzas para lograr la reincorporación y agilización de los presupuestos necesarios. 7:15 en todo el país es el informativo La Voz de Calca de Radio La Soberana.

se da cuenta de que con una inversión de 323 millones de soles, el gobierno regional Cusco, a través de la Gerencia Regional de Gestión de Inversiones de Infraestructura, impulsa una de las principales intervenciones viales en esa provincia. Se trata de la construcción y mejoramiento de la carretera Espinar-Suicutambo, una vía de 44.7 kilómetros de asfalto que conectará Yauri, Coporaque y Suicutambo y fortalecerá la integración con Arequipa. Dicha obra representa al menos tiempo de viaje, mayor acceso a salud y educación, mejores condiciones para trasladar productos y nuevas oportunidades económicas para más de 63 mil pobladores.

0: En cuanto a las elecciones a desarrollarse el día 4 de octubre del año en curso, informan de que, bueno, el Registro Nacional de Identificación y Estado Civil informó que existen 450.100 anotaciones de ciudadanos respecto al Documento Nacional de Identidad o Registro Civil. Para conocer, incito, o un familiar tiene alguna anotación, RENIET invita a los ciudadanos a consultar sus datos en la plataforma web y así tener la seguridad de que están o no en el planillo. Son las 7:17, vamos a ir a una pausa importante, regresamos para continuar con el informativo La Voz de Cal.
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0: Son las 7:21, 7:21 en todo el país. Es el informativo, la voz de Calca, aviso de trabajo. Se necesita una señorita joven que conozca de housekeeping para el Hotel Tres Estrellas Los Laureles. Los interesados enviar su currículum vitae al WhatsApp 984-6990-09. Comunicado en Zapacalca, comunica a todos los usuarios la facturación mes de agosto. Los usuarios que deben de 2 meses a más, el último día de pago es el viernes 11 de septiembre. Los usuarios que deben de 1 mes, el último día de pago será el martes 29 de septiembre. Pueden pagar en las oficinas de la empresa por los agentes Caja Cusco, agentes BCP o por el aplicativo Yape. Paguen puntual y eviten molestias por suspensión o cargo de reconexión. Atentamente en Zapacalca. Comunicado en Zapacalca, recuerda a todos los usuarios que deseen obtener el recibo de agua de manera rápida y sencilla, deben comunicarse al WhatsApp 944-2696-06. Comunicado, el Este Sureste comunica que el programa de Fondo de Inclusión Social Energético FICE ofrece un vale descuento de 20 soles para la compra de balón de gas GLP para las familias más vulnerables del Perú. Si calificas como beneficiario, recibirás un vale de descuento todos los meses para comprar el balón de gas a un menor precio. Para mayor información, aproxímate a las instalaciones del Este Sureste S.A. Asimismo, si eres beneficiario del vale FICE, puedes solicitar tu afiliación al vale digital SMS. Esto permitirá consultar y recibir el código de vale de manera directa en el celular, facilitando el acceso al beneficio sin necesidad de desplazamientos innecesarios. FISA apoyando a la población vulnerable en este sureste más que energía. Son las 7:23 en todo el país. Atención, el Centro de Salud de Calca comunica a los medios de comunicación y a la población en general que los días 17 y 18 de septiembre del presente año, en el horario de 8 de la mañana a 12 del día, se llevará a cabo la campaña de descarte de cáncer en las instalaciones del Establecimiento de Salud Centro de Salud Calca. Este importante evento contará con la participación del personal asistencial quienes brindarán atención médica y orientación preventiva en el descarte de tipos de cáncer como cáncer de próstata a varones de 50 a 70 años, cáncer de mamas, pruebas moleculares y Papa Nicolau a mujeres de 25 a 64 años de manera gratuita sin tener en cuenta el tipo de seguro de salud que cuente. Puede ser SIS o es salud, pero igual la atención va a ser para todos. Son las 7:24 en todo el país. Es el informativo, la voz de Calca. Hoy estamos en este último día de la semana y a 4 días del mes de septiembre. Bueno, para continuar, saludarles una vez más por esa sintonía aquí en nuestra importante ciudad de Calca, capital de provincia. También nuestros centros poblados que siempre necesitan ese aliento, ese saludo especial. El centro poblado de Cochomayo y luego el centro poblado de Arín Huarán, sus sectores Guandarchico, Silla Cancha. Muchos saludos para ellos. Asimismo, también saludos en La May, en Coya, como están amigos, en Taray, en Pisac, San Salvador. Nuestros amigos en Lares, su centro poblado de Amparaes, también saludos. Asimismo, en el centro poblado de Suyo, en la cuenca de Mapacho. Llegamos al distrito de Yanatile. En Yanatile, continuando la cuenca de Mapacho, en la cuenca del Valle del Aco Llavero, primera, segunda, tercera, cuarta zona, a través de nuestra página web, redes sociales, llegando a estos lugares. Y en la cuenca de Yanatile, también de igual manera, mediante nuestras redes sociales y sobre todo a través de Radio Illari, desde la localidad de Quebrada Honda, cubriendo gran parte del distrito de Yanatile. Muchos saludos, abrazos también a los colegas de este medio de comunicación, a la población general de Radio Oyente de Radio Illari. Y desear un bonito día, hoy viernes, fin de semana, 4 de septiembre. Nosotros seguimos adelante, amigos, con las informaciones. Aquí tenemos bastantes informaciones que compartir. Atención, mucha atención, bastante oído, lápiz y papel. Papa León XIV llegará a Cusco el día 15 de noviembre a las 7 de la mañana. el 15 de noviembre, muy temprano, el Papa va a estar pisando tierra cusqueña. Se desplazará en Papamóvil hasta Sacsayhuamán. La visita del Papa León XIV a Cusco ya empieza a tener una agenda precisa, salvo cambio de último momento que podrían registrarse, considerando que faltan más de 2 meses para el encuentro especial del Santo Padre con el pueblo católico del Cusco, especialmente. En ese sentido, ayer se conoció la ruta propuesta que desarrollará el sumo pontífice en la ciudad imperial. El plan contempla que el Papa llegue alrededor de las 7 de la mañana al aeropuerto Alejandro Velasco Astete. Desde allí iniciará su recorrido en Papamóvil por la avenida Velasco Astete. Continuará por la avenida 28 de julio, pasará por el óvalo Pachacute y la avenida la Alameda Pachacute. Bueno, dice óvalo Pachacute y la Alameda Pachacute, hasta llegar a la avenida El Sol. Se espera que para esa fecha la zona de la Alameda Pachacute ya esté libre de las calaminas colocadas para la obra que se ejecuta en la zona central del paseo. El recorrido continuará hacia el corazón del centro histórico. El siguiente punto será la Plaza Mayor del Cusco, donde el pontífice ingresará a la catedral, donde se prevé encuentro con los feligreses de aproximadamente 30 a 40 minutos. Luego el Papa se trasladará hacia Sacsayhuamán por la calle Sapi. En el sitio arqueológico se desarrollará uno de los momentos centrales de la visita del Papa León XIV a Cusco con el rezo del Santo Rosario. La actividad tendrá una duración aproximada de 30 minutos y reunirá a miles de personas, que ya fue inspeccionado por la Comisión de Avanzada del Vaticano como parte de la preparación de la visita. Es posible que el aforo total sea de 80.000 personas. Concluida esta actividad, el Papa retornará por la vía de circunvalación hacia el aeropuerto Alejandro Velasco Astete, desde donde continuará su viaje hacia Pucallpa. Hay que recordar que en la avenida 28 de julio también existen trabajos a cargo del Ministerio de Vivienda que se están ejecutando desde hace varios meses, y que inclusive el Plan Copesco ha exigido el cronograma final para programar la conclusión. Se conoció también que el 16 de septiembre las instituciones que conforman el COPROSET se reunirá para establecer cómo se desarrollará el dispositivo de seguridad, principalmente qué función cumplirá cada autoridad. El alcalde Luis Beltrán Pantoja Calvo confirmó que tiene previsto entregar la llave de la ciudad al Papa León XIV. El lugar donde se realizará este acto todavía está por definirse y podría ser la Plaza Mayor, tal vez la catedral o Sacsayhuamán. El burgomaestre también anunció que se entregará la llave de la ciudad, dice, a Keiko Fujimori en el marco de su presencia durante su visita. Bueno, muchos dicen mejor debe solamente viajar el Papa a Cusco para evitar de que la gente muestre su descontento con la señora Fujimori. Bueno, total, así está la cosa. Realmente a la vez preocupa esta situación de que la señora no tenga esa simpatía, y bueno, va a aprovechar al parecer la visita del Papa a Cusco. Son las 7:30. Ejecución de la cartera Yauri Suicutambo tiene una inversión de 323 millones de soles. El gobierno regional avanza ejecución de vía que potenciará la economía y el turismo. Con una inversión de 323 millones de soles, el gobierno regional Cusco, a través de la Gerencia Regional de Gestión de Inversiones de Infraestructura, impulsa una de las principales intervenciones viales en esa provincia. Se trata de la construcción y mejoramiento de la carretera Yauri Suicutambo, una vía de 44.7 kilómetros de asfalto que conectará Yauri, Coporaque y Suicutambo y fortalecerá la integración con Arequipa. Dicha obra representa menos tiempo de viaje, mayor acceso a salud y educación, mejores condiciones para trasladar productos y nuevas oportunidades económicas para más de 63 mil pobladores de la provincia espinarense. Eso es lo que se informa al respecto. Son las 7 de la mañana con 31 minutos, 7 de la mañana con 31 minutos en todo el país. 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Bueno, dicen, próximo lunes elegirán a nuevo secretario técnico del Consejo Regional del Cusco. Anterior funcionario renunció tras evidenciarse aprovechamiento del cargo. El presidente del Consejo Regional del Cusco, Eulogio Cruz, informó que este lunes 7 de septiembre se realizará una sesión para elegir al nuevo secretario del órgano regional. Expresó que la convocatoria se encuentra en proceso y que la designación deberá concretarse luego de la evaluación correspondiente de los profesionales propuestos. Respecto a la remuneración del nuevo secretario, señaló que Recursos Humanos debe determinar el monto, aunque indicó que según las consultas realizadas, el pago efectuado al anterior funcionario se encuentra dentro del marco normativo. Añadió que el nuevo secretario percibiría la misma remuneración y descartó que exista un incremento aprobado por el Consejo Regional debido a que este órgano no determina los sueldos del personal. Son las 7 de la mañana con 32, 7 de la mañana con 32 minutos en todo el país. Es el informativo La Voz de Calca de Radio La Sobrana en esta mañana de hoy, viernes 4 de septiembre del 2026. Vamos con otras informaciones. Están dando a conocer también, atención, esta información que llega justamente. Cosco Minero 2026 plantea nueva agenda para que la minería se convierta en bienestar y desarrollo para la región. En Espinar, gobernador regional, Werner Salcedo entregó e inauguró agua, saneamiento y otras obras. Eso es lo que también se va informando en esta oportunidad. Por otra parte, Gerencia de Agricultura del Cusco ya tiene plan de ayuda para productores ante afectaciones

Para enfrentar ese escenario, se ejecutan proyectos de pastos mejorados y altoandinos, mediante los cuales se han instalado más de 3.500 hectáreas destinadas a la alimentación del ganado. Los productores también reciben capacitación en conservación de forraje mediante ensilado y nidificado. Estos proyectos tienen vigencia hasta 2027 en el ámbito agrícola. Además, se viene entregando insumos y preparando kits de apoyo, mientras se prevé que la campaña de siembra pueda desplazarse hacia octubre y noviembre debido a las condiciones climáticas. En la respuesta ante eventuales emergencias, la dependencia regional elaboró un informe para atender a los o a las poblaciones afectadas en el marco de la declaratoria de emergencia establecida mediante Decreto Supremo 116-2026 PCM. Sin embargo, para ampliar la atención se requiere que las municipalidades cuenten con la inscripción correspondiente en el código SIMPA. La distribución de los KIF será determinada según la susceptibilidad de cada zona, el capital ganadero y las hectáreas cultivadas. Los paquetes agrícolas incluyen abonos foliares y fungicidas, mientras que los pecuarios contemplan vitaminas reconstituyentes y antibióticos para las zonas de bajas temperaturas. Según las estadísticas de la Gerencia Regional de Agricultura, cada año se cultivan alrededor de 180 mil hectáreas en la región. Entre los cultivos considerados más susceptibles figuran el maíz, la papa, quinoa, algunos frutales de piso de valle, como el aguacate, luego de considerar las áreas con acceso a riego y otros factores. La capacidad proyectada de atención alcanza unas 30 mil hectáreas. Asimismo, Vizcardo Puma informó que el seguro agrario catastrófico fue ampliado para proteger los terrenos cultivables de la región, mientras que para el sector ganadero, por ahora, la atención se concentra en los kits de apoyo veterinario.

7:37. Bueno, internamente nos piden de que si es cierta la información que estamos a conocer respecto de la llegada del Papa a Cusco el día 15 de noviembre. Bueno, en efecto, así es, acabamos de recabar hace, bueno, unos 15 minutos esta información que nos envían. Papa León XIV llegará a las 7 de la mañana del domingo 15 de noviembre al Cusco. Se desplazará en Papamóvil hasta Sacsayhuamán. Vamos a dar a conocer nuevamente esta información que está interesando a nuestra población también de Calca. Dice esta información, la visita del Papa León XIV a Cusco ya empieza a tener una agenda precisa, salvo cambio de último momento que podrían registrarse, considerando que faltan más de 2 meses para el encuentro especial del Santo Padre con el pueblo católico de Cusco. En ese sentido, ayer se conoció la ruta propuesta que desarrollará el sumo pontífice en la ciudad imperial. Es una ruta propuesta, pero posiblemente sea esto así. El plan contempla que el Papa llegue alrededor de las 7 de la mañana al aeropuerto Alejandro Velasco Astete de Cusco. Desde allí iniciará su recorrido en Papamóvil por la avenida Velasco Astete. Continuará por la avenida 28 de Julio, pasará por el óvalo Pachacute y la Alameda Pachacute hasta llegar a la avenida El Sol. Se espera que para esa fecha la zona de la Alameda Pachacute ya esté libre de las calaminas colocadas para prácticamente la obra que se ejecute realmente ya no sea un obstáculo en lo absoluto. El recorrido continuará hacia el corazón del centro histórico. El siguiente punto será la Plaza Mayor del Cusco, donde el pontífice ingresará a la catedral, donde se prevé un encuentro con los feligreses de aproximadamente 30 a 40 minutos. Luego el Papa se trasladará hacia Sacsayhuamán por la calle.

de Safi en el sitio arqueológico se desarrollará uno de los momentos centrales de la visita del Papa León XIV a Cusco con el rezo del Santo Rosario. No va a haber misa, eso ya se dijo. Santo Rosario nada más. La actividad tendrá una duración aproximada de 30 minutos y reunirá a miles de personas que ya fue inspeccionado por la Comisión de Avanzada del Vaticano como parte de la preparación de la visita. Es posible que el aforo total sea de 80.000 personas. Concluida esta actividad, el Papa retornará por la vía de circunvalación hacia el aeropuerto Alejandro Velasco Astete, desde donde continuará su viaje hacia Pucallpa. Hay que recordar que en la avenida 28 de julio también existen trabajos. Bueno, lo importante es que eso es lo que se va dando a conocer del día 15 de noviembre, posiblemente que llegue el Papa a las 7 de la mañana nomás.

0: 7 con 40 minutos, 7 horas con 40 minutos, y aquí tenemos esta información también, información última. Dirigente fallece tras acalorada discusión en asentamiento humano Simón Herrera, pero no solamente era dirigente, sino creo que era candidato a la alcaldía. Una acalorada discusión al interior del Salón Comunal del Asentamiento Humano Simón Herrera Farfán, ubicado en el distrito de Huancha, terminó abruptamente cuando de repente se desvaneció el dirigente Paulino Villasante, expresidente del mencionado sector poblacional. Se precisó que la reunión vecinal estuvo desarrollándose con altercados, graves denuncias de apropiaciones indebidas. Se produjeron entonces fuertes discusiones entre los asistentes hasta que el mencionado dirigente se desvaneció. Señalan que las otras personas intentaron auxiliarlo, pero ya fue tarde. Posteriormente llegó al local la Policía Nacional del Perú para implementar las acciones de ley y sobre todo calmar a la población, que tras tomar conocimiento de los hechos buscaban responsabilizar a los otros dirigentes sobre el desenlace fatal. Se indica de que Paulino era también candidato a la alcaldía distrital de Huancha. Bueno, eso no se da a conocer, pero esto es lo que ocurrió el día de ayer en el asentamiento humano Simón Herrera Farfán en el sitio de Huancha, Cusco. Lamentable, bueno, este hecho que haya ocurrido con el señor Paulino Villasante. Así es. Bueno, seguramente hoy van a dar a conocer con mayor amplitud sobre el particular. Vamos a ir a una pausa importante. Regresamos rápidamente para continuar con el informativo La Voz de Carca.
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0: Con 48 minutos, aviso de trabajo: se necesita una señorita o joven que conozca de housekeeping para el Hotel Tres Estrellas Los Laureles. Los interesados, enviar su currículum vitae al WhatsApp 984-6990-09. Continuamos con el informativo La Voz de Calca, el día de hoy, viernes 4 de septiembre, a esta hora de la mañana. Bueno, el cielo calqueño se despejó, amaneció medio nublado, pero estamos teniendo el firmamento despejado y, bueno, los rayos solares van prácticamente ya calentando en la capital del Valle Sagrado de los Incas, Calca. Bien, con respecto al documento que nos han enviado del Centro de Salud de Calca, bueno, están dando a conocer de que los días 17 y 18 del mes en curso, en el horario de 8 de la mañana a 12 del día, en el Centro de Salud Calca, se va a llevar a cabo una campaña importante de descarte de cáncer de próstata en este caso dirigido a los varones de 50 a 70 años de edad. Luego también descarte de cáncer de mama y Papa Nicolau para mujeres de 25 a 64 años de edad. Por lo que, bueno, se hace la invocación para que puedan tomar en cuenta sobre esta interesante campaña que se va a desarrollar en nuestra ciudad de Calca. Reiteramos los días 17 y 18 del mes en curso, en el horario de 8 de la mañana a 12 del día, tanto para varones y mujeres, conforme se indica en el documento enviado desde el Centro de Salud Minsa de Calca. Hay que asistir, amigos, a aprovechar estas ocasiones muy importantes. Las 7:46, 7:46 en todo el país. Hay una llamada telefónica, vamos a ver. Buenos días, ¿con quién tenemos el gusto?
4: Doctor Serapio, muy buenos días,
0: Ricardo. ¿Cómo está, Ricardo? ¿Qué novedades?
4: Sí, doctor Serapio, primero, para saludar a todos los escuchas, particularmente a nuestros hermanos del distrito de Natile, comunidades campesinas, centros poblados. Doctor Serapio, que estas elecciones y estas campañas electorales no nos distraiga, doctor, sobre la inscripción preliminar que hizo Cayo Uno respecto a nuestros centros poblados de Yanatile y comunidades campesinas. Por favor, pedimos a las autoridades que se pronuncien sobre esta situación. Ahí nos indican, doctor, en un medio radial de la convención, indicaron anoche que ya tienen la inscripción oficial y cerrada en registros públicos sobre estos centros poblados y comunidades campesinas. Mientras tanto, doctor Serapio, creo que esto es un trabajo de los procuradores, tanto de Calca y de Yanatile, para poder poner alguna observación respecto a esta inscripción preliminar que hubo hace más o menos 3 meses, 4 meses atrás. Nos estamos quedando callados, doctor Serapio. Ahora también sería importante que nos informen ¿Qué resultados ha tenido la llegada del equipo del IGN de Lima? Hemos visto que han desfilado en el día del aniversario en junio aquí en Calca y se han trasladado pues particularmente al sector de Yanatile para ver esta situación de la actualización del EDZ y otros temas. Sería importante, doctor Serapio, que particularmente el equipo de demarcación territorial encabezada por la regidora Ángeles Santos y la comisión informe pues respecto a estos temas. Que esto, doctor Serapio, esta campaña electoral no sea una cortina de humo para olvidarnos pues sobre esta invasión que está realizando Cayo Uno hacia nuestros centros poblados, comunidades campesinas. Por favor, pedimos, doctor Serapio, no solamente a la comisión de Calca, sino también a la comisión de Yanatile, encabezada por el doctor Parra, para que se pronuncien sobre estos temas. Nos estamos quedando callados, doctor Serapio, vamos a dejarlo así a la próxima gestión. ¿Vamos a dejar una bomba de tiempo? No creo. Por favor, sugerimos, doctor, que llamen a una reunión en el municipio, no sé, y vean en qué estado se encuentra esta situación territorial. Muchísimas gracias, doctor Serapio.
0: Un abrazo, gracias por comunicarse y por habernos manifestado de lo que estaría actuando la provincia, la convención, invadiendo nuestro territorio y tratando de legalizar. De este tema se ha hablado bastante. Ojalá las autoridades actuales están en funciones, realmente actúen. Ahora, con relación de los procuradores, bueno, ellos han dicho en todo tiempo de que ellos, por iniciativa de los mismos, no pueden hacer nada, sino tienen que actuar las autoridades, poner en conocimiento y para que ellos puedan impulsar, es lo que, bueno, han dejado de entender. Y de manera, creo que aquí las autoridades municipales, tanto el alcalde de Yanatile como de Calca, deben tomar las acciones respectivas. Esperemos de que así sea, porque no creo que estén tranquilos con los brazos cruzados y después vamos a tener sorpresas. No quisiéramos que eso ocurra, señores. Por favor, sigan actuando, sigan trabajando, siempre defendiendo la soberanía de Yanatile y de Calca. O que tienen, pues, o algún trato por medio y por eso se hacen los indiferentes, los distraídos. Esperamos tener alguna novedad, pero no hay pues ninguna información, nada, absolutamente. El comité o comisión de defensa territorial tampoco informa tanto de Calca y de Yanatile, no dicen nada. Bueno, en algún momento dijo que sí, por ahora hay que tener, siempre mantener en reserva y todo eso. Bueno, pues, pero creo que pese de que eso ocurre, sigan las acciones de invasión por parte de la convención y de las autoridades, porque en realidad la población en general, bueno, ni tiene tiempo para escos, pero lamentablemente los politiqueros viven de eso, estos negociantes de la política, y van actuando, pues, van actuando, haciendo la vida imposible a nuestra provincia de Calca y sobre todo a Yanatil. Pero las autoridades de Yanatil, ni un comunicado, nada de las cosas que pasaron en días anteriores, tampoco, nada, absolutamente, no hay pues nada, señores. Eso es lo que llama la atención realmente, qué es lo que pasa. 7:50 en todo el país, es el informativo La Voz de Calca. Y este domingo, a propósito, va a haber debate de los candidatos a la alcaldía provincial concretamente. Son 9 candidatos a la alcaldía provincial. De los 9, bueno, lamentablemente uno de ellos partió al reino de Dios y solamente quedan 9. 9 candidatos de manera oficial para competir el domingo 4 de octubre. El domingo 4, como hoy, 4 de octubre, un mes exactamente. Y en este debate que se va a llevar a cabo este domingo en Pisa, en el centro de convenciones, esperemos que los candidatos sean claros, qué es lo que están llevando en su plan de gobierno, qué cosas es lo que van a plantear a la opinión pública. Ayer conversaba con varios ciudadanos en diversos sectores, me decían, bueno, esta mañana hemos estado escuchando al joven de la Federación Provincial de Jóvenes de la provincia de Calca, y bueno, ya confirmó, y será realmente un momento especial donde cada candidato va a tener que exponer, precisar qué es lo que va a decir, están firmes o no están firmes, qué van a hacer ante esta invasión de la otra provincia a nuestra provincia de Calca. ¿Qué es lo que van a decir? Al menos es un tema muy, muy, muy caliente y habrá que ver qué van a decir estos señores candidatos. ¿De qué manera van a, hacer respetar el territorio de Calca? Va a ser interesante, señores, este debate. Nosotros también estaremos informando en el horario de Enfoque Dominical. Vamos a transmitir directamente, estamos viendo esto desde Pisa para que nuestra población pueda escuchar, ¿sí? Y así, bueno, tener idea, pues, qué es lo que van a decir de los, los 9 candidatos. Vamos a estar muy atentos al respecto. Son las 7:53 ya. Estamos por finalizar este informativo La Voz de Calca.

0: Son las 7:53, hay una comunicación de una señora, de una ciudadana que quiere decir algo brevemente, por favor, señora, a la hora nos gana. Buenos días.
1: Buenos días, señor periodista. Es que yo quiero hacer un llamado a todos los vecinos de acá del Alameda Norte, sector Kumurumi, por el pasaje, por la avenida que está, la pista que está viniendo por atrás, por la avenida Yanatile, para arriba, que llega hasta el arriero Óvalo. Ya, por ahí hay un basural. Yo estoy reclamando porque es demasiado, cada vez están echando ahí a un montón, un tículo de basura. Por favor, los vecinos, que no echen ahí, que lo hagan la limpieza, porque está demasiado. Cada vez echan ahí nomás, hay basura, especialmente basura.
0: Hemos entendido. Esperemos que los señores de limpieza tomen en cuenta. Muchas gracias, señora. Muchas gracias. De todas maneras, la preocupación de una vecina. Y hablando de basura, también es otro pequeño problema que tenemos aquí en nuestra ciudad de Calca. Del sector San José nos indican de que el carro compactador, bueno, se lleva hasta sus sacos nuevos, donde, bueno, juntan sus basuras, sus residuos, pero el carro llega y todos se ven, pero, bueno, han indicado. No sé si esto es así, de que, bueno, esos sacos se lo llevan para vender. Esperemos que, bueno, pues tomen en cuenta los señores que no sea así. Deben dejar nomás los sacos, ¿no?, echando la basura al carro. Bueno, señores, el tiempo nos ganó. Lamentablemente, hasta aquí con el informativo La Voz de Calca, que estaremos el día lunes nuevamente con ustedes. El domingo es el debate en Pisa de los candidatos. Esperemos de que, bueno, pues, a ver, planteen las propuestas, su plan de gobierno, por qué quieren llegar a la alcaldía de Calca. Estaremos atentos. Buenos días, permiso. Escuchen siempre a La Soberana.
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19: Yo he visto periodistas sobón y realmente no preguntan lo que debe preguntar. Yo puedo hablar de la juventud. La juventud por todo el tiempo ha hecho, pero son figuritistas momentáneos, son figuritistas. Cuando alguien hace algo, ahí se meten, figuretean como si fuera ellos hacen. El debate nunca puede ser pues direccionado, es por decirte periodista, contigo, conmigo lo vamos a debatir. Jamás el debate va a ser en tu casa, pues, porque va a salir claro. Todo alrededor de tu lado, tampoco en mi casa, porque va a salir mis familiares ajiateros. El debate debe salir en un sitio
20: neutral.
19: Claro. Ahora, donde realmente, donde van de provincia, de otras provincias, que conoce las necesidades de Cauca, no conoce, o de cualquier provincia, sino debe ser del lugar. Ahí nomás se ve, son grandes envidiosos, grandes maldades. Siempre habrá gente, pues, que es lo más correcto, lo más recto, para que realmente pongan panelistas que pregunten las necesidades de cada provincia, de el hambre de cada provincia. Pero si tú te traes del otro, puede ser, pero que esté en el último plano, no siquiera para aprender, pero cuando le pones al primer plano, estás destruyendo, pues, contra tu pueblo, señor periodista Andrés Aníbal.
20: Muchas gracias, hermano. Lamentable, pero cierto. Creo que el tema queda claro, ¿no? Muchas gracias. Un abrazo.
19: Muy buenos días, periodista.
20: 8:08 en todo el territorio nacional. Los debates, señoras y señores, que empiezan a generar ronchas, ¿no es cierto? ¿Puede existir un debate electoral imparcial cuando se realice en la municipalidad que gobierna uno de los candidatos? Aunque el debate sea organizado por un grupo ciudadano, la pregunta es inevitable, ¿no? ¿Quién garantiza la neutralidad del escenario, la seguridad, la logística y las condiciones para todos los candidatos? ¿Debate ciudadano o campaña disfrazada con los recursos en el escenario del que tiene el poder municipal? ¿Qué está pasando, Calca? Y hemos entrevistado a los organizadores y no tiene nada organizado y preparado. Es improvisado. Perdónenme, yo no puedo mentir, esa es mi chamba. Y ustedes han aparecido en este último mes. Y los 4 años anteriores, ¿dónde estuvieron los de la Federación Provincial de Jóvenes de Calca exigiendo al alcalde inútil que ha tocado a Calca no cumplir con las promesas de campaña? ¿Dónde estuvieron? 8:09, buenos días, y Mordaza, te escuchamos.
21: Buenos días, señor periodista. Solamente quería opinar con respecto al señor que ha llamado en delantes.
20: ¿Ya?
21: Ese señor le escucho hablando del pueblo, el pueblo. Ese señor realmente tiene a veces, cuando lo escucho por radio, habla también en radio, creo que Radio Burcos, Radio Pispicanchi, bueno. Sabe ir a todas las radios y ese señor se dedica a hablar cosas hasta de las mujeres, señor. Un día le escuché hablando cosas.
20: Bueno, el tema no es hablar de él, pero da tu punto de vista, hermano mío, por favor.
21: Sí, ese señor debería medir más sus palabras.
20: Eso sí,
21: no es está hablando con el Cusco, no está hablando con cualquier pueblito donde él se hace el que grita, el que Guevara.
20: Ni siquiera en un pueblito, todos merecemos, pues, el respeto, ¿no? Te valido, hermano, tu opinión. Muy bien dicho. Gracias. Hay que tener un poco más de cuidado, ¿no? Bien, yo decía, ¿no? En democracia no basta con ser neutral, señores. También hay que parecer neutral. Y lo dije a los organizadores. Porque si un alcalde candidato participa en un debate realizado dentro de la municipalidad que gobierna, la sospecha aparece sola, pues. ¿Estamos ante un debate democrático o ante un escenario donde el poder juega de local? ¿No es cierto? ¿Y quién es el candidato a Calca por el partido Perú Primero? ¿Quién es? ¿Tienen el dato, Gavita Central? A ver, colóqueme a Calca, el local del partido. Roger Zucca Huacani, me dice, ¿no? Roger Zucca, candidato y alcalde de... Ahora, yo pregunto, a ver, al equipo, así, todo el cuerpo legal de Simordaza, a ver, abogados, hermano, dime, por favor, si el actual alcalde de Pisac es a la vez candidato y participa en un debate dentro del local de la municipalidad, ¿no califica esto como peculado de uso? Pregunto, ¿no? En donde el alcalde está, como alcalde, utilizando los recursos del municipio para fines proselitistas. ¿Califica como peculado de uso? ¿Podría ser sancionado el señor Zucca? Estoy preguntando y la parte legal seguramente me va a dar una respuesta. Ya, muy bien, lo están chequeando, gracias. Porque sí, ¿no? Se presta para ello. Cuidado, la pista está sumamente resbalosa. No vayan a meterse en problemas por no conocer este tipo de temas. Por eso decía, no solamente es armar un debate, sino es saber de qué se trata un debate. Llamada telefónica, me voy hasta Cusañame, y tiene novedades también el día de hoy, señoras y señores, aquí. 8:12 en todo el territorio peruano antes de la pausa. Sí, gracias, Catherine. Gracias, Raúl. Gracias. Ana, muchas gracias por acompañarnos en Quispicán Chiburcos. A todo volumen, nos dice. Muy bien, un abrazo para todos mis amigos de Alto Cosco que están escuchando el programa Sin Mordaza con Andrés Cabancho. Señoras y señores, me voy hasta el Colegio Inca Garcilaso de la Vega. Hay novedades. 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Buenos días, ¿cómo está Lorena? Bienvenida al programa.
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20: Muy bien, muchísimas gracias a ustedes de Cusañawi, señoras y señores. 8:16 en todo el territorio nacional. Está usted en sintonía de Sin Mordaza. Los vamos leyendo. Bueno, me dicen, Andrés, están insultando. Es normal cuando hay desesperación. ¿Usted sabía que el que aparece con cuenta falsa, el que aparece con perfil y no quiere dar su nombre, es un cobarde? Porque no es lo suficientemente valiente de dar la cara y argumentar sus ideas. Así es. Señor Gabancho, buenos días. Chanito me dice, en San Jerónimo ya no recogen la basura. Parecen las autoridades se han dedicado a hacer la campaña. Andrés Tilco Tupa, Federación Provincial de Jóvenes de Calca, simpatizan con candidatos Siriaco, Condori, Perico y Palacios. Eso los descalifica. Raúl Sencia escribe, alcalde de Libitaca, Richard Rellido, no, está más aburrido y cansado, ya no defiende a la población. Juan Miranda. A ver, lo vamos a atender a Juan Miranda. Un segundito, Juan, por favor. Para empezar a criticar al alcalde de Pisa por tanto huevo, dice. Abandonado en la pista, desorden, hueco debería ser, ¿no? Y lo estoy planteando desde Sin Mordaza. Arturo Sarabia Tito, señor Gabancho, felicitar por el tema que comenta sobre la pista del Valle Sagrado. Prácticamente está bombardeada. Espero que los candidatos hayan tomado nota y escuchado su sugerencia, su propuesta. Ahora Nación de Paruro dice: muy buenos días, señor Andrés, y con todos hermanos reciban un saludo de Lucas Valderrama, Valencia, desde la tierra de los hermanos Ayar Paruro. Bueno, salud. Muy bien. López Espinosa Vilardo: señor Andrés, buenos días. En Libitaca, Chumbivicas, total desesperación. Los candidatos, presuntamente el actual alcalde, estaría respaldando a un candidato de nombre Wilfredo. Hasta estaría obligando a los trabajadores del municipio. Edwin Hualpa Guamán, Cadca, Quispicanchi, full sintonía, el mejor programa con Andrés Gabancho en Radio Poder Huayna. Calca informa, Zuca se le compró a estos jóvenes. Zuca está manejando todo, estos jóvenes están más perdidos y comprados por Zuca. Bueno, no sé si eso sea tan cierto, ¿no? Pero habla con nombre, dice Calca informa. ¿Quién representa esa página? Otro, Andrés Gabancho, y nos empiezan a insultar. No voy a repetir las palabras, pero nosotros estamos acostumbrados a poder combatir contra estos cobardes, ¿no? No me preocupa que me insultes desde una cuenta falsa. Me preocuparía que tuvieras el valor de dar la cara y los argumentos para comprobar lo que dices y para debatir. Ven por acá. El insulto de un anónimo no es una crítica. Es el ladrido de alguien que tiene miedo de mostrar quién es. Está asustado, por eso se esconde en el perfil falso, pues. A los que insultan a escondidas les quiero decir algo, ¿no? Amigos, criticar no es insultar, discrepar no es atacar, y tener una opinión diferente no te convierte ni convierte a nadie en enemigo. Pero hay quienes no tienen argumentos y por eso utilizan insultos. No dan la cara, no dicen quiénes son, no sostienen públicamente lo que escriben, se esconden detrás de una fotografía falsa, un nombre inventado y un teclado, y eso tiene un nombre: cobarde. ¿No es cierto? Mariposita, llorón, te estás escondiendo, ¿por qué no das la cara? Y son tan desinteligentes, porque es muy fácil insultar cuando nadie sabe quién eres, ¿no? Lo difícil es pararte frente mío, frente a frente, dame la cara, dame tu nombre, te doy el mío, muestra tu rostro y defiende tus ideas con argumentos. Yo estoy aquí, tengo nombre, rostro y micrófono, soy Andrés Aníbal Gabancho Rojas. Pero ustedes tienen cuentas falsas. Y esa es la gran diferencia. ¿Y sabe qué? Cuando empezamos a atacar un sector e insultan, naturalmente están evidenciándose, ¿no? ¿Cierto o no cierto? Cuando tú golpeas un cilindro lleno de animales que hacen ruido y salen ratas, ya sabes de quién era el cilindro o no. Cuando yo digo este municipio sospechosamente está auspiciando aparentemente un debate y empiezan a insultar, ya sabemos que es verdad, ¿verdad? Se muestra. Hay que ser inteligentes, pues. Bueno, pero los roedores tienen masa gris muy limitada, y eso es verdad. Hago la pausa comercial aquí en Simornaza, señoras y señores. Cuando se acaba la inteligencia, comienza el insulto, pues, ¿no? Cuando faltan razones, aparecen los troles. Y cuando alguien necesita esconderse para atacar, ya perdió el debate antes de comenzar. Y la población lo sabe. Y ahí están las redes sociales para que ustedes también lo sepan. Bien. Vamos a la pausa comercial, señoras y señores. Estamos retornando en Simornaza con Andrés Gabancho. Ah, me han traído un chocolate. Muchas gracias, calientito. ¡Volvemos!
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20: 8:24 es el hora exacta en todo el territorio nacional. Y qué rápido pasa el tiempo. 8:24 minutos, señora Dios. Gracias por acompañarnos. Sin Mordaza. Desenmascarados, ¿no? Y aquí los vamos desenmascarando. A todos los que quieren aprovechar del escenario político, señora Dios. Y también a los troles, ¿no? Yo le voy a pedir a los amigos de Calca que no estén insultando a los candidatos. Y si lo van a hacer, llámenle y díganle en su cara. Y no estén utilizando la página de este medio para desahogar sus, ¿no es cierto? Y ahí están utilizando la página. Así que me voy a ir a otra provincia, a otro distrito. Señora y señor Gabancho, es un problema latente lo que ocurre en las calles cerca al mercado Vinocanchón. ¿Qué ha pasado? Calles y veredas están invadidas por transportistas y comerciantes. El actual alcalde nunca hizo nada. ¿Será que los candidatos al sillón municipal de San Jerónimo tienen solución a este problema o es que simplemente ni siquiera lo están tomando en cuenta? Nos dice el ciudadano, señoras y señores, dentro de su comentario. Bien. Me dicen, Andrés, ¿y qué pasó con revalorando nuestra identidad cultural? No te olvides de nuestra tierra. Oh, no, claro. Y me has recordado, hermano. A ver, por favor, suélteme ese fondito, ¿ya? A ver. Esto es Sin Mordaza con Andrés Gabancho. Amor por nuestra tierra. Amor por nuestra cultura. Revalorando nuestra identidad cultural. Adelante.
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0: 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Y nos hemos puesto a cantar revalorando nuestra identidad cultural, revalorando nuestra tierra bella, señoras y señores, porque nuestra música, porque nuestra lengua, nuestras costumbres y nuestras raíces no son cosas del pasado, son el alma de un pueblo que se niega a olvidar su historia, y yo soy uno de ellos. Estas canciones, esta música, nos recuerda algo sencillo pero poderoso. Quien pierde su identidad pierde su memoria. Y un pueblo sin memoria termina olvidando su dignidad. ¡Viva el Cusco! ¡Viva Calca! ¡Que viva Paucartambo! ¡Que viva Paruro! ¡Que viva nuestra tierra! ¡Que viva nuestra cultura! ¡Que viva siempre el orgullo de ser quienes somos! Antropólogo Julio Olivera, oportuna su llamada ahí en Punta Cachum.
1: Por supuesto, gracias Andrés. Tú sabes que yo soy más un antropólogo culturalista. Que conozco de política, conozco de economía, conozco de todo. Soy teólogo, papá. Y bueno, pues puedo hablar con mucha propiedad acerca de nuestra identidad. Al comienzo de tu programa dijiste de que la japonesa se va a aprovechar de la presencia
0: del Papa,
1: del Vaticano, para poder ser observada, aplaudida. No lo van a aplaudir a ella, ¿no? Lo aplaudieron pues al Vaticano, ¿no es cierto? Pero no creo que a ella.

0: Pero miren qué astucia de esta mujer. Bueno, en fin, no tiene otras salidas. No voy a hablar más de lo nuestro. Hablaste también del famoso río Vilcanota, el famoso Vilcanota, Vilcamayo es, Vilcamayo. Ese es un río sagrado, no porque sea sagrado, sino porque tiene las connotaciones de estar dentro de un valle donde se encuentra Pisa, Juchuincosco, Ollantaytambo, Machu Picchu, Choqquequirao. Es decir, es un río que a través de todos los fenómenos naturales o los desastres naturales se encargaba de fortificar todos esos terrenos. Qué desgracia que hoy en día el famoso Vilcamayo esté siendo arrasada por las aguas del famoso Huatanay, que es más una letrina de nosotros los cusqueños, que no tenemos el concepto. Bueno, no diremos de nosotros, sino de las autoridades, papá lindo, que no saben, deberían haber canalizado. Porque si uno se va hasta Choco, papá lindo, las aguas todavía aún están limpias, ahí encuentras pescaditos, sapitos.
1: Pero hermano, a ver, Julio, yo me pregunto ahora, ponme ese mairampito, papá, por favor, a ver, con ese fondito, ¿ya? Qué rica música, ¿no? A ver, mairampito me tiene que poner. Gracias. Y con ese fondito de mairampito voy a hablar con mi amigo Julio. Julio, o sea, es solamente lógica y es criterio. Si yo amo mi tierra, hago respetar mi tierra. ¿Cómo voy a permitir que me maten el río Vilcanota siendo alcalde de Calca o de Urbamba o de San Salvador o de Yucay o de, pues, Lamay, de Coya, y no voy a decir nada? O sea, ¿qué les pasa a estos inútiles? Mira lo que pasa con las pistas, papá. Los turistas van y llegan sin riñones a Machu Picchu por la chancada que tienen con estos huecos. No pronunciarse. Son humillos, son inútiles, son indiferentes. Es el colmo, Julio, de verdad. Es el colmo que estemos viendo esto.
0: Los que alguna vez hemos estado metidos dentro de estas instituciones gubernamentales, nos damos cuenta que todos estos gerentes, alcaldes, todos estos se mueven gracias al favor que les han hecho haberlos nombrado como gerentes y algo así por el estilo. El alcalde también, papacito lindo, se tiene que coludir con los mayores, con los grandes políticos, que les van a decir que se callen, que no hablen, que no digan nada, porque simplemente les hacen algún favor ahí en su pueblo de hacerles un trabajo, una obra. Y eso no debe de ser así. Legalmente, lo que tú manifiestas en relación, cuando se pierde la identidad cultural de ser descendientes de una sociedad considerada una alta civilización, papá lindo, ¿Cómo voy a permitir que ese río sagrado se ensucie de esa manera? Y eso parte desde el Cusco, hace tanto dinero, hace tiempo de vida.
1: Lo venimos diciendo hace mucho tiempo, hermano. ¿Cómo me gustaría ser alcalde de Urbamba o de Calca para decirle la vela verde? Yo me paro, hermano, yo voy al ministerio, hago conferencia de prensa, invoco a todos los alcaldes, al gobernador. Respeto, pues, hermano, llega el turista, perdóname. Ayer llegaba, Lucas está nuevamente aquí, te comento, y me decía, papá, o sea, ver esto me da cólera de que no hagamos respetar. Y vamos a hacer una marcha nosotros como periodistas, vamos a hacer un reportaje el día domingo sobre este tema, porque es un tema no de elecciones, es un tema de respeto al pueblo. ¿Cómo podemos permitir que haya tanto hueco, tanto bache y no decir nada? Hermano, esto sí es el colmo.
0: Esta gente que es elegida como gobernante, no, inútil. Sí, son ciertamente inútiles, imberbes, no conocen nada, no saben nada de nuestra historia. Y no está demostrando la que es la máxima representante del Perú, no sabe dónde está parada. Así que lo único que vamos a esperar de estos es...
1: Mano firme. Lo que está firme es la uña, hermano, no la mano. Perdóname.
0: Bueno, pues, mira.
1: Bueno, no salió unita.
0: Voy a aprovechar esta oportunidad. Mi hija está estudiando en el CEPRO. Ya van a dar examen y hasta ahora no les dan los libros.
1: ¿Y el CEPRO es de quién? ¿De la universidad que discursa? Una universidad nacional que discursa educación gratuita y tiene su preuniversitaria donde saca platita. ¿Qué tal Perú este?
0: Julito. Andrés, la Facultad de Comunicación es la peor.

0: el modus vivendi. Y suertudos los que hemos tenido a los abuelos, a los padres, todavía mencionando el quechua y aprender algo. Pero yo le decía algo. ¿Sabía usted que el quechua, o en el quechua, señoras y señores? Un segundito con esa llamada por telefónica, por favor, mi amigo en Quispicanchi. Sí, lo voy a atender. Es tan lindo y tan hermoso el quechua que el quechua no te dice adiós, hasta luego, no hay despedida. El quechua te manifiesta esperanza de volverte a ver. Tupananchis kama, hasta que nos volvamos a encontrar, sea en esta o en la vida que fuera. Qué hermoso, ¿no? Qué bello es nuestra quechua. Tupananchis kama, a los que nos han llamado, y a Yimpuncha Ucachun, Juan Miranda, ¿cómo estás, hermano? Sin mordaza.
1: Bueno, en primer lugar, felicitarle, señor, por esa valentía que usted maneja en este medio de comunicación. Y bueno, le duele pues a los alcaldes, a los que son candidatos, desenmascarar semejante cochinada de incapacidad que han tenido. Voy a hablar del alcalde de Pisac, por ejemplo. Mire, en el ingreso a Pisac, cruzando el puente, no se le ha ocurrido una peor idea a este alcalde de poner el paradero de los mototaxis y de los combis que salen hacia el Cusco. Y cuando ingresan los transportes de turismo, hay un tráfico tremendo. O sea, un paradero justo en la esquina, dos paraderos de mototaxis y de autos. Ahora subiendo al centro arqueológico de Pisac, señor Gabancho, lleno de huecos. Pobres turistas, Dios mío, pobres riñones. Realmente quieren descansar, quieren dormir. A veces la ruta del Cusco a Pisac demora 45 minutos... y todos esos huecos esquivando. ¿Cuántas veces nos hemos salvado de accidentes? Y así este señor alcalde de Pisac quiere ser candidato. No, anoten esos señores jóvenes de Frente de Defensa, o no sé de qué cosas son los jóvenes. Ese es un problema que le tienen que preguntar a ese candidato. Ahora en Calca, el exalcalde ha destruido un centro vacacional hermoso donde íbamos a bañarnos a la piscina. Y este actual alcalde no ha hecho ninguna denuncia. Ha costado más de 9 millones, si no me equivoco. Ha hecho un museo, ha copiado más o menos al estilo de museo de Sipán, teniendo ahí en Urco un hermoso museo que es incari particular y privado, y ahora que es un elefante blanco, y ese actual alcalde de Calca está haciendo jardincitos. ¿Cuántos millones estará costando esos jardincitos? Y al costado todo lleno de agujeros, hueco, polvo. Es como si yo pondría una ropa interior llena de huecos y un pantalón de marca encima, una media llena de huecos y una zapatilla de marca encima. Es lo que hacen estos alcaldes del maquillar. Y otro, el alcalde de Coya. Los alcaldes de Coya son compadres de ese par de ladrilleros, ese par de hornos de ladrilleros que existen en Coya, contaminando el Valle Sagrado. Ahora el río Vilcanota contaminado, hay gente irresponsable que viaja en sus vehículos, sacan la basura a lo largo de las pistas y ninguna autoridad es capaz de mandar un serenazgo, sacar una ordenanza municipal y sancionar. Ahora en Calca también se está haciendo este relleno sanitario, donde ha venido el ministro con bombo y platillo a inaugurar. Ahora esto seguramente va a contaminar el río, ¿no? Tantas cosas, bien, tantos problemas en el río Vilcanota, señor Gabancho.
0: Imagínate, hermano, tanta contaminación. Hoy espero que los candidatos a la alcaldía del Cusco en el debate de ingenieros hablen un poco de contaminación, por lo menos alguno, esperemos, y veremos, mi amigo.
1: Téngalo por seguro que Albert Arenas no va a hablar de contaminación.
0: Muchas gracias.
1: Gracias.
0: 8:37 en todo el territorio nacional. Ahora dicen que Dina Boluarte sería gran amiga de Verónica y estarían juntas, y han mostrado videos e imágenes donde se ve inclusive a parientes de la expresidenta, ¿no? Saliendo de Palacio y ahora al lado de Verónica. ¿Cuáles son los vínculos? Dios mío, ¿a dónde estamos llegando? 8:37, buenos días. Y Mordaza con Andrés Gabancho, seguimos trabajando y revalorando nuestra identidad cultural. Adelante ustedes, le escucho.
2: Muy buenos días, señor periodista.
0: Bienvenido.
2: Que escucho todos los días a su...
0: El programa.
2: Programa.
0: Gracias.
2: Y radio oyentes, muy buenos días. Quiero recalcar lo del resto del señor... El alcalde de provincial de Cusco y el Ministerio de Cultura de acá de la vía de, ¿qué se llama? Es de Angarpata, que va a Sacsayhuamán, está lamentablemente la pista, huecos, la mitad, ya el cemento se está gastando poquito, nomás tierra. ¿Y qué hacen esos Ministerio de Cultura y el señor alcalde provincial? deberían hacer arreglar, porque todos los días...

0: el turismo va por ahí lleno de basura. Anoche nomás he pasado por ahí, demasiado basura está.
1: Qué pena, ¿no? Parece que es una ciudad sin autoridades.
0: Pero cobran todos los días, por cierto, cobran a nosotros, a turistas, a todos nacionales también.
1: Muchas gracias por su llamada, buenos días.
2: Buenos días a usted por su participación en Sin Mordaza con André Camacho. Son las 8:39 en todo el territorio nacional y los estamos leyendo, ¿no? La gente está sacando conclusiones, obviamente. Y me cuentan una de esta mañana. Andrés, se ha perdido el teléfono en el despacho del alcalde Pantoja y resulta que ahora ese aparato se encuentra en manos de un periodista o comunicador. ¿Cómo así? Escribe, ¿cuál sería el resultado de las elecciones? Pero después, ¿qué harán los otros candidatos? Dice, ¿no? Bien. Oye, ¿se ha perdido? ¿De quién se ha perdido el teléfono? ¿En plena municipalidad? Pantoja es policía, ¿no? ¿Cómo pues le van a robar a un policía? No se pasen. ¿Qué tipo de policía? Esto es el colmo, de verdad. Quiero pensar que es una broma. Juan Carlos Yapura, un abrazo, Waiki. ¿Ah? Nos está escuchando nuestro amigo Juan Carlos Yapura. Un segundito con la llamada, sí, termino de leer esto. Nos está acompañando, señoras y señores, desde Ocongate. Un abrazo. Getel Jauregui dice, señor Gabancho, ¿de dónde saca tanto dinero Palacios en Calca? Sigue llenando de propaganda. ¿Y sabe qué? Te valido, Gretel, porque lo dices con nombre propio. Eso es valentía. Perfecto, muy bien. Buenos días, llamada telefónica, Sin Mordaza.
3: Muy buenos días, hermano Gabancho, y siempre agradeciendo su espacio que nos da la oportunidad de poder opinar de nuestros propios sentimientos. Hermano Gabancho, yo quiero sentirme indignado y dolido como ser humano y como persona que hemos visto esos videos, presuntamente, mire, que ha sucedido, que hay una niña aterrada, desesperada, y una madre sorprendida y admirada, como presuntamente un policía y los serenos le han podido quitar sus cosas. ¿Acaso una madre soltera, madres necesitadas, no van a buscar un pan de cada día para esa niña que estaba ese día atormentada, desesperada? ¿Acaso una madre va a ir a prostituirse, hermano Gabancho? ¿Acaso va a ir a robar, a hacer banda organizada de esta mujer decente que está vendiendo en las calles?
1: ¿Cómo podemos seguir maltratando al ambulante que no tiene trabajo por culpa de estos gobernantes inútiles? Es increíble, hermano. Yo he comenzado el programa con ese video y he mostrado mi indignación frente a este panorama donde ninguno de los alcaldes presentes ha podido solucionar. Pero en campaña son unos tromes, son unos capos en la campaña. No, esto se lo soluciona de esta manera. Por eso necesitamos panelistas que le paren el macho y le digan, un momentito, a mí no me paseas. Esa no es la forma, no es posible, no es viable. Porque prometer es fácil, pues, pero cumplir, hermano, es otra cosa, ¿no?
3: Exacto, mire, hermano Gabancho. Las plazas legalmente están permitidas. Negociar, cobrar plata a un alcalde, ese es delito. Yo pregunto, ¿dónde está el defensor del pueblo? ¿Para qué diablo sirve el prevención del delito? Porque acá hay varios delitos, hermano Gabancho. ¿Dónde está? ¿Qué cosas son los fiscales de prevención del delito? Entonces me pregunto, hermano, estos candidatos a la provincial del Cusco, ahora que van a tener, creo, un debate, que sean claros, ¿van a perseguir delincuencialmente a los ambulantes? ¿Van a hacer eso, hermano Gabancho? Que llamen esos precandidatos y que digan, sí, voy a corretear a los hermanos ambulantes, les voy a robar sus pertenencias, voy a hacer un terrorismo o terror a los ambulantes. Entonces yo pregunto, hermano Gabancho, ¿para qué vamos a votar por estos candidatos si no van a decir en este debate cuál es lo que van a hacer a los hermanos ambulantes? Recordemos que algún alcalde, no va a decir su nombre, ha hecho Molino 1, 2, ha hecho de Avenida El Sol.
1: Sí, pues, muy bien. Gracias, hermano Mario, muchas gracias. Tenemos otra llamada telefónica, concreto, por favor, buenos días, Sin Mordaza.
4: Buenos días, señor periodista.
1: ¿Cómo está usted?
4: Llamarle, como lo dijo el comentario, ¿no? Es una triste realidad lo que sucede. ¿Por qué no van a la avenida General Buendía, señor periodista? Ahí les tiembla la mano a los municipales, a la policía. Todo lo han hecho en ahí como carpas. Los que tienen tiendas lo han sacado hasta afuera. ahí nadie les dice
5: y
4: nada.
5: Ahí invaden las veredas y ahí no dice nada el sereno, pero a la mamita que anda con su criatura vendiendo fruta, le quitan lo que tiene. ¿Qué es esto, madre? ¿Dónde estamos?
4: Ahí vamos, señor periodista. Si usted, es una vergüenza de los municipales, de la policía, que en Buenavista, en esa calle, en Girón, ¿cómo le dicen? Generan Buen Día, como las mismas dueñas de las tiendas sacan sus cosas hasta lo que es la pista. Ahí nadie les dice nada. Pero a una señora que no se ha podido defender, le han quitado de 12 veces su delincuencia, señor periodista. Hasta ahora estamos solamente de tan ser malos, sí. Y es hace la policía ser mujer. Y ha sido madre, ha nacido una madre. O sea, ¿cómo podemos actuar, señor periodista?
5: Muchas gracias. Sí, es el CON.
4: Comentarle, por favor, que pedirle a la CEPRU que den los formularios a los jóvenes, porque se supone que se ha pagado una matrícula de 1.000 soles y hasta el momento no les han dado ningún libro, señor periodista. Ya van a dar el examen. No tienen los libros, señor periodista. Por favor, se les pide a la CEPRU que les den los libros a los jóvenes. Necesitan estudiar, señor periodista. Les han dicho que les van a dar de acá de 2 semanas. Ya van a terminar el ciclo ahorita, señor periodista, y no tienen los libros. No,
1: pero es el colmo, madre. Lo que me estás diciendo realmente es increíble. Sucede en el Perú nada más. Muchas gracias, buenos días.
4: Gracias, periodista.
1: Muy bien, son las 8:45, seguimos recibiendo llamadas. Ya me ha llegado un documento, señor Andrés Gavancho. Ayer usted ha desenmascarado a algunos procesados, sí, claro. Y ha salido el caso de la señora Elizabeth Dueñas Aranzábal y nos acaban de alcanzar el otro documento donde se archivó el caso. ¿Que hubo un proceso? Claro que sí, y lo hemos dicho con documento. ¿Y se ha archivado el caso? Alcancen los documentos para aclarar. A propósito de ello, le voy comentando un tema importante aquí en Simordaza. Antes atiendo la llamada. Ya, buenos días. A ver, adelante, ya le escucho.
6: Señor periodista, muchísimas gracias por el espacio. Buenos días.
1: Buenos días, bienvenido.
6: Mire, yo quiero hacer un comentario, un énfasis y levantar mi voz de protesta frente a todos estos alcaldes, autoridades que tenemos en el Cusco, que son unos ineptos, que no han servido para nada. Y espero que en esas nuevas elecciones que vengan, que haya alcaldes, autoridades que presenten propuestas y que las cumplan. Hay algo importante, este mercado de Huancaro, la feria de Huancaro, los han desalojado tremendamente a toda esa gente para que esté un elefante blanco. Toda esa gente ha ido a migrar al centro a vender su fruta porque esa gente necesita el pan de cada día. Y estos son perseguidos por la policía municipal que así delincuencialmente los quitan sus productos. Parece que este señor alcalde y las demás autoridades no piensan de dónde han salido. ¿Cómo es posible que a una madre de familia con sus niños, yo mismo he presenciado abuelitas en el molino que les quitan su fruta, no tendrán ni 10 soles de capital vendiéndose las naranjitas? Los quitan estos, discúlpeme la frase por no decir los desgraciados, estos municipales. Y no es posible que siga pasando esto. Por eso digo,
1: hermano,
6: que las autoridades...
1: ¿Cómo es posible que el responsable de que no haya trabajo, o sea, la autoridad, el gobierno, esté quitándole las cosas a quien se las agencia para sobrevivir, en lugar de reorganizar a los ambulantes? Perseguirlos es lo más fácil y cobarde. Reubicarlos es la tarea. Pero estos inútiles creo que ni idea tienen.
6: No, ni idea. Mire, el ejemplo más claro, acá en el mercado de Huancar hay un mercado ahí, por años ha tenido. Si será obra, pregunto yo, cambiar una estructura antigua por ponerle material noble de concreto con la misma estructura, con la misma dimensión. Es como la casa de los tres chanchitos. Una es de paja, la otra es de madera y la otra es de concreto. ¿Eso será obra? Pregunto, estamos en el Cusco, necesitamos la modernidad, necesitamos que nuestros comerciantes de los mercados tengan espacios amplios, modernos, con toda la salubridad del caso, para que se trabaje bien. Y a los comerciantes que trabajan en la calle, reubicarles a áreas donde que realmente trabajen tranquilos. Estas nuestras autoridades son inútiles. Nombren a personas capaces que realmente ocupen los cargos de gerencia para que hagan un cambio rotundo a favor de la población, tanto para los trabajadores y tanto para los administradores. Simple, cierto, señor periodista.
1: Cierto, muchas gracias. Muchas gracias, hermano. Un abrazo para ti. Este es el programa del pueblo. Usted puede llamar, la población participa, interactúa con nosotros y le vamos a decir las cosas como son, pues. Néstor Nep Pérez dice: buenos días, señor Gavancho, y la incompetencia de las autoridades que se van
2: Nadie hizo algo por nuestro río Vilcanota, pero para construir sus casas de campo a la ribera del río sí son buenos. ¿Ah? Pregunté por el alcalde de Coya, ¿qué hizo tremenda casa de campo en la entrada de Coya? ¿Así?
5: Pero lamentablemente en administración pública los resultados son los que mandan. Y en política los resultados son los que mandan, no las promesas. Y han prometido tantas cosas estos señores candidatos, oiga. Yo tengo inclusive desde la campaña pasada varias promesas incumplidas de las autoridades. Y lo voy a repasar cuando se vayan, para ponerles la coronita de que se van sin cumplir lo que prometieron. ¿A qué se metieron? Buenos días, sin Mordaza.
7: Aló, señor Andrés, muy buenos días.
2: Hola, ¿cómo estás? Ahí en Puncha y te escucho, mi hermano, bienvenido.
7: ¿Qué tal, señor? Muy lamentablemente que estamos escuchando su noticia. Mira, por ejemplo, ahorita, acá en la entrada de Sacsayhuamán, es un drástico, porque es que no puedes entrar aquí a contar cómo cobran a los turistas, señor, la entrada hacia Sacsayhuamán, pero todo está bombardeado esa pista. Ahora, otro, señor Andrés, otra observación. El señor Pantoja dijo, Mercado Cascapar iba a ser moderno. Qué moderno, un pistelencia, señor. No sé cómo menos no hechos ambulantes que hay encima de basura. No hay quien controle. ¿Dónde está ese mercado moderno, Cascaparos? ¿Dónde está? ¿En qué ha quedado ese moderno? Moderno se ha hecho en su casa.
2: Pero, ¿y los resultados son los que mandan? Finalmente nada, pues, hermano.
7: Eso, señor Andrés.
2: Se viene el Papa y cuidado.
7: Mira cómo está.
2: A ver, vamos a escuchar qué dijo Pantoja sobre las vías, ¿ya? A ver, escuchemos un ratito.
8: Muchas gracias. Primero, en el tema del transporte tenemos que ver la infraestructura vial. Vamos a preocuparnos, señores, que se termine la vía expresa. Tenemos que continuar la segunda etapa de la vía del evitamiento también. La avenida Collasuyo tiene que ser una realidad en la gestión nuestra. La avenida de la Cultura está hecha una desgracia, tiene que hacerse reasfaltado. La avenida Antonio Lorena también. El tema de la infraestructura es básico, señores. Tenemos pistas deterioradas, veredas mal construidas, rampas inadecuadas, intersecciones sin semáforos, carencia de pasos peatonales, ciclovías no articuladas debidamente y, sobre todo, no tenemos intersecciones inclusivas. Algunos están diciendo teleféricos y escaleras eléctricas, pero, señores, no sé si han leído su plan de gobierno. No existe en ese plan de gobierno lo que están proponiendo. Queremos que se haga propuestas claras que estén en los planes de gobierno. Segundo, en el tema del transporte, señores, vamos a concesionar. El 8 de marzo del 2024 se vencen las concesiones. Vamos a concesionar rutas nuevas con vehículos modernos.
2: Mire, para el 2024, para hace dos años.
8: Queremos un nuevo plan de rutas, un sistema integrado de transporte.
2: Bueno. Creo que es suficiente, ha escuchado usted sobre las promesas de campaña del actual alcalde que ya está de salida, ¿no? No cumplió, claro. Mi hermano. No, ahí está clarito.
7: Ha dicho modernización del mercado de los aspas. ¿Dónde está modernización del mercado? Lo mismo, las palomas que están ahí, están en su sonido encima del techo. ¿Qué es eso?
2: Bien.
7: Es modernización, no creo. Entonces, él se comprometió a hacer el mercado moderno.
2: ¿Y el de Santiago, hermano?
7: Peor.
2: Qué pena, ¿no? Alcaldes reeleccionistas. Bueno, buenos días, hay otra llamada, gran jefe.
7: Acá, avenida Huáscar, está lleno de carros, no hay ni siquiera para que pase, parece un garaje.
2: El parque industrial es un desastre, hermano, hasta prostíbulos hemos detectado y pronto tendremos un informe. Muchas gracias, hermano.
7: Acá, avenida Huáscar, está lleno de carros, no hay por dónde que pase, señor, no hay, está lleno de carros, está garaje.
2: Buenos días, gran jefe.
7: Gracias.
2: Bueno, es el pueblo que participa y nosotros le damos la cobertura. 853, buenos días.
9: Buenos días, señor Galancho. Creo que queda mucho hablar de Pantoja por su ineficiencia, pero también hablemos de la municipalidad de Huanchac. La municipalidad de Huanchac, por ejemplo, tiene un montón de árboles, señor Galancho, que... Hay un área, una ingeniera que se opone a que otras empresas desglosen esos árboles o lo poden.
2: ¿Quién?
9: Sin embargo, la municipalidad está en, no me recuerdo el nombre de la ingeniera del área verde, pero sin embargo, toda el distrito de Huanchac lleno de árboles, con una iluminación oscura, todas las calles con heces de perros y un montón de cosas de basura más. Entonces creo que así como la municipalidad de Cusco, ha visto que un árbol hace poco ha caído con un ventarrón y casi lo mata a una turista. Lo mismo está en Huanchac y peor.
1: Qué pena, hermano, qué pena. Lamentable, ¿no? ¿Qué hacer? ¿Por quién vamos a votar, gran jefe? Buscaremos nueva opción, pues. Voto cruzado.
9: No hay opciones, señor Gabancho, porque estos alcaldes que están en diferentes distritos ahora quieren la provincial. Es una pena. Muchísimas gracias.
1: Buenos días.
5: No hay opciones. Otra gente dice, hay que buscar opciones. Yo sugiero que veamos los debates y veamos pues quiénes son. No solamente en argumento para lo, sino quienes le acompañan, si tienen equipo técnico, si tienen antecedentes y si tienen procesos, ¿ah? Creo que eso va a ser fundamental. Bien, el tiempo nos está ganando, voy a atender al público. Quiero antes, me ha llegado de Huanchac, quiero mostrar mi solidaridad, el lado humano mío, porque ha fallecido un candidato a regidor, ¿no? Del partido Perú Primero con Roger Montesinos. Y esto es política, esta es una campaña, aquí no hay nada de animadversión ni personal. Yo muestro mi solidaridad, mi sentido pésame a todo el equipo y fundamentalmente a la familia del caballero candidato que ha fallecido. Se lo comento después de la llamada telefónica, ¿ya? Buenos días, adelante.
10: Muy buenos días, señor periodista Andrés, te hablamos de acá de Sicuani.
1: ¿Cómo está Sicuani, Canchis?
10: Sí, bien, saludarle a la distancia, aunque llega la llamada, retorna y luego responde, ¿no? El problema, yo quisiera que usted trate el problema que tenemos, que es el candidato a la región, a la gubernatura. ¿En qué fondo? El problema es de Sicuani a Cusco. Esta carretera de la muerte que tenemos, y es de Sicuani a Cusco. Y toda la vida, ahora, el tren, señor periodista, desde a Machu Picchu, a Sicuani, a Cuatapuno, ¿de qué nos sirve, dime? ¿Para qué sirve? Pasa por el corazón del pueblo, que es el corazón de Sicuani. ¿Y para qué nos sirve? Yo siempre he reclamado que ese tren debemos recuperar para el pueblo. Ya que no quieren hacer, pues, mínimamente, ¿qué pedimos a los gobiernos regionales que los cambien ahora? Que expongan cuál es la solución de la carretera de la muerte que tiene cada semana que muere. Usted lo sabe perfectamente. Esta carretera de la muerte que es delgadita, incluso de Sicuani y Cusco, que es totalmente tráfico. ¿Quién ocasiona los accidentes? ¿Vale? ¿Son los tráileres? Este es el servicio urbano que va a los pueblos orientales que van de Cusco y Sicuani. ¿Y el tren para qué nos sirve, señor periodista? Pasa por toda la corazón de calle del canote, lo que es la valle del canote, pasa el corazón del pueblo, de todo el distrito de Sicuani, Taburco, Cusco. Y debemos recuperar para el pueblo, que sirva algo. Y ese es el problema. Ahora, siempre he escuchado, ¿no? Cada campaña que hay en Caliente, la batalla de campaña siempre ha sido el gas de camisea, el gas incluso que ni siquiera ni existe, creo que ya va a acabarse. ¿Y cuándo vamos a gozar nuestro gas? ¿Cuándo? Entonces, ese problema de Macedo, yo me preocupo por la carretera de Sicuani y Cusco. Mínimamente tres carriles, ¿no? Y si no, pues la solución, recuperamos el tren. Ojalá usted trate a los candidatos y alcaldes de las provincias de Sicuani, eso queremos ver.
5: Por supuesto que sí.
10: La que hace, pues, no hay con el 5 cada 5, aquí hay, y lo vi en la plaza de Sicuani.
5: Mucho tajiapero, pues, hermano, hay mucho tajiapero. Vamos.
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6: Porque se dice también que ahora va a proliferar, pues todas las municipalidades van a querer constituir su empresa privada o prestar este servicio de vigilancia privada. No es correcto, porque la propia ley las propias disposiciones de la SUCAMEC solamente pueden pedir el uso de armas a aquellas empresas que estén constituidas bajo el régimen de la sociedad anónima, o mejor dicho, bajo el régimen de la Ley General de Sociedades, y las municipalidades son creadas por ley. Entonces no aplicaría ya el primer presupuesto, con lo cual se descarta que cualquier municipalidad pueda hacerlo.
24: Al final yo insisto, ¿no? El problema que tenemos está ahí, lo tenemos delante. La policía no está funcionando como debería. Eso es lo que hay que corregir. Entonces, Rospigliosi debería preocuparse. Él ha sido ministro del Interior. Entonces, alguna reflexión autocrítica debería tener, porque algo se tiene que haber hecho mal, porque lo que tenemos hoy es un resultado de años de ineficiencia, de manipulación política, de corrupción, de malas adquisiciones, de abandono. ¿No es cierto? De desmoralización. Y esto que estamos teniendo, o sea, la policía que tenemos hoy, es el resultado de...
6: Es correcto, es
24: no,
6: correcto.
24: No de la ineficiencia irresponsable de una persona, sino una cadena, ¿no?
6: Es correcto, y creo que los cuestionamientos del senador Rospigliosi tienen más una carga política que otra cosa, que una carga práctica y tratar de solucionar el problema, como bien dices. Y lo digo porque en el oficio que ha mandado al Ministerio del Interior, y como bien dices, él ha sido ministro del Interior y sabe mucho del funcionamiento institucional de la policía, ¿no es cierto? Pero lo primero que yo haría, si fuera él, sería hablar con mis asesores legales, porque el oficio tiene una serie de inconsistencias desde el punto de vista jurídico, desde el punto de vista técnico, legal, ¿no es cierto?, que hacen justamente que caigan en saco roto el reclamo y se convierta más en una queja política que en una queja jurídica. Por ejemplo, habla de que hay una inconsistencia, porque el que habría otorgado la autorización es la misma que lo denegó en primera instancia, lo cual no es correcto. La segunda instancia administrativa válidamente corrige la primera instancia y lo devuelve y le dice: ejecuta mi orden. ¿No es cierto? O sea, otórgale la autorización del arma. Y lo que hace la primera instancia es, en cumplimiento de lo que dice el superior, manda el oficio y dice: te otorgo la licencia. Lo que dice el oficio del despacho de Rospigliosi es que ese oficio, justamente también, o ese otorgamiento de licencia, es otorgada por la misma autoridad. Entonces, esta serie de inconsistencias técnicas legales hace pues que pierda un poquito de solidez su reclamo y se convierta simplemente en una queja política, porque no tiene un punto, un sustento legal válido.
24: Claro, pero expresa, es decir, hay un sentimiento de indefensión. Entonces la gente lo está haciendo la gente que puede. O sea, si no me puede defender la policía, me defiendo yo solo, pues. Y la gente se está armando. Hay un montón de gente en este momento con armas o gente que tiene los recursos, está contratando gente armada para cuidarse. Si esto lo multiplicas y lo llevas a los municipios y de alguna manera se legaliza que los municipios puedan tener cada uno su cuerpo de serenazgo o bajo el nombre que sea, grupos armados, es cierta la preocupación. O sea, porque el jefe...
1: Que no va a pasar.
24: Ese el jefe de ese grupo armado sea el alcalde, que eventualmente puede ser de un partido y de otro y pueda hacer uso de esa fuerza armada para sus propios intereses. Esto sería un desmadre.
1: Que es la idea que se está vendiendo y es la idea que se está interpretando, pero no es lo que ha sucedido.
24: De acuerdo.
1: Es solamente EMAPE, es focalizado y es para espacios determinados específicamente. ¿No es cierto? No es que la municipalidad, no es que el alcalde Reyardo mañana puede ordenar pues a este escuadrón, o como quieran llamarlo, ¿no es cierto?, para que vaya a contener manifestaciones y cosas por el estilo. Eso está prohibido, no se va a hacer, no se puede hacer.
24: Pero lo que me sorprende es que no conversen, está en el mismo espacio. O sea, él es senador de Fuerza Popular, que ha sido aliado con Renovación, tiene contacto con Reyardo mismo.
1: Ayer o sea, el alcalde Reyardo en una entrevista ha invitado al señor Rospigliosi a tener una comunicación para poder explicar en qué consiste esta
24: iniciativa.
1: Efectivamente, ¿no? Y esta licencia, y lo ha dicho claramente, ¿no? Yo invito al señor Rospigliosi para poder conversar sobre el tema. Ojalá se dé esta conversación, como bien dices, ¿no?
24: Sí, pues, sería lo razonable. Y concentrarnos en lo que importa. Hay que arreglar la policía, por Dios. Ese es el problema clave.
1: Que no es competencia de la municipalidad, obviamente, ¿no?
24: Por supuesto. Muchas gracias, Richard,
1: gracias,
24: por estar
1: Nicolás.
24: Acá. Richard Alemán ha estado con nosotros y Vanessa Rubio está en Los Olivos. Adelante, Vanessa.
2: Nicolás, muy buenos días. 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
2: 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También vamos a conversar con una de ellas, señorita. ¿Cómo está? 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
8: Joyce, buenos días.
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2: Lo importante quizá cuando usted elige los alimentos con los que va a preparar su almuerzo, un pollo fresco.
8: De todas maneras.
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2: 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Y con esta información, Nicolás, volvemos contigo en estudios.
24: Muchas gracias, Vanessa. Y vamos ahora a nuestra conexión macro regional. ¿Por dónde empezamos, señora Magariño? Lucho Aguilar desde Trujillo, ¿cómo no? Vamos a empezar por ahí. Vamos a hablar de la crisis que hay con la inseguridad y la, el avance de la criminalidad, y por supuesto hay que comenzar por actualizar la situación terrible que se está viviendo en Trujillo. Lucho, muy buenos días.
5: Buenos días, Nicolás. Luego de la masacre, luego de esta matanza que se dio acá en Trujillo, hay daños colaterales, y esos daños colaterales han ido con un efectivo de la Policía Nacional, con Diego Manuel Vela Rodríguez, quien fallece el día martes. El evento sucedió el día domingo, y el día martes, Nicolás, él fallece. Y hay medios de comunicación nacionales, Nicolás, por favor, no tengo la fecha exacta de cuándo muere, pero el papá lo va a explicar. Yo quería mencionarte algo. A este efectivo policial, como dice la tía que se encuentra acá, la señora Juliana Rodríguez Guevara, y el papá Manuel Vela Niñán, han estado practicando, le tomo sus palabras, una suerte de violencia mediática, porque a través de los medios de comunicación han estado haciendo ver como que si fuese un efectivo policial indisciplinado, con signos exteriores de riqueza, y que él podría haber sido uno de los que participaron en la matanza, en el secuestro de este empresario. Está con nosotros el papá, el señor Manuel Vela, ¿cómo está? Bienvenido a Exitosa.
9: Buenos días. Yo ahorita de verdad quiero que todo esto se aclarezca, que se sepa la verdad, la que nosotros sabemos. Porque la gente, la especulación, la prensa, y voy a mencionar el nombre directamente, el señor Beto Ortiz, dice en una que mi hijo, todavía sus familiares no lo recogen el cuerpo, lo cual el cuerpo lo hemos recogido acá, hemos estado en el hospital, del hospital le hemos llevado a la morgue, de la morgue hemos tenido que esperar para la necropsia porque al día siguiente le iban a hacer. Al día siguiente entró a necropsia, exactamente, no, pero eso de las 9 de la mañana.
5: Pero él no muere por los 3 balazos en la cabeza, como se dice tampoco. No.
9: Ahora lo voy a explicar todo eso, porque él llega, él sale a bailar, porque era su cumpleaños, era el 29 de agosto su cumpleaños, cumplía 21 años, sale a bailar a una discoteca como cualquier joven a esa edad lo hace, sale con sus colegas. Colegas femeninas, como más jóvenes, sale, comparte un rato. 3, 4, 4:30 habrá llegado a la casa, no sé exactamente. Llega y ahí se ve en el video donde él baja de la moto. Mira su celular, lo mete al bolsillo, se pone a miccionar a un costado, o de repente le ganaba. Y abre la puerta y se sube arriba. Viene. Y arriba, esa puerta del departamento que donde él vive, del cuarto, está fallando la chapa, porque a mí me ha pasado. Yo la vez pasada que vine, me demoré como 20, 30 minutos para poder abrir. Tuve que manipular para poder abrirlo. Y es lo que ha pasado ese día. Él, al ver que no podía, y él tenía que entrar a trabajar a las 6 de la mañana, por eso de Santa Rosa, le habían nombrado para que vaya al desfile. Creo que tenía que ir escolta, algo así. Ya. El tema es que él, al no poder, ha estado intentando como 5, 6 minutos, 8 minutos aproximado, es lo que se ve en el video que yo lo he visto, y que de repente va a poder salir. Yo creo que va a salir, donde él sube las escaleras, se sube para el cuarto, va a salir ese video. Él agarra, al ver que no puede, se sube arriba a la azotea, al cuarto piso. Y al cuarto piso también yo he subido con lo de perito, yo he visto las huellas, con los fiscales, yo he visto las huellas, he visto todo, he visto su casco, porque él sube con su casco lo pone a un costado, en el suelo lo pone a un costado para que él intente bajar. Y al intentar bajar se ven las huellas de sus dedos ahí, él cae. De repente como está un poco tomadito, ¿no? Por como le digo, cualquier joven en su cumpleaños celebra. Y cae y de repente era calculado mal. Se ve la huella abajo en una plataforma que hay un descanso, como de un metro el descanso. Metro, a casi un metro. Y él cae ahí. Y en ese, donde él se resbala. ¿Entiendes? Y de ahí cae ya del tercer piso. Porque de ese descanso faltaba un piso todavía para que él llegue a su habitación. Porque él era balcón a la calle. ¿Entiendes? Pero el señor Beto dice en uno que él cae de arriba muerto, baleado, lo cual no es así, él no tiene ningún impacto de proyectil. Yo le he visto a mi hijo, yo cuando llegué al hospital, yo le he visto, él ha estado calato, yo le he visto, le he revisado, su cara está entera, todo está entera. Le hemos visto a mi esposa, la ha visto su tío, su tía, mi primo, todo lo hemos visto ahí, todo. No sé por qué esas personas, ¿qué quieren hacer? ¿Qué quieren tratar de hacer? No sé, yo me siento...
5: ¿De dónde sale la narrativa, y eso va para la señora Juliana Rodríguez, de que él habría sido uno de los que participaron de la masacre y que lo habrían asesinado para intentar ocultar la verdad? ¿De dónde sale esa narrativa, señora? Acérquese al micro.
10: Pues está evidente, ¿no? En la prensa es... comentarios malintencionados, comentarios basados en hechos, de repente comentarios, ni siquiera comentarios profesionales, ni siquiera comentarios basados en un informe preliminar, en una investigación preliminar. Cuando un periodista, considero yo, que cuando llega a ser profesional, pues no llega a ser solo profesional para obtener un título, llega a ser profesional y a medida que avanza los años de su carrera, pues tiene que seguir investigando para emitir una información. Una información no puede estar basada en lo que dice, no sé, un taxista, lo que le dice el señor del mercado, lo que le dice un reportero que de repente tampoco investigó. Aquí las cosas están claras. Mira, nosotros como familia tenemos la verdad, sabemos la verdad. Yo entiendo que existe pues mucho malestar hoy en día contra instituciones públicas del Estado. Yo entiendo que puedan existir a veces investigaciones, no sé, no me voy a pronunciar al respecto. Pero en este caso que nos está pasando como familia, nos damos cuenta que definitivamente la injusticia en el Perú está totalmente claro, arrebasada.
5: Y los procesos para informar también. Nicolás, te escucha el papá, el señor Manuel Vera Vela Liñán.
11: En primer lugar, lamentar profundamente lo que ha ocurrido con su hijo, que es tremendo ya el solo haberlo perdido, y que eso se sume tener que salir a hacer aclaraciones sobre las circunstancias, sobre, ¿no? Yo tengo en la mano el acta de necropsia, y el acta de necropsia que suscribe la Karen Arlita Meléndez Valle, que es la fiscal adjunta provincial de la Segunda Fiscalía Provincial Penal Corporativa de Trujillo, del Distrito Fiscal de la Libertad. Lo que dice es que su hijo, Diego Manuel Vera Rodríguez, fue revisado por el médico legista, por la médico legista Lili León Jauregui, y que el diagnóstico fue el siguiente: traumatismo cráneoencefálico severo, torácico y abdominal, causa intermedia fractura de cráneo y costal, causa final hemorragia intracraneal, intratoráxica e intraabdominal. Y se han tomado muestras de sangre, muestras de cabello. En ningún momento habla, y esta es la necropsia oficial, de que haya... es decir, que lo que ustedes dicen es lo que ocurrió. Es decir, esto es la señal de una persona que ha caído de una altura considerable para el tamaño de daño que le ha provocado la muerte. No hay ningún impacto de bala registrado. Lo que no se entiende es de dónde salió la información. O sea, ¿quién ha dado esta información?
10: Permítame. Lo que pasa que esta mala información, información tendenciosa al repudio, información tendenciosa a ver mal de repente a la policía, en este caso a mi sobrino, surge del acta policial en el cual, como toda diligencia preliminar, una diligencia basada solamente en una hipótesis, en una presunción. El policía que auxilia a mi sobrino y lo traslada al hospital pone en el acta de la policía menciona: al parecer fue impactado por impacto balístico. O sea, ¿qué es, ustedes como personas inteligentes, qué significa al parecer? está asegurando
5: claro,
10: algo,
5: porque en ese momento
10: es una presunción.
5: Veía que sangraba.
10: Es una presunción. ¿No? Él presumió, se planteó una hipótesis y esa hipótesis la plasma. Ese acta policial bien se corrobora o bien se desbarata con el examen médico legal. En este caso se desbarató esa hipótesis porque el examen
11: Lucho, tenemos que ir a la pausa y regresamos inmediatamente para seguir con esta conversación y para abordar además la actualización de la investigación de qué pasó realmente con este sangriento hasta ahora secuestro, ¿no? De este empresario James Lara. Vamos a la pausa y regresamos.

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0: La temperatura en Lima 20 grados, Piura 21, Trujillo 21 grados, 9 de la mañana con 31 minutos. Dictan más de 9 años de prisión efectiva contra el comandante PNP Ricardo Enrique Vargas Contreras, ex jefe del DEPINCRI cercado de Lima, y otros 3 suboficiales de la misma dependencia policial. Ello por exigir y cobrar 2,500 soles a un ciudadano intervenido arbitrariamente a cambio de no sembrarle droga y dejarlo en libertad. En otros temas, en exclusiva para Exitosa, Manuel Vela Liñán, padre del suboficial Diego Vela, hizo una serie de aclaraciones en torno a la muerte de su hijo. Según señaló, él no pierde la vida por impacto de bala.
1: Dice en una que mi hijo, todavía sus familiares no lo recogen el cuerpo, lo cual el cuerpo lo hemos recogido acá, hemos estado en el hospital.
2: Pero él no muere por los 3 balazos en la cabeza, como se dice tampoco.
1: No, ese en donde él se resbala. Y de ahí cae ya del tercer piso. Dice en uno que él cae de arriba muerto, baleado, lo cual no es así. Él no tiene ningún impacto de proyectil. Yo le he visto a mi hijo, yo cuando llegué al hospital, yo le he visto.
0: 9 de la mañana con 33 minutos. 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

0: 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Soy Nicolás Lúcar, esto es Hablemos Claro. Estamos en nuestra conexión macroregional, hablando sobre la crisis de inseguridad, y hemos empezado, por supuesto, desde Trujillo con Luis Aguilar, que está con los familiares del lamentablemente fallecido policía, suboficial de la policía, Diego Manuel Vela Rodríguez, que se ha dicho que murió como producto la noche del domingo, baleado, y que supuestamente habría participado en el salvaje ataque y múltiple asesinato durante el secuestro de James Lara, el empresario James Lara. Resulta que o sea, estaba celebrando su cumpleaños y no tuvo ninguna participación en los hechos, que no murió baleado, sino que murió por un lamentable incidente, porque cayó del techo del lugar donde está su vivienda, como lo certifica la necropsia. Pero lamentablemente, un policía que levantó el acta del hecho, que hizo el atestado del hecho, registró que aparentemente tenía una herida de bala, o podría tener una herida de bala, cosa que se desmintió completamente con la necropsia. El policía murió porque se cayó de una gran altura, y ha habido, es decir, ¿cuál ha sido la intención de soltar en los medios de comunicación y promover en los medios de comunicación una información que desvía la atención sobre el problema que es más importante, que es qué diablos pasó en este salvaje ataque? Vamos a regresar en unos instantes con Lucho Aguilar desde los estudios Exitosa Trujillo, porque estamos con Kevin García, que está en la Dirincri, con el general Reboredo, con Víctor Reboredo. Adelante, por favor.
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2: ¿Qué tal, Nicolás? Muy buenos días. Información en vivo desde la Dirincri. Nos encontramos con el general Víctor Reboredo, jefe de la Dirección de Investigación Criminal, porque se ha dado a conocer que Johnson Pulpo estará detenido preliminarmente por 15 días, para que nos pueda dar más detalles.
3: Imprevista, muy buenos días. Tal Nicara, hace minutos nuestro teniente general, Rosa Morales, la Policía Nacional del Perú, en estricto cumplimiento a una estrategia de carácter jurídico que incorpora a este irrecuperable Johnson Cruz Torres en este secuestro con su secuente cuádruple asesinato, es de que no va a ser puesto de inmediato a un establecimiento penitenciario, sino que se van a realizar investigaciones por espacio de 15 días con la participación defensa, con las hipótesis técnicas que gratis se está ganando, y gracias a la justicia divina se van desvaneciendo, como la que magistralmente ha indicado nuestro reconocido periodista, el doctor Lúcar, y otra serie de diligencias más. Yo aprovecho este medio para decirle a nuestro prestigioso y reconocido doctor Lúcar, cuando me entrevistó en Trujillo, te digo, misión cumplida. Viajamos en un trabajo encubierto, silencioso, a Chile. Ubicamos la última pista, los últimos datos con la Policía de Investigaciones de Chile, con el FBI, con Carabineros de Chile. Hicimos un trabajo articulado con Bolivia, y en ese trabajo silencioso es de que se llega a ubicar a Casey Salvatierra Vigo, donde se obtiene la última identidad, los últimos datos dactiloscópicos de Johnson y de Casey a raíz de este secuestro, donde hay personas intervenidas, y se diagnostica que Johnson es que se hacen procedimientos especiales y se logró capturar a Johnson. Entonces, señor periodista, Lucas, las hipótesis que hasta guardan relación contra delito contra la paz pública, porque no dejan descansar a nuestro hermano policía. Lógicamente es una muerte violenta, sospechosa. Por supuesto que sí, pero estaba celebrando su cumpleaños. Y no guarda relación, porque en lo que se va avanzando en la investigación, tanto acá como en el extranjero, esas hipótesis que están planteando antojadizas para desvincular la investigación

0: artificial, bueno, pues lo único que le hacen favor es a los pulpos. Pero nosotros con humildad, a mí se me ultraja, señor periodista, se me ultraja, porque salgo de una entidad después de realizar un trabajo encubierto casi toda la noche, y me preguntaban cuando yo ya sabía que se había capturado a Ayoso, y por agradecer al señor, agradecer y no contestar, ultrajan, humillan a un policía que estaba de civil, diciendo que es una persona de tóxicos sociales. Bueno, lo aceptamos. Lo único que hemos recibido es eso. Pero usted sabe, señor periodista Lucas, le prometí a usted, le prometí al Trujillo, le prometí al Perú que Johnson caía porque caía, y cayó. Le duela a quien le duela.
1: General Reboredo, lo escucha en estos momentos Nicolás Lucar, si tiene alguna pregunta desde estudio para que pueda realizarle, por favor.
2: Víctor, buenos días, y ante todo felicitaciones por la captura de John Pulpo, de Johnson Cruz. Y yo puedo dar fe de que esta es una historia que tiene años. ¿Cuántos años Víctor Reboredo está persiguiendo a la organización de los pulpos? ¿Cuántos exitosa. Años, Víctor?
0: Parece que fuera ayer, señor periodista, parece que fuera ayer, cuando mueren cuatro mártires que están en el cielo, y ellos también nos han ayudado, los cuatro profesores que murieron en la Esperanza Baja. Y eso llevó a capturar a su padre. Usted, como un reconocido periodista, se trasladó a Trujillo cuando los pulpos disparaban contra los colegios, cuando los pulpos secuestraban. ¿Quién paró esa pandemia? Fue su policía, como siempre lo hace. Acá nosotros no queremos ningún reconocimiento. Acá su Policía Nacional del Perú le dice, con el corazón rojo y blanco, de que se logró un objetivo. Se logró un objetivo. Por supuesto que los pulpos se lo vienen encima. Acá estamos. Acá estamos.
2: Ahora, ¿ustedes han podido acreditar la vinculación directa de John Cruz con este ataque? Pero ¿qué significa? ¿Qué cosa es lo que pasa? Porque dicen que hay una pugna entre organizaciones criminales porque no está presente en Trujillo John Pulpo, y hay otras organizaciones criminales que quieren copar su espacio, y lo que ha hecho con este ataque es dar una señal más o menos de quién manda entre las organizaciones criminales en Trujillo. O sea, este salvaje asesinato no solamente ha sido un mensaje al empresario, sino a todos los que están sometidos a extorsiones en este momento.
0: Excelente pregunta. Lamentablemente, este prestigioso empresario, esta persona de bien, esta familia de bien, que trabaja día y noche por sacar adelante a su familia, por sacar adelante al Perú, una familia de bien, lamentablemente fueron víctimas de este evento criminal. Pero esta organización, los pulpos, usted lo sabe, igual que el Tren de Aragua, los gallegos, los Ujes de Dios, los puros hermanos sicarios, la dinastía Rayón, igual los pulpos. Es por eso que en el Porvenir existe nuestra Cruz Blanca y nuestra Cruz Verde. De la Cruz Verde salen sus alianzas, que se llaman la Jauría, que se llaman los Compadres, que se llama la Nueva Alianza, el Gato Coté. Pero todo, siempre, hasta bajo la estructura, dice que no existen los pulpos. ¿Y dónde está Miller Cruz Arce? Que alguna estrategia fallida fue liberado. ¿Dónde está John Smith Cruz Arce de los pulpos? Que con el apoyo de la prensa, con apasionados periodistas como usted, lo capturamos en Trujillo. Salió. Entonces, esta es una guerra, pero esta guerra, la Policía Nacional del Perú, ahorita la Policía Nacional del Perú, con señores generales jóvenes, con policías, suboficiales, van a seguir esto. Nosotros ya estamos más para afuera que para adentro, pero cuando nos llamó el Perú, hemos estado, y eso parece que les duele.
2: Ahora, Víctor, es innegable que como en todo, hay buenos y hay malos policías, ¿no es cierto? Y lamentablemente ese es uno de los problemas que se tiene que enfrentar. Es decir, la policía tiene que ser depurada de los malos elementos que están impidiendo que investigaciones como la que ustedes han estado haciendo por años sobre los pulpos no se detengan, no se filtre la información, ¿no es cierto? Y por el otro lado, que el sistema de justicia completo funcione. Es decir, no solamente, ahora, ¿qué va a pasar con John Pulpo? ¿Lo van a llevar a una prisión desde la que va a seguir dirigiendo la organización criminal, o se la va a meter a una cárcel de alto aislamiento?
0: Míreme, yo he visto in situ. he visto in situ y he recibido las disposiciones específicas con autoridades de más alto nivel, con nuestro señor ministro del Interior, un estratega militar de guerra que ha apoyado acá en la coordinación con el extranjero, otro señor ministro que yo he estado con ellos en el lugar de los hechos, diagnosticando definitivamente todas las personas que, una vez que los criminales toman conocimiento, se nos vienen con todo encima. No importa, yo ya una vez ofrecí a mi hijo, lo iban a secuestrar, seguro que ahora se vienen, pues acá estamos. A los pulpos no le hemos tenido miedo, ni les tenemos miedo. Cada vez que han aparecido, con sus aplausos gratis, los hemos sacado de circulación.
2: 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Ahora, Víctor, hay cuatro, en realidad entiendo que son hasta siete personas detenidas. Todos los detenidos, y sobre todo los cuatro primeros que se mostraron, ¿están realmente implicados en el ataque? ¿O fue prematuro presentar a estas personas?
0: Por supuesto que sí. Está trabajando mi general Espinosa, un oficial de que ha estado en España luchando también contra la criminalidad, un oficial que ha pasado por homicidio, que capturó a Andy Cruz Torres, y esa captura le lleva a capturar a estos por procedimientos tecnológicos. Estas personas ha salido ayer detenciones por otros sicariatos de los pulpos, sino que han salido defensores de oficio de estos señores, y nosotros perdemos tiempo en descartar que la causa de muerte de nuestro valeroso policía no es. Perdemos tiempo en desacreditar, en que la placa es clonada, en lugar de estar persiguiendo la verdadera hipótesis, señor periodista.
2: Ahora, Víctor, entonces no hay duda que estas personas que fueron mostradas participaron. ¿Ha habido alguna participación de algún miembro de la Policía Nacional en estos hechos?
0: Para mí, no se descarta, señor periodista, de otro operador de justicia. Por eso, los celulares de Johnson y del otro están llegados. Ahí se va a determinar. Los celulares de Johnson son una biopsia. Son una biopsia de este cáncer.
2: Ahí está la información de con quién hablaba. Ahora, ¿no fue, general, impertinente que se presentara un detenido con el ministro de Defensa, el comandante general de la policía? No era lo que correspondía al procedimiento, ¿no es cierto? Un procedimiento de investigación reservada.
0: Señor periodista, yo le digo, yo no soy procurador, soy policía. Pero el señor ministro del Interior, de Defensa, quien tuve la suerte de conocerlo en Trujillo, él llegó a trazar estamentos de línea política, y yo me sentí fortalecido. Él hizo coordinaciones con otros ministerios para intensificar la trazabilidad a nivel internacional, que eso lógicamente nadie lo va a reconocer, pero sí le digo, lo que ha salido, bueno, eso tendrá algún interés, pero porque todo lo que hace la policía definitivamente está mal. Pero yo, como Víctor Reboreo, como me he sentado frente a usted, señor Lucas, reconocido periodista, yo no le estoy mintiendo al Perú, ni nunca le he mentido al Perú. Yo soy responsable de mis actos, así me critiquen por elevar una oración a Dios, pero estoy acá, señor periodista, representando a mi policía, orgulloso de ser policía.
2: Ahora, lo que usted dice, general Reboreo, es que las personas que han sido capturadas participaron directa o indirectamente en este salvaje asesinato del domingo. Además participaron por lo que el avance de las investigaciones en otros hechos, y no tienen duda de que John Pulpo,
0: los jueces lo que determina.
2: Sí, pero digamos, hasta donde ha avanzado la investigación, y que John Pulpo, es decir, la organización de los pulpos, es la que está involucrada directamente en este asesinato salvaje.
0: Por supuesto que sí.
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0: estamos en Exitosa, la voz de los que no tienen voz. 95.5 en la FM en Lima, canal 34 de Movistar, 6.1 en la televisión digital terrestre. Somos Exitosa Noticias en YouTube, estamos en todas las redes sociales, ahí nos encuentran. Soy Nicolás Lúcar, esto es Hablemos Claro y vamos antes de seguir adelante con un mensaje importante para ustedes. 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Esto es Pucallpa, pongan ojo, por ahí va a pasar el tren que va a Sao Paulo. Hasta allá es la única ciudad importante de la selva donde llega carretera. Hay río y hay un aeropuerto que puede ser 3 veces más grande de lo que es. Esa puede ser la nueva capital del Perú, fíjese usted lo que les digo. Pero en fin, vamos ahora a nuestra secuencia Elige Bien.
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0: Está en nuestros estudios César Pérez. Que ahora sí puedes hablar abiertamente como candidato, ¿no es cierto?
2: Por supuesto, Nicolás, muy buenos días.
0: Como candidato a la alcaldía del
2: Callao. A todos los señores Exitosa, en tu programa.
0: Tú eres, es decir, el candidato de una de las, alcalde de una de las provincias más complicadas que hay en muchos sentidos. El primero Exitosa. Es el de la seguridad, ¿no es cierto? ¿Cómo está la situación de la seguridad en el Callao y qué se puede hacer desde la municipalidad para enfrentar esta situación?
2: A ver, no solo la más complicada, sino más importantes también. El Callao es la segunda provincia más importante del Perú. El Callao es la ciudad nodal, la ciudad puerto aeropuerto, la puerta de entrada del Perú. La seguridad es un problema que nos acontece a nivel nacional. Mira lo que está pasando en Trujillo y no lo podemos detener. En el Callao, cuando llegamos con Pedro Espadaro hace 4 años, quien ahora postula con nosotros en la lista de renovación al gobierno regional y quien habla a la Municipalidad Provincial del Callao, encontramos un Callao abandonado, Nicolás, en seguridad. No había una sola cámara, no había una base de seguridad. La base de seguridad que eran 9 que quedaban eran urinarios públicos, imagínate.
0: Pero eso, ¿qué cosa ha sido? Un retroceso, porque, o sea, el Callao era una ciudad, por así decirlo, donde tú entras y en primer lugar el tráfico, todo el mundo se comportaba como si estuviera en Miami. Todo el mundo respetando las reglas. Por otro lado, sentías la presencia de seguridad, ¿no es cierto? Incluso decían que los choros del Callao no robaban en el Callao, se iban a otro lado.
2: ¿No? Ahora está pasando eso nuevamente. Los choros del Callao no pueden robar en el Callao. Pueden dormir, pero no robar. A ver, ¿qué sucede? Yo te estoy hablando de lo que encontramos en el 2023, 24, 25, 26, que no es la gestión que tenemos ahora. No había, no es que había una, dos, tres, no. El municipio de Tangamandapio tiene sus camaritas de seguridad. En el Callao, siendo la segunda provincia más importante del Perú, no había una sola cámara. Ahora, el Callao tiene 740 cámaras con inteligencia artificial, tiene 50 bases descentralizadas, tiene 6 centrales tipo C2 de videovigilancia, tiene los buses del Corredor Rosado conectados a la central de videovigilancia. Le hemos comprado a una empresa americana que trabaja, que son las mismas armas no letales que están en Nueva York y Miami. También los tenemos 100 serenos que están con el body cam y con el arma no letal, es una pistola eléctrica, que es lo más moderno que existe a nivel mundial en tema de seguridad. Entonces invertimos, habían 100 serenos, ahora tenemos 600 serenos en la calle y 150 personas que están en las bases descentralizadas haciendo la labor de videovigilancia de las cámaras. Entonces es otra la percepción de tranquilidad o la percepción de lucha contra la inseguridad que se vive en el Callao. Pero eso no es todo. Nosotros planificamos que a inicios del próximo año tenemos que armar la gran central de video e inteligencia, que es tipo C5, una central que pueda administrar no solo las cámaras del Callao, sino las de Ventanilla, donde hemos dejado un C4 cuando subimos en gestión del 19 al 22, y las C2 que están en el sitio de Carmen de la Legua, de La Punta, de La Perla, de Bellavista, para que el Callao más la inversión.
0: Eso es lo que tú dices, es que si en algún lugar estás en mejor condición para enfrentar la crisis de inseguridad es el Callao.
2: Lo que pasa es que el Callao es un lugar chico, a diferencia, pues, imagínate, de Loreto, de Trujillo mismo, que es gigante. El Callao es una provincia constitucional con categoría de región. Por lo tanto, es un lugar donde podemos armar un proyecto piloto. Ya tenemos toda la infraestructura necesaria. El próximo año estoy seguro que teniendo un gobernador como Pedro Espadar, un alcalde como César Pérez, podemos invertir juntos en trabajar por la seguridad, en hacer que el Callao sea la región y la provincia constitucional piloto para decir, tiene sus bases centralizadas, tiene sus cámaras, tiene conectado las cámaras externas del puerto y del aeropuerto, tiene una central categoría C5 como tiene DF y como va a tener Lima pronto, entiendo yo, de lo que he visto a nuestro amigo Rayardo, que está en construcción. Entonces vamos a poder estar conectados, vamos a poder ver todo lo que se mueve, todo lo que pasa. Tenemos drones ahorita que hemos comprado también a esta empresa americana, que te marcan hasta el calor, o sea, sabemos hasta los delincuentes que se esconden dentro de la quinta, de la casa, de los callejones, los ubicamos por termocalor. O sea, estamos todo, y tenemos que dotar ahora como segunda opción a la policía, porque la policía, lamentablemente, Nicolás, le exigimos a la policía, tiene que actuar la policía, pero hemos ido a las comisarías abandonadas, las computadoras del 105, las cámaras del 105, una desgracia. En el Callao nosotros le damos al general Conde, que es el jefe de la región policial, un espejo de nuestras cámaras para que él pueda tener visión, porque el 105 no sirve, son cámaras obsoletas de 25 años atrás. ¿Qué puede servir esas cámaras, Nicolás?
0: Imagínate. Eso no se entiende. Que tú, pero escúchame, con la plata que ha habido en el Perú, porque yo siempre doy ese referente, en el 92 el presupuesto era 6 mil millones de soles, ahora estamos por los 260 mil millones.
2: Pero no se invierte en seguridad, no se invierte en la policía.
0: Ya, entonces, ¿por qué la policía está como está? La policía debería ser una de las más modernas de Latinoamérica.
2: En Lima hay 200 patrulleros, en el Callao no llegamos a 50 patrulleros. Entonces nosotros, en la fase 2, es repotenciar a la policía. Repotenciar a la policía, porque la policía tiene que estar de la misma forma tecnológica que la municipalidad, con hardware, software.
0: Ahora, hay una visión del tema de la delincuencia puramente punitiva, ¿no es cierto? Y evidentemente es necesario tomar medidas muy severas para controlar y derrotar, ¿no es cierto?, a la delincuencia. Pero tiene que ir esto de la mano con el fenómeno en el cual navega, que le permite navegar a la delincuencia reclutando sobre todo hasta niños, ¿no es cierto?, adolescentes, que es la crisis social, la falta de chamba, la falta de oportunidades, es decir, la pésima educación, el estado lamentable de los colegios. Eso tiene que cambiar de paradigma, que los chibolos quieran ser héroes cuyas caras aparezcan en las paredes, ¿no es cierto?, no porque eran de una pandilla, sino porque son unos exitosos boxeadores, cantantes, futbolistas, artistas, músicos, lo que fuera. Cualquier cosa menos delincuente.
2: En el Callao hay dos o tres experimentos de colegios politécnicos. Ese tema, la posición que tiene ahora Pedro Espadaro como futuro gobernador regional que maneja la educación y la salud en el puerto, es volver todos los colegios del Callao politécnicos. De esa manera que el amigo, el joven que sale de quinto año de secundaria, sale con una carrera técnica en computación, en carpintería, en electricidad, las mujeres en enfermería, en carreras técnicas básicas que le pueden servir para poder salir a la vida a trabajar o a decidir seguir estudiando y complementar esa carrera con una carrera universitaria. Pero ya salen con un cartón. Volver todos los colegios del Callao colegios politécnicos. Y sobre los adolescentes, recuerda que nosotros hemos traído y planteado al Congreso anterior, y hemos planteado también a este Congreso, lo traje como alcalde en ese momento, el hecho de la ley de recuperación juvenil para abrir locales que puedan recibir a los jóvenes que son tomados por las bandas criminales como gatilleros para poder hacer sus actos delincuenciales y tener responsabilidad. Entonces, eso se tiene que encaminar. O sea, no podemos dejar sueltos a nuestros jóvenes sin poder darles una oportunidad de poder salir adelante como Estado. O sea, tenemos que regresarlos al seno del Estado para recuperarlos.
0: Porque la deserción escolar en el Callao es bárbara, ¿no es cierto? La cantidad de chicos que no terminan el colegio es un problema serio.
2: Pero les damos como Estado la oportunidad, no les estamos dando. Entonces, lo que nosotros planeamos es trabajar fuertemente en lo que es seguridad, fuertemente como municipalidad también en recuperar el tráfico, porque las horas hombre perdidas en el Callao, en el tráfico, es terrible. ¿Por qué? Porque Lima tiene su metropolitano que cuando dijeron va a ser bueno, va a ser mal, salió bueno. Entonces hay que hacer metropolitano en el Callao que permita que la gente que viene desde Mi Perú, que pasa por Ventanilla, que para llegar a la avenida La Marina, para hacerlo sencillo, se demora 2 horas en época, en momento de tráfico, puede demorarse 30 minutos. Y es sencillo, lo mismo que en Lima, carriles segregados, carriles exitosa, únicos para que los buses vayan desde allá. Ahora,
0: ¿y el ATU,
2: media
0: qué,
2: hora?
0: ¿Qué plan propone?
2: El ATU ya nos dio el visto bueno.
0: ¿Pero ustedes creen que, porque hay quienes proponen que desaparezca el ATU y que regresen las funciones a los municipios?
2: Mira, la verdad que siendo yo creo que el ATU debe convertirse en un órgano técnico de apoyo tanto a la Municipalidad de Lima como a la Municipalidad de Callao para que juntas puedan resolver sus problemas. No necesita un árbitro, pero sí un organismo técnico que dé soporte. Eso sí es importante para mí. Como organismo técnico de soporte, de planificación de transporte, sí es importante tener un organismo técnico de planificación que haga que las dos municipalidades provinciales, tanto Lima como Callao, se junten en una sola idea. Eso sí es importante. Creo que esa función sí debe corresponder, como existe el Instituto Metropolitano de Planificación, que sin ser del Callao, nosotros lo contratamos para hacer el Plan Callao 2040, porque creemos que la planificación de Lima y la planificación del Callao tienen que ir de la mano.
0: Ese es un tema vital, porque como que hemos perdido la perspectiva, ¿no es cierto? No somos conscientes, yo al comienzo del programa llamaba la atención sobre lo mal que está la agenda nacional, porque no estamos discutiendo en realidad lo que deberíamos estar discutiendo. O sea, el Perú y nuestras costas y nuestros puertos, no solo Chancay, sino ahora también el Callao y pronto ojalá Corío, son la vía más rápida para llegar al gran mercado del Asia-Pacífico. Insisto, no solo Chancay, que tiene más profundidad, lo que quiera, pero el puerto del Callao es un puerto recontra importante en este momento en el escenario comercial mundial.
2: El puerto del Callao sigue siendo el puerto más importante, pero Chancay también tiene un predominio sobre las importaciones chinas. Entonces, ¿cómo puede estar divorciado el puerto de Chancay del puerto del Callao? ¿Cómo puede ser que no haya una unión de vías que les permita a los dos puertos poder tener una comunión? Es algo inaudito, pero es lo que existe.
0: Entonces, pero es lo que hay que cambiar.
2: Es lo que
0: claro, porque uno tienes, exitosa, es decir, tienes que tener una estrategia, ¿no es cierto? Que ustedes dicen que está en el plan hasta el 2040. Pero
2: plan por Callao el 2040, que lo hacemos junto con Lima Metropolitana, con el Instituto de Planificación de Lima Metropolitana, para poder hacerlo juntos, porque nada nos sirve al Callao decir, nosotros vamos a planificar por acá y Lima planifica por acá. No, tenemos que planificar. No,
0: pero
2: juntos,
0: además con el gobierno central, porque, por ejemplo, ya el otro día, te juro que me he demorado más o menos 35 minutos. Si no más, en salir del aeropuerto que dejé a mi mujer que se iba de viaje y llegar hasta la avenida Fawcett.
2: Te doy una buena
0: noticia. 35 minutos, o sea, ¿de quién es responsable el Ministerio de Transportes?
2: Te doy una buena.
0: Tú no puedes, como alcalde del Callao, decirle, miren, señores del gobierno, si ustedes no pueden hacer entradas y salidas decentes y puentes para que este aeropuerto, funciona de una manera más eficiente, lo hacemos nosotros. Déjenos resolverlo.
2: Te doy una buena noticia. Me recibió el ministro de Transporte, Rafael Rey, y le expliqué con un lapicero en su pizarra, en el despacho del Ministerio de Transporte, cómo tenía que ser el ingreso al aeropuerto, que lo habíamos trabajado con mis técnicos en la Municipalidad del Callao. Y le dije, ministro, permítanos a nosotros hacer el ingreso, porque mientras lo va a hacer el Ministerio de Transporte se va a demorar un año en la licitación. Esto es algo sencillo, se corta el tráfico acá, se abre acá, se mueve acá. Entonces el ministro ha dicho que va a firmar, nos va a delegar esa función para movilizar el ingreso directo al aeropuerto, y eso lo hacemos rápidamente. Estamos esperando la documentación. El ministro Rafael Reyes, otro tipo de personas, es alguien que entiende cuando tú le explicas. Bueno, lamentablemente
0: puede tener, o sea, tú puedes o no estar de acuerdo con puntos de vista ideológico, lo que quieras, pero viene del mundo empresarial, es una persona eficiente
2: y que entiende,
0: ¿no es cierto? Entonces, pero ya, eso está fuera de discusión.
2: A otros ministros
0: tal
2: anteriores,
0: vez con Rafael Rey puedes discutir de lo que quieras en términos de política e ideología, pero
2: te entiende
0: de las cosas que hay que hacer ahora.
2: Te entiende y te acepta.
0: Ustedes pueden resolver, es que es tremendo. O sea, viene un turista de un aeropuerto súper moderno, la gente queda fascinada con, ¿no? Hay que resolver problemas adentro también, ¿ah?
2: No, pero
0: es decir, falta señalética.
2: Pero es tan sencillo, ¿no?, como que tú vienes por la Morales Duárez y que la vía se corte para que haya ingreso directo. No puede ser que tenga que seguir, que vayas hasta Fawcett para darte la vuelta en U y de darte la vuelta en U y regresar. O sea, es algo que no tiene lógica.
0: No tiene sentido.
2: Entonces,
0: es igual que no tiene sentido que no haya habido una conexión, porque todos estos planes vienen de largo plazo. Ya se sabía que iba a haber el nuevo aeropuerto y sin embargo se hizo una línea de tren que no tenía estación en el nuevo aeropuerto, sino en el antiguo, y haces una línea amarilla que no llega hasta el acceso al aeropuerto, es decir, ni siquiera llega hasta la FOSE.
2: Pero con el Metropolitano del Callao, Nicolás, que va por carriles segregados, específicos, que viene por en medio de la Gambeta y en medio de FOSET, vamos a tener la conexión para el ingreso al nuevo aeropuerto. Entonces se va a solucionar ese problema que lamentablemente con el tren no se soluciona, y que un nuevo tren nos puede demorar 10 años más.
0: No, pero puedes hacer como en otros países, que llegas a la estación del antiguo aeropuerto y agarras un tren eléctrico
2: directo a la estación.
0: Creas un tramo pequeño
2: del Metropolitano del Callao.
0: Claro.
2: Y eso, entre el gobierno regional y la Municipalidad del Callao, hemos planificado que en los dos primeros años de gestión tiene que estar ahora realizado el Metropolitano del Callao.
0: Se habla de la eventualidad de un terremoto de 8.8, ¿no es cierto? Que sería altamente destructivo y que se llevaría Ventanilla, el tsunami, probablemente la punta. Y yo he hablado con especialistas en prevención de desastres, me han dado ejemplos como el de Londres, de los Países Bajos, de las maravillas en términos de ingeniería que se pueden hacer. Y si ocurre un terremoto de alta intensidad y viene un tsunami, tú puedes hacer obras de ingeniería, ¿no es cierto? Barreras de contención, usar la isla San Lorenzo,
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0: O sea, que es otro tema, ¿no es cierto? Pero tú puedes hacer obras para que en la eventualidad de un tsunami, que sabemos que va a ocurrir y no sabemos tanto, el daño, si no se elimine, se disminuya al máximo posible y no se dañe gravemente la infraestructura.
2: A ver, si nos remitimos a 1734 o 1744, que fue el gran terremoto este, que fue el tsunami que tapó el Callao, la ola vino de 34 metros de altura. Entonces, la infraestructura rocosa que se tendría que hacer, los muelles de roca que se tendría que hacer para salvar el puerto y a todos los vecinos que viven en la punta, que viven en Chucuito, que viven en el centro del Callao, es monstruosamente cara. No es solamente la municipalidad, ni siquiera el gobierno regional del Callao. Es ponernos de acuerdo entre el poder ejecutivo.
0: El gobierno. Claro, porque además haces barreras que van aminorando la ola. O sea, la ola se levanta y empieza a encontrar barreras y barreras. Entonces, y cuando llega a la costa, ya no son 34 metros, son dos. ¿No?
2: Que como tú dices, se tendría que hacer desde la isla San Lorenzo, pero la inversión es multimillonaria, de miles de millones, para decir, vamos a poner en salvaguarda a los vecinos del Callao, vamos a poner a salvaguarda el puerto y el aeropuerto del Perú.
0: Por supuesto, de repente parece que va a haber de todos modos un tsunami. ¿Qué pasaría? Bueno, se llevaría el puerto del Callao, que es el más importante en este momento, y de paso el aeropuerto.
2: Hemos quedado con Pedro Espádaro, que Dios mediante el pueblo del Callao nos dé la posibilidad de poder salir electos, vamos a visitar a la presidenta del Perú, a presentarle algunas posibilidades de cómo poder menguar esta situación de que venga un sismo seguido de tsunami, o un terremoto, para hablar claro, y seguido de tsunami, que pueda poner en salvaguarda el puerto y sobre todo a los vecinos del Callao, de la punta de Chucuito y del centro del Callao.
0: El Callao tiene un centro histórico que es simplemente extraordinario, tiene una cultura gastronómica fantástica.
2: Y la estamos recuperando.
0: La cantidad de restaurantes buenísimos que tiene.
2: Siguen abriendo.
0: Claro, y por el otro lado, en el mundo entero,
2: el nuevo lema es: el Callao te deja bien.
0: Claro, no, y además el Chimpún Callao, que lo hablábamos el otro día, tiene que dejar de ser el eslogan o el nombre de un partido. El Chimpún Callao es una expresión que representa al Callao, a los chalacos, y en determinados momentos Callao, a todos los peruanos.
2: Ya no volverá a ser usado por un slogan político.
0: De acuerdo, pero tú tienes la posibilidad de que en el Callao sea, por ejemplo, un festival cada año, de gran festival de la salsa, donde te aseguro que todas las grandes estrellas de la salsa del mundo querrían estar acá.
2: Bueno,
0: porque el Callao es un símbolo para ellos.
2: Hace 3 años hemos reactivado el Festival Chimpún Callao, y estoy seguro que el próximo año el Festival Chimpún Callao regresará al Estadio Miguel Grau, al Estadio del Boys, al estadio que le pertenece, donde realmente se tiene que hacer. Actualmente, por estas anomalías de gobernantes que no se entienden, el gobernador no permitía que el Chimpún Callao se haga en el Estadio Miguel Grau, y lo hacíamos en el Estadio de la Perla, en el Campolo Alcalde. Pero estoy seguro que el próximo año el Festival Internacional de Salsa volverá al Estadio Miguel Grau, donde todos los chalacos nos merecemos tener ahí nuestro festival. Es nuestro, lo reactivó, porque en la pandemia se suspendió y nosotros lo hemos reactivado en el año 2023. Este es el cuarto año que volvimos a hacer el festival, Chimpún Callao, y conversábamos con Pedro Espadaro justamente, y le decía a Pedro, tenemos que hacer también un festival de verano, porque antes también se hacía el famoso festival de verano, que terminaba con desfiles de moda y desfiles, una serie de cosas, en las playas de Chucuito, que era muy famoso. Entonces se tiene que reactivar todas esas cosas que el Callao se merece. El Callao ya está de moda. El Callao sigue atrayendo restaurantes, sigue atrayendo inversiones, sigue atrayendo moda, cultura, tradición. Nos volvemos a sentir orgullosos de todo lo que tenemos. Es verdad que existe la delincuencia, pero la delincuencia existe en todo el país. Es verdad que existe la extorsión, pero solo la unión de todas las autoridades, del Ejecutivo, del Legislativo y de alcaldes y gobernadores con experiencia, nos va a poder ayudar a poder erradicar la extorsión y erradicar la delincuencia.
0: Si tú activas la economía y multiplicas las oportunidades a través de la educación, de que los chicos trabajen, o sea, tengan como una expectativa de trabajar en, no sé, 60 profesiones probablemente vinculadas a la actividad portuaria. Tienes el aeropuerto, es decir, tienes industria por todos lados, ¿no es cierto? Tienes la gastronomía, la potencialidad turística, el deporte, porque el Callao han salido, dicho sea paso, el BOIS está por los 100 años, ¿no?
2: El próximo año celebramos el centenario del BOIS.
0: Entonces, por Dios, tienes la oportunidad de que parte de la estrategia de seguridad sea el progreso del Callao, mejora de la calidad de vida del chalaco.
2: Pero yo te explico una cosa. La avenida Arquitectos, que atraviesa Pachacútec, junto con la 225, le hemos hasta rogado, se puede decir, a los exministros del régimen anterior que financien, y ha salido en la ley de presupuesto, pero el Ministerio de Economía de la anterior gestión presidencial no nos dio el recurso para hacerla. ¿Y por qué le pedíamos arquitectos de 225? Porque era la conexión de Pachacute, que es donde vive la mayor cantidad de gente en Ventanilla, a la Panamericana Norte, para conectarla con Chancay, con el puerto de Chancay. ¿Para qué? Para cambiar la zonificación de esas dos vías alrededor y poder hacer almacenes aduaneros y que Pachacútec deje de ser ciudad dormitorio y se pueda volver una ciudad de almacenes aduaneros donde la gente pueda tener trabajo en esos almacenes. ¿Por qué? Porque Pachacútec quiere ser distinto, se lo merece. Hay 250 mil habitantes.
0: Tenemos un par de minutos y tengo, es decir, la isla San Lorenzo, ¿por qué no se puede usar la isla San Lorenzo? ¿Por qué no se puede conectar la isla San Lorenzo con la Costa Verde y con la...
2: Actualmente la isla San Lorenzo depende de la Marina de Guerra del Perú y ellos tienen su administración. Nosotros hemos planteado que se haga un centro comercial, que se vuelva una dependencia para yates, para turismo, pero es dependencia de la
0: Marina. Pero puedes hacer un museo histórico de la Marina de Guerra del Perú, puedes hacer el más grande acuario que se haya hecho nunca en el Perú, puedes hacer maravillas en la isla San Lorenzo.
2: Claro, pero tienes que tener a ministros con visión, que ahora creo que los tenemos, tienes que tener a un presidente con apertura, que le pueda decir a las autoridades, no solamente a la Marina, es por qué no hacemos el Real Felipe, un Cartagena de Indias, como para volver el Callao la mayor lugar turístico de ingreso al país. ¿Por qué tiene que ser solamente un fuerte militar? Puede seguir siendo fuerte militar, pero a la vez puede ser el fuerte militar más turístico del Perú.
0: Pero por supuesto. Y una última, la del puerto seco. Es absurdo que los camiones lleguen hasta el puerto, eso no tiene sentido. O sea, lo que tendrías que hacer es puertos secos y el acceso vía férrea, ¿no es cierto?
2: Lo que sucede es que el puerto seco estaba ya valorizado para hacer una obra de emergencia y lo han sacado de esa valorización de obra de emergencia, lo han retirado el puerto seco. Y por otro lado tienes una guerra, una que tengo que empezar a hacer a partir de retornar de las elecciones con DP World y con APM, que son grandes empresas, pero que no pueden competir contra los propios camioneros del Callao, contra los propios camioneros de Perú, y yo sé que te habla de tiempo, pero permíteme explicarte. ¿Cómo puede ser posible que DP World me genere el tráfico haciendo, y de APM igual, haciendo que sus camiones propios de DP World y APM ingresen primero, poniendo en cola y en fila a los demás empresas de todo el Perú y del Callao que hagan cola? Eso es lo que genera tráfico. O sea, si quiere DP World y APM que sus propios camiones, ellos mismos, ingresen, que entren por la noche, que tengan turnos de madrugada.
0: Nos hemos pasado del tiempo, César. Te agradezco mucho por estar con nosotros. César Pérez, candidato a la alcaldía del Callao por Renovación Popular, ha estado con nosotros. Nos vamos a la pausa. Regresamos con más. Volvemos.

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0: La temperatura en Lima 20 grados, Piura 21, Trujillo 21 grados, 10 de la mañana con 32 minutos. Entre enero y julio de este año, el Observatorio de Criminalidad del Ministerio Público registró 2.999 denuncias por secuestro a nivel nacional, siendo Arequipa, Junín y La Libertad las regiones que condensan el mayor número de casos. También alertan que en promedio se registra 14 casos de secuestro al día en el Perú. En exclusiva para Exitosa, el general PNP Víctor Revoredo confirmó que el criminal que lidera la banda Los Pulpos estará por 15 días en la sede de la DIRCOTE mientras se realizan las investigaciones. Además, hizo énfasis en el trabajo conjunto entre instituciones internacionales para lograr la captura.
1: No va a ser puesto de inmediato a un establecimiento penitenciario, sino que se van a realizar investigaciones por espacio de 15 días, con la participación defensa, con las hipótesis técnicas que gratis se está ganando, y gracias a la justicia divina se van desvaneciendo. A nuestro prestigioso y reconocido doctor Lúcar, cuando me entrevistó en Trujillo, le digo, misión cumplida. Viajamos en un trabajo encubierto, silencioso.
0: En otros temas, el Jurado Nacional de Elecciones recordó que hoy viernes 4 de septiembre es la fecha límite para resolver las apelaciones sobre tachas y exclusiones de candidaturas en el marco de las elecciones regionales y municipales 2026. Y en el ámbito regional tenemos información en vivo desde Arequipa con nuestro compañero Richard Calcina. Adelante, Richard, bienvenido.
2: Información en vivo, pudo ser una tragedia. Tres varones terminaron heridos luego de que una camioneta en la que viajaban se despistara. Este accidente ocurrió en la variante.

0: frontal con otro vehículo, habría desviado su unidad vehicular, terminando despistándose en la vía, lo que ha dejado a estas tres personas heridas. Esto es materia de investigación. Desde Arequipa informó Richard Calcina para Exitosa, la voz de los que no tienen voz.
1: 10 de la mañana con 35 minutos. 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

0: estamos en Exitosa, la voz de los que no tienen voz. 95.5 en la FM en Lima, canal 34 en Movistar, 6.1 en la televisión digital terrestre. Somos Exitosa Noticias en YouTube, estamos en todas las redes sociales. Soy Nicolás Lúcar, esto es Hablemos Claro. Y vamos ahora siguiendo con nuestra secuencia Elige Bien, tratando de ayudar un poco a que estemos listos para las elecciones municipales y regionales, donde tenemos que tomarnos las cosas con responsabilidad, ¿no? Por eso incluso esta secuencia se llama Elige Bien, por eso. O sea, finalmente quienes ponemos a las autoridades somos nosotros mismos, ¿no? Y tenemos que estar informados, incluso desde los detalles más mínimos, como dónde nos toca votar o si somos miembros o no de MES, y para eso estamos con Álvaro Tapia, periodista, el más elegante periodista de Exitosa, ¿ah? Compite con Jesús Verde en quién es el más elegante. Está con nosotros Álvaro, bienvenido.
1: Gracias, gracias, ¿ah? Nicolás, así es, buenos días. Efectivamente, ya falta nada más y nada menos que un mes, Nicolás, para las elecciones municipales y regionales, que va a ser el 4 de octubre, domingo 4 de octubre. Y para eso nosotros vamos a ayudar a la población para que de esta manera pues sepa en qué local le toca votar. Ya los números telefónicos están en la parte inferior de su pantalla, el 741-0955 o el 940-800. Lo único que necesitamos es el número de DNI para de esa manera ingresarlo automáticamente en la página de la OMPI. De esta manera pues que nos salga sus datos, y sobre todo si es que es presidente de mesa o de repente miembro o suplente, y también el local donde le toca votar el domingo 4 de octubre. También señalar, Nicolás, que precisamente el domingo 4 de octubre se va a elegir a 25 gobernadores regionales, 196 alcaldes provinciales, 1.696 alcaldes distritales, 364 consejeros regionales y 10.873 regidores provinciales y distritales. Así es que son cientos de autoridades que vamos a elegir. Usted va a tener la potestad en esta oportunidad, pues, de elegir bien a su autoridad, y nosotros estamos habilitando ya los números telefónicos para que sepa dónde votar este domingo 4 de octubre. Ya estamos a un mes. 741-0955 y al 940-800 son los números de Exitosa. Tenemos una llamada, Nicolás. Aló, buenos días.
0: Buenos días, adelante, escuchamos.
2: Ya, 940-800-800, ¿no? ¿Correcto?
0: A ver. Ese es nuestro teléfono, sí. Pero ¿cuál es su DNI?
1: Exacto, necesitamos el número de DNI.
2: 080-68-647-61-647,
0: dice.
2: No.
1: Repítalo, por favor.
2: 080-68-647.
1: Vamos a consultar rápidamente entonces con la OMPE y nos sale el señor, en este caso, Adrián Aquino.
2: Adrián Aquino Paulino.
1: Ok, señor Adrián, usted no es miembro de mesa, le toca votar en el distrito de San Juan del Urigancho. La institución educativa es Joseph Novak School y queda en la calle Los Ciruelos 232, en la urbanización semirrústica, referencia a

0: la espalda de la Academia Aduni, esto en San Juan de Lurigancho.
1: Está clarísimo.
0: Bien, vamos con otra
1: llamada. Tenemos otra comunicación. Adelante, por favor, escuchamos. Buenos días.
2: Buenos días, caballero.
1: Muy buenos días.
0: Su número de DNI, por favor.
2: Una consulta, caballero.
1: Claro.
2: Por favor, ¿me podría decir? Tengo un hijo que está haciendo serún muy lejos, está por la frontera, por Tumbe. Entonces, ¿cómo es con su caso de él? ¿Es honorado de la votación? ¿Qué es lo que tiene que hacer? Porque él vota en Lima.
0: Se tiene que hacer la dispensa del caso a través del Jurado Nacional de Elecciones y también de la OMP. No, normalmente esto se hace, es un trámite regular para que de esa manera quede exonerado. Vamos a tratar nosotros...
1: Porque es una causa justificada, exacto, ¿no es cierto? Él por cumplir una función que le impide estar en el lugar, o sea, no es que no tenga la voluntad de votar, y en ese caso se supone que hay una exoneración. Lo que vamos a hacer, como hemos hecho en otras oportunidades, es invitar lo vamos a tratar de hacer la próxima semana, exacto, ¿no? Que venga una persona de la OMP una o dos veces por semana a dar información y a contestar directamente todas las preguntas que nuestros oyentes, televidentes y seguidores en las redes puedan tener, ¿no? Como esta, por ejemplo, ¿no?
0: Exacto.
1: O sea, en términos formales está obligado a votar en el centro que tiene asignado. Si no lo hace, tiene una multa, pero si tiene alguna razón justificada para no votar, hay que hacer un trámite, ¿no? Que entiendo ahora puede ser incluso virtual.
0: Sí, una dispensa, ¿no?, virtual, pero eso es a través del Jurado Nacional de Elecciones. Ahora, teniendo ya ese tema sobre la mesa, Nicolás, hay que señalar que la multa electoral por la omisión a la instalación de mesa de sufragio, es decir, la multa para los que han sido elegidos presidente de mesa o también los miembros, en este caso, y no vayan a ejercer su derecho, en este caso la multa es de 275 soles, ¿no? En este día. Bien, vamos a habilitar nuevamente las líneas telefónicas al 74109-55 y al 940-800-800, son los números exitosa, solamente necesitamos el número de DNI. Buenos días, bienvenido a Exitosa.
3: 083-21-493.
0: Bien, vamos a consultar rápidamente entonces a la página de la OMP, la señora Juana Galindo.
3: Correcto.
0: Bien, señora Juana, usted le toca votar en San Juan de Lurigancho, en la institución educativa peruana Aprendamos de Jesús, en la manzana A, lote 6, Pueblo Joven, Proyectos Especiales 1. Referencia es a la altura del paradero de la avenida Canto Grande. Entonces es la institución educativa peruana Aprendamos de Jesús. ¿Todo correcto?
3: ¿Qué paradero? Le falta decir paradero, sí. Ha dicho, pero no hay 15.
0: Ahí dice Proyectos Especiales primera etapa. La referencia, sí, es a la altura del paradero 15 de la avenida Canto Grande, señora. Y usted, correcto, no es miembro de mesa.
3: Correcto, muy amable.
0: No, a usted por llamar. Continuamos entonces. Aló, buenos días. 741-0955 y al 940-800. 800 son los números de éxitos. Aló, buenos días.
4: ¿Aló?
1: Sí, buenos días, escuchamos, adelante.
4: Buenos días, señor Lucas.
1: Sí, muy buenos días, adelante, estamos para servirlo.
4: Del Callao.
0: Sí, caballero, su número de DNI, por favor.
4: 546-3082.
0: Nuevamente, por favor.
1: No, se nos... No lo estamos escuchando, creo que está usted en movimiento. No. A ver. Tenemos otra llamada. Adelante, por favor, escuchamos.
5: Hola, buenos días. Mi DNI es el 067-36-639.
1: 067-36-639.
5: Sí.
1: Correcto.
0: Vamos a consultar. Entonces, nos sale otro dato. Nuevamente repita, por favor.
5: 067-36-639.
0: Vamos a ver, Jesús Daniel Vera Díaz.
5: Sí.
0: Ok, señor Jesús, usted no es miembro de mesa, va a votar en el distrito de Breña, en la institución educativa Albert Einstein. Esto queda en Girón, Portugal, 281. La referencia que nos dan nuestros amigos de la OMP es por la avenida Bolivia, exactamente por la cuadra 6 de la avenida Bolivia.
5: Ya, ok.
0: Listo, muchas gracias, caballero. Vamos con más llamadas entonces, 741-0955 y al 940-800-800 son los números de éxito. Aló, buenos días.
6: Sí, buenos días.
1: Sí, adelante, escuchamos. ¿Cuál es su número de DNI para poder ayudarlo?
6: 060-63-025.
0: Vamos a consultar rápidamente. Nos sale Clever Jacinto.
6: Claver
0: Jacinto Crisóstomo. Bien, señor Claver, usted vota en San Juan del Urigancho, en la institución educativa peruana Mega Uni School. Esto queda en la avenida Canto Grande, sin número, manzana J2, lote 29, en Villahermosa. La referencia que nos dan es a la altura del paradero 13 de la avenida Canto Grande, señor.
6: Muy bien, gracias. ¿Y lo puedo consultar en mi esposa?
0: Por supuesto.
6: Su DNI 061-2520. Correcto.
0: Ok, vamos a consultar entonces, nos sale Delfina Calero Guzmán. También vota en San Juan del Urigancho, ella no es miembro de mesa y le toca votar en la institución educativa 109, Inca Manco Cápac. Esto queda en Girón Los Apatitos, sin número, la referencia es a la altura de la avenida Santa Rosa con avenida Jardines Este.
6: Muy bien, gracias.
0: No, gracias a usted. Gracias a usted. Continuamos entonces con la llamada del público. Recuerde que nos puede llamar al 741-0955 o al 940-800-800. Son los números de Exitosa. Solamente necesitamos el número de DNI. El poder ver si es que usted es miembro de mesa o no y la institución educativa es muy fácil. Usted puede ingresar rápidamente a la página de la OMP, que es www.consultaelectoral.omp.gov.pe, y automáticamente le va a pedir el número de DNI. Aló, buenos días.
7: Buenos días.
0: ¿Qué tal, caballero?
7: Mi número es 21-14-39-23.
0: Vamos a consultar. ¿Usted es el señor Carlos Roberto Serrano?
7: Sí, correcto.
0: Ok, señor Roberto. Usted vota en Villa María del Triunfo, no es miembro de mesa y le toca votar en la institución educativa Fe y Alegría 24. Esto queda en la avenida José Carlos Mariátegui 2855. La referencia que nos dan nuestros amigos de la OMP es por el ex paradero de la línea 9. Bien, vamos a continuar con las llamadas.
1: Tenemos una llamada en la línea. Adelante, por favor, escuchamos.
8: Aló, buenos días.
1: Muy buenos días.
8: Buenos días, con el señor.
0: Su número de DNI, por favor.
8: 40-02-40-02-2557.
0: Vamos a consultar a la página de la OMP, Francisco Martínez Montalvo.
8: Ok.
0: Señor Martínez, usted no es miembro de mesa y va a votar en San Juan del Urigancho, en la institución educativa Antonia Moreno de Cáceres. Esto queda en Girón Augusto Beleguía, sin número. La referencia es a la altura de la comisaría de Mariscal Cáceres, en San Juan del Urigancho. Continuamos con las llamadas entonces. Aló, buenos días. Aló.
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1: 11:50.
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15: Es un país de cumbia y de salsa. Son los dos géneros que más pegan en el gusto musical del peruano. El rock, bueno, verán que no es, digamos, algo que llame mucho la atención. Por eso es que no tenemos esa cultura, que sí la tiene, por ejemplo, Argentina, ¿no? La cumbia y la salsa, aquí es donde reina justamente eso, ¿no? Y chelas arriba. 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Bueno, desde aquí un saludo para Alexandre, para Xiomara, fueron alumnas mías en la universidad y siempre nos ven, nos escuchan. Gracias por ser grandes profesionales. Bueno, yo dediqué hace muchos años clases en las universidades, 10 años dedicado a eso, ya luego me aburrí. Pero siempre que me encuentro con un alumno está triunfando, y creo que eso es importante destacarlo también, porque él ha abierto, digamos, sus vidas justamente a una especialidad que es bastante difícil, que es el periodismo, las relaciones públicas y la publicidad. Hoy en día, digamos que hay que batallar, ¿no es cierto?, para poder conseguir logros. El otro día me encontré con Rick Latorre, que había sido también mi alumno en la universidad. Yo no lo sabía, claro que lo encontré completamente distinto a Rick. Desde aquí le mando un saludo, un abrazo. Escuché algunas de sus declaraciones. Espero que te vaya muy bien en la vida, porque lo estás haciendo perfecto. ¿Cómo se llama nuestra amiga de InDrive? También, ¿no? Fue alumna mía en la universidad. Para todos ellos, un saludo. Son fans también de Exitosa a esta hora de la mañana. Un saludo para todo el Perú que se conecta. Estamos en las ciudades más importantes del Perú. En todas, en realidad. Junín, La Libertad, Lambayeque, Loreto, Madre de Dios, Moquegua, Pasco, Piura, Puno, San Martín, Tacna, Tumbes, Ucayali. Está Amazonas, Anca, Chapulimac, Arequipa, Ayacucho, Cajamarca, Cusco, Huancavelica, Huánuco e Ica. Entiendo que Cachusca está en la selva, ¿no? Un saludo para ella y espero que regrese completa, ¿no? Y también que regrese de a dos, no de a tres. Bueno, ya será decisión de ella, aunque está bastante joven todavía. Creo que tiene otras expectativas. Nuestra amiga Cachusca Torres Aybar. Que traiga, no sé, pues que traiga algún tipo de recuerdo, ¿no? Bien, información con Luciano Tomatis a esta hora de la mañana, Luciano.
16: Así es, compañeros, información en vivo desde el distrito de Jesús María. Primer viernes del mes de septiembre y celebramos la diversidad de los ajíes peruanos, que son parte crucial de nuestra gastronomía. Por eso me encuentro con el ingeniero Magno Gutiérrez, que nos va a hablar más de los detalles que tenemos hoy, un día tan especial para este producto que es importantísimo para también nuestros alimentos.
17: Efectivamente, muchas gracias por la oportunidad de referirnos a los ajíes. Los ajíes peruanos para nosotros es muy importante. Su consumo data de tiempos ancestrales, así es como se ha encontrado en la cueva Guerrero, en Ancash, por ejemplo, vestigios del consumo, y también en la cultura más antigua de las Américas, en Caral, que ya se consumían los ajíes.
16: Perfecto, o sea que desde tiempos ya lejanos podíamos consumir, por ejemplo, el ají charapita, que es delicioso, pero que pica como los dioses, eso sí.
17: Efectivamente, acá tenemos el ají escabeche, tenemos los pimientos, los rocotos, que cada cual con sus características excepcionales, tanto de picor con la pungencia, como de sabor, ¿no? Por ejemplo, acá tenemos el ají dulce, que no pica, pero da mucho sabor a la comida.
16: Yo tengo que confesar que aquí mi ají favorito es el que lleva el ceviche, por ejemplo, el ají limo, si es que no me estoy equivocando, es el ají limo, ¿verdad? El ají limo, pero quería consultarle, ¿cuánto es lo que nosotros exportamos anualmente de ajíes al extranjero y cuánto es lo que consumimos nosotros los peruanos mientras vamos recorriendo estas hermosas mesas que han preparado?
17: Mire, nuestro consumo per cápita está en promedio 5 kilos persona año. Nuestra producción de 12.000 hectáreas, más o menos hemos exportado 200.000 toneladas. Dentro de la exportación, nuestro producto bandera es el ají páprica y el pimiento piquillo.
16: Perfecto. Y claro, por supuesto que tienen la peculiaridad de que estos ajíes no suelen crecer, o al menos no tienen el mismo sabor en otros suelos de otros países.
17: Efectivamente, como dice el dicho, el Perú es... Dios pasó por el Perú. Nuestras condiciones climatológicas de suelo, los aguas, etcétera, le da un sabor especial y ese es el prestigio del que gozamos, no solamente en aquí, sino en una serie de productos agroalimentarios.
16: Perfecto, señor Magno. Quisiera recorrer aquí también, hay una serie de productos espectaculares a base de el ají peruano. Vemos que de a simple vista, yo que conozco muy bien el ají, compañeros, esto debe picar, pero como los dioses.
17: Efectivamente, acá podemos ver algunos emprendimientos que desde el ministerio promovemos a fin de dar valor agregado a los productos. Ahí tenemos el ají mochero ya procesado, que usted puede inclusive saborear.
16: Mejor después, porque si no me voy a quedar con el picor en la boca. Y quería justamente que vayamos también a los platos típicos que llevan el ají. Por ejemplo, el ají amarillo, que es la papa la huancaína, el ceviche infaltable, el ají limo, por supuesto, el tacacho con cecina, por supuesto, también tiene la presencia del ají. Y ¿cómo?
17: Tiene algo exótico, tiene la chicha morada con el toque de sabor del ají, por ejemplo.
16: Perfecto, es una muy buena combinación. Y tal como lo hemos escuchado, compañeros, hoy es un día especial para la gastronomía peruana, es un día para celebrar, por supuesto, porque ¿a quién no le gusta el ají, no es cierto? Sobre todo si es ají peruano. Y con esa información nosotros vamos a regresar a estudios.
15: Solo una consulta, gracias a Luciano. Han decidido ustedes, ¿no es cierto?, que Luciano, todo lo que sea gastronomía, lo cubra él, ¿no? Te has pasado tranquilo, Luciano. Bueno, con razón se le ve tan feliz y satisfecho. Ahora sí. ¿Y Vanessa Rubio dónde está? En la universidad, ¿no? En la uni, ya está, la han dejado entrar. Vanessa, ¿cómo estás?
18: Buenos días, información en vivo. Estamos en la antesala de lo que va a ser la Feria Internacional Tecnológica UNICTEC en la Universidad Nacional de Ingeniería, en el marco de las celebraciones por los 150 años de creación de esta casa de estudios. Aquí hay prototipos, vehículos eléctricos, también podemos ver algunos drones y robots, cohetes que han sido creados, proyectos de los propios alumnos de esta universidad. Y vamos a conversar con Arturo Talledo Coronado, él es rector de la UNI, a quien le damos la bienvenida en la señal de Exitosa. Coméntenos en qué consiste, por favor, esta cumbre tecnológica.
19: Buenos días. Primero, para aclarar que esta es una quinta edición de la feria, nosotros venimos desde el 2022 y en este año 2026 es una edición especial de UNICTEC porque estamos celebrando nuestros 150 años como universidad. Tenemos en esta feria productos hechos por nosotros mismos, pero también hemos invitado a investigadores de otras universidades para que presenten sus productos, y también a científicos del extranjero, vienen de Francia, Estados Unidos. En lo que se refiere a los prototipos hechos en nuestra universidad, nosotros hemos dado prioridad a lo que se llama electromovilidad, ¿no? Que consiste en diseñar pequeños vehículos que funcionan ya sea con baterías de litio o con hidrógeno verde. Tenemos ahí esa maquinita azul que produce hidrógeno verde, ¿cierto? Y aparte de eso, nosotros estamos interesados en desarrollar todo lo que sea robótica, automatización, ingeniería de inteligencia artificial. Entonces también tenemos ahí algunos robots, algunos implementos para la enseñanza también de la industria 4.0, que es básicamente robótica e inteligencia artificial. Entonces usted puede ver ahí los...
18: Vamos justamente a por aquí conversar con algunos de los investigadores, el señor Daniel Regalado, investigador del Centro de Energías Renovables de la UNI. Coméntenos en qué consiste el hidrógeno verde y cómo esto va a ayudar a reducir la contaminación ambiental.
20: Muy buenos días. Nosotros tenemos un prototipo generador de hidrógeno completamente automatizado y se denomina hidrógeno verde porque proviene de una energía renovable y va a reemplazar en el futuro a los combustibles fósiles. En la parte de la movilidad, el transporte, al diésel, a la gasolina, tenemos una hornilla eléctrica en el prototipo donde va a reemplazar al gas natural. Y esto va a ser fundamental para la transición energética, produciendo energía limpia, donde no va a suceder ningún tipo de contaminación.
18: Listo, sí. Muchísimas gracias. Entonces esto va a ayudar a reducir la contaminación. Y finalmente vamos a hablar también con Dinao Velasco. Él es investigador de la Facultad de Ingeniería Eléctrica y Electrónica de la UNI. Bienvenido, Exitosa. Coméntenos en qué consiste, por favor, este vehículo que inspecciona cultivos terrestres, pero que además tiene una energía bastante particular.
21: Buenos días, señora Exitosa. Soy el investigador de la FIE, de Grupo Giexia. Estamos presentando un prototipo aerodinámico propulsado por energía fotovoltaica, que su función fundamental es tomar datos ambientales y transmitirlos. Es un prototipo escalable, en el cual en la primera etapa trabaja con una plataforma con PLC, luego con un microcontrolador con sistema embebido IA y luego FPGA. Es un vehículo que está en sus procesos de inspección terrestre. Posteriormente pasará a la inspección anfibia y posteriormente vuelo.
18: Listo, muchísimas gracias. Y eso es todo lo que van a poder encontrar en esta Feria Internacional Tecnológica en la UNI, que va a estar desde el 8 al 10 de septiembre. Entonces, tecnología que última generación, pero que además son proyectos de los propios alumnos de la Universidad Nacional de Ingeniería. Es la información que tenemos en vivo para los 95.5 de la FM en Lima. Exitosa la voz de los que no tienen voz.
22: Bien, gracias a Vanessa Rubio desde la Universidad Nacional de Ingeniería. ¡Exitosa! A ver, la UNI, ¿no? Que es una universidad no solamente con historia, sino que tiene un perfil importante, tanto de docentes como de estudiantes, que se preparan para, digamos, desarrollar ciencia. Eso es la UNI a lo largo de los últimos años. Ha ido, digamos, perfeccionando su currículo. Es una de las universidades más competitivas que tenemos en el Perú, así que un saludo muy fuerte para todos los estudiantes de la UNI, sobre todo los especializados en ingeniería mecatrónica, que es una ciencia que a mí me interesa mucho. Bueno, hablando de ciencia, verán ustedes, estábamos hablando del fenómeno del Niño, yo daba algunas ideas de lo que significa este fenómeno que se viene, en realidad que ya está presente, porque hay un fenómeno del Niño natural, que es el costero, que todavía no termina, pero que este se va a ver multiplicado por el fenómeno del Niño global, que ese sí va a alcanzar a todos, y es el incremento de la temperatura de las aguas. Verán, el Colegio Médico del Perú hizo hace algunos días un llamamiento al Ejecutivo para que sean incluidos en la Comisión Nacional de Gestión de Riesgo del Fenómeno del Niño. Hicieron ese llamado porque, claro, dicen, ¿cómo van a sumar a una serie de instituciones si nos van a dejar a nosotros fuera cuando el fenómeno del Niño genera enfermedades? Y para eso tenemos que tener el primer nivel de atención preparado. Es decir, tener un presupuesto y luego tener directivas para actuar en conjunto. Así que entiendo yo que ya se ha atendido el pedido del Colegio Médico del Perú. Está en los estudios con nosotros el doctor Alfredo Celis, presidente de la agrupación Dignidad Médica. Ellos tienen un, digamos, importante enfoque, pero sobre todo propuesta, que es este escudo sanitario. ¿Cómo está, doctor? Bienvenido a Exitosa.
0: ¿Qué tal, señor? Le doy un placer. Muchas gracias por invitarme a su programa.
22: Vayamos a lo siguiente, porque se trata de prevenir. El fenómeno del Niño trae lluvias, trae una serie de impactos. Huaicos, sequías, incendios. Bueno, hay una serie de problemas que tienen que ser atendidos, pero ¿por qué dejamos de lado a la salud?
0: Yo creo que el sector más importante para enfrentar al fenómeno del Niño es el sector salud. Y yo creo pertinente el pedido del decano del Colegio Médico en relación a ser incluido pues dentro del grupo o sectores que tienen que participar activamente de las acciones que se tomen para prevenir y mitigar los estragos que pudiera causar el fenómeno del Niño, sobre todo previendo, ¿no? Yo hacía un comentario anteriormente en otro medio en relación a que nosotros hace 4 años nos enfrentamos a una pandemia nacional y mundial. Esta es una pandemia, diría, esta es una endemia, una pandemia, epidemia regional, ¿no? De un sector que va a ser el más afectado, si bien cierto, el fenómeno del Niño va a afectar de diferentes maneras a todo el país. Pero la diferencia es que en el COVID teníamos al frente un enemigo invisible, que no sabíamos bien cómo nos atacaba, al cual no teníamos ni siquiera cómo diagnosticarlo. Ahora tenemos a un enemigo totalmente visible, que sabemos cómo va a atacar, cuándo va a atacar. Entonces, de alguna manera, esto facilita todas las acciones que se puedan tomar para atacar a los riesgos que esto produce. Y para esto, como hemos planteado, es sumamente importante el escudo sanitario, que son las estrategias necesarias para diagnosticar, tratar y mitigar los efectos que pueda dar el fenómeno del Niño.
22: Ok, yo sé perfectamente que hay un impacto en al menos 6.1 millones de personas, que son las directamente afectadas, ¿no? Que además hay un, también hay un dato ahí que proyecta cuántos podrían perder la vida ante situaciones que no se atiendan. Y uno de esos es el sistema de salud, que tiene que estar en alerta, ¿no? Así siempre es. El primer nivel que ha sido dejado de lado. Tiene que volver a reactivarse y se tiene que volver a potenciar. ¿Por qué? Porque, claro, miren ustedes, con el fenómeno del Niño se van a multiplicar enfermedades respiratorias, cutáneas, el tema de la leptospirosis, el dengue que ya empezó a crecer cada vez más. Ahora, ¿cómo atendemos eso?
0: Como le decía, a través de esto que llamamos el escudo sanitario.
22: Ya, pero ¿qué significa realmente? O sea, ¿cómo
0: significa las estrategias? Para, en primer lugar, diagnosticar, prevenir y tratar, y finalmente de ocurrir, mitigar. Dentro de lo primero, ya el Ministerio de Salud sacó una norma técnica para la vacunación masiva del dengue en toda esta zona, sobre todo a niños y personas entre los 14 a 20 años. Entonces, con eso vamos a proteger sobre la posibilidad de que se puedan infectar. Pero además hay que atacar al vector. Esta es una enfermedad metaxémica, o sea, transmitida por un vector. En el caso del dengue, un mosquito que se llama Aedes aegypti. Entonces tenemos que cortarle su ciclo de vida. ¿Y cuál es su ciclo donde se desarrolla? Las aguas estancadas. Entonces tenemos que, en primer lugar, hervir el agua, cerrar o tapar herméticamente, de no ser posible agua potable, clorar el agua, 2 gotitas de lejía en 1 litro de agua va a clorar el agua y disminuir y defender de la salud, ¿no? Asimismo, además de esto, contra la leptospirosis, que se produce por una contaminación por las heces que eliminan ciertos roedores, no caminar descalzos, no caminar sobre aguas estancadas. Las casas deben tener una adecuada ventilación y limpieza, ¡exitosa!, el lavado de manos. Pero eso es en el lado de la población. En el lado del sector médico, que es la parte más importante de este escudo sanitario, están los médicos y los profesionales de la salud. Y para esto, el escenario donde se desarrolla La acción principal frente a estas posibles enfermedades es, como usted lo dijo, el primer nivel de atención, que es la puerta de entrada al sistema de salud.
22: Okay, tenemos un ministro de salud que no es médico, que es administrador y que estaba, digamos, tratando de hacer que los procesos sean mucho más rápidos, porque ese es su trabajo, finalmente. Tú administras recursos, pero haces que los procesos sean mucho más rápidos. ¿Cuál es su involucramiento en este tema, ¿no? Junto con los médicos.
0: Como usted bien ha manifestado, el señor ministro es administrador, o sea, debe administrar muy bien y rodearse de todas aquellas personas que conozcan del tema de salud pública para que las acciones que se tomen sean las más adecuadas. Por un lado, los que tienen el conocimiento de salud pública, y por otro lado, quien administra estas acciones y estos recursos, creo que van a ser un muy buen equipo.
22: Ahora, se habla mucho de la primera línea de salud. Eso está completamente abandonada. Sigue siendo eso un problema, ¿no?
0: El primer nivel
22: es el que tendría que estar en este momento ya siendo habilitado para dar una respuesta.
0: Sí, en eso me refería que la parte más importante de este llamado escudo sanitario es el escenario del primer nivel de atención. Recuérdese usted que en el COVID este primer nivel de atención nos sorprendió totalmente deficitario, de tal manera que no fue realmente un escudo. La gente no iba al primer nivel de atención, se iba de frente a los hospitales abarrotándolos con procesos que podían ser manejados a ese
22: nivel. Doctor Celis, usted es parte del Colegio Médico Perú, es parte de esta iniciativa del escudo, ¿no? Para protegernos frente al fenómeno del niño, que se incrementan las enfermedades, pero ¿cuál es nuestra realidad? En el fenómeno del niño no había ni médicos especialistas para tratar justamente este tipo de afectación.
0: Y sí, yo soy miembro del Colegio Médico, pero no soy miembro de la actual gestión. En este momento, casualmente, estoy candidateando para el decanato del Colegio Médico por la agrupación Dignidad Médica. Y desde esa posición hemos planteado la necesidad de repotenciar, empoderar el primer nivel de atención. Porque este es el sitio de entrada. Ahí se deben captar los procesos leves para que no se agraven y no haya necesidad de que lleguen a los hospitales. Para esto es necesario que los médicos tengan equipos de protección personal. En primer lugar, tienes que cuidar a quienes te van a cuidar. En segundo lugar, tienes que tener métodos de diagnóstico y de análisis rápidos para detectar, y esto tiene que ver con la capacidad de los médicos que están a ese nivel. Insumos para diagnosticar, como digo, rápidamente, medicamentos para el tratamiento de estos procesos, algunos de ellos infecciosos, sales hidratantes para tratar la deshidratación y también diferentes medicinas para los temas de infecciones respiratorias, diarreicas o de la piel. Como puede usted ver, es múltiple y variado todas las áreas que pueden ser afectadas en la salud de la población.
22: Ya, pero no responde mi pregunta. ¿Cuál es el déficit que tenemos? Ok, entiendo que hay este problema de medicinas, por ejemplo, ¿no? Pero médicos, ¿tenemos médicos en el sistema de salud público que puedan atender una emergencia de esta magnitud?
0: Yo creo que, a ver, el primer nivel de atención está básicamente regentado o trabajan los médicos llamados generales, o sea, no especialistas. El Perú tiene el 57% de sus médicos son médicos generales que trabajan en el primer nivel de atención. Entonces yo creo que en cuestión de capacidad humana podríamos contrarrestar este tipo de tema. El tema no es solo que esté el médico ahí, sino con qué atiende el médico, con qué recursos atiende. Por eso le digo, análisis, medicamentos, sales hidratantes. Eso es importante, no solamente el recurso humano, sino los otros recursos que hagan posible una adecuada atención. Porque el primer nivel de atención, con pandemia o sin pandemia, ahora más, está en la capacidad de resolver aproximadamente el 70 a 80% de las patologías de las enfermedades de la población. O sea, atiende un gran sector. ¿Que se va a ver incrementado ahora? Sí, por el fenómeno del niño, ¿no?
22: Yo me acuerdo en el tema del COVID que un gran problema fueron los internistas, ¿no? Todos los que tenían que ver con el cuidado del paciente cuando ya estaba en una situación, digamos, donde tenía que necesitar un mayor monitoreo.
0: Son los médicos intensivistas.
22: Internistas intensivistas le dicen, ¿no?
0: El médico intensivista generalmente primero hace la especialidad de medicina interna y de ahí derivan a cuidados intensivos. También ahora hay la especialidad médico intensivista. Entonces, lo que demostró el COVID es un déficit marcado de los médicos intensivistas en las unidades de cuidados intensivos. Muchos de estos pacientes que llegaron a cuidados intensivos no pasaron pues por el primer nivel de atención, no fueron detectados en un nivel inicial y por eso es que ya llegaban en estado grave a los hospitales. Acuérdese usted a la gente buscando un balón de oxígeno, porque estos centros de salud no tenían ni siquiera estos balones de oxígeno para dar un tratamiento ¡exitosa! Inicial. Entonces, en el caso de las enfermedades infecciosas, pueden ser leves, pero también pueden ser graves. La leptospirosis, el dengue, pueden ser letales y matar a quienes la padecen. Pero generalmente son porcentualmente procesos más leves o moderados, manejados muchos de ellos en el primer nivel de atención, y por eso la importancia de empoderar y de reforzar este sector.
22: Bueno, quienes hemos cubierto fenómeno de niños sabemos perfectamente a qué nos estamos enfrentando. Estas inundaciones en centros poblados, además en asentamientos humanos, es bastante, digamos, complejo de atender, porque claro, en el caso de los adultos uno empieza a buscar la manera de atender la emergencia, pero en el caso de los niños empiezan a jugar como si esto fuera una piscina natural, y lo he visto, y claro, las aguas se mezclan con todo lo que se pueda mezclar, ¿no? Incluso aguas hervidas, las mismas aguas con las que riegan las plantaciones, en el caso de Piura, por ejemplo, de arroz, entre otras cosas más. Y sumándole el dengue encima, o sea.
0: Claro, uno podría decir, acerca de lo que usted dice.
22: Es que aquí en Lima no medimos realmente cuál es el impacto de una emergencia de este tipo, pero en regiones sí.
0: Lo que pasa es que en este Perú, que es nuestro país, hay varios Perús, ¿no? Podemos decir, oye, pero entonces que los niños pues no caminen por las aguas estancadas, no salgan y caminen por los charcos. Lo podrán hacer un pequeño sector de repente a la población que tengan su jardín interior, que tenga su casa con varias habitaciones. Pero las casas donde tienen de repente solo una y dos habitaciones, ¿cómo haces que los niños no se queden dentro de casa y salgan hacia afuera? Entonces, dotarlos, como le digo, de zapatos adecuados como para que no puedan tener alguna herida que haga posible el ingreso en el caso de la leptospirosis, ¿no? En el caso del dengue, mosquiteros, repelentes en casa para evitar la picadura del ¡exitosa! Insecto que pueda generar el indicio del dengue, ¿no?
22: Bueno, doctor, muchas gracias por la visita. Creo que era importante escuchar una voz médica sobre esta situación y espero que se haya corregido esto, ¿no? De que el Colegio Médico del Perú no haya sido incluido dentro de esta
0: sí,
22: comisión.
0: Yo creo que sí, ya fue incluido. Solamente decir que dentro de de que estamos hablando de este escudo sanitario, es importante el cerco sanitario. ¿Qué significa el cerco sanitario? Detectar la zona donde se están produciendo la mayor cantidad de inicios de infecciones para cercar ese sitio y atacarlo directamente y esto no se propague.
22: Claro, acá en Lima, por ejemplo,
0: había las zonas calientes, ¿se acuerda?
22: Comas,
0: claro, entonces ya hay que aplicar el cerco sanitario y aislar a esa población para que
22: esto no se propague. Pero para eso entonces esta Comisión Nacional de Gestión de Riesgo, pues el fenómeno del niño.
0: Yo empiezo de que, claro que sí, pero dentro de eso, como usted dijo, el sector salud. No, porque quienes tienen que estar y les corresponde, como sector salud, médico, no, pues claro, obviamente. Claro, sí, creo que fue realmente inadecuado que no estuvieran presentes y esto sea corregido, porque el sector salud.
22: Tienen que pensarse bien las estrategias en el gobierno, tienen un mes, pero creo que ya han tenido experiencia en muchos aspectos, ¿no? Entonces, esto ya amerita, digamos, un tratamiento mucho más sesudo. Porque tienes que lidiar con todos los aspectos que se van a ver involucrados, ¿no? Dentro de una emergencia de este tamaño. El fenómeno del niño que viene no es una cosa muy sencilla. Pareciera que sí, ¿no? Que la gente va a estar en verano eterno, pero no es tanto así.
0: Es que se piensa que la mayoría de infecciones son leves, pero no, el dengue te puede matar, la leptospirosis te puede matar. El asunto es diagnosticarlo y dar un tratamiento temprano y oportuno, ¿no? Y lo bueno es que se ha corregido y se ha incorporado al sector salud. El tema es darse cuenta que esto es un error y corregirlo rápidamente.
22: Bien, gracias al doctor Alfredo Cielis, presidente de la agrupación Dignidad Médica, que ha estado con nosotros. Son 12:28, hacemos pausa, renovamos información y regresamos aquí en Éxitos en Lima, 95.5 de la FM. 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
2: La hora en Exitosa, 12:28. 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

0: La temperatura en Lima 20 grados, Piura 21, Trujillo 21 grados, 12 del mediodía con 31 minutos. Fue condenado a 35 años de prisión alias el italiano, tras encontrarlo culpable de ser el autor material del asesinato del cantante de Armonía 10, Paul Flores, Jorge Roy Reyes Miranda y Edwin Jesús Acosta Jaramillo recibieron 15 años, mientras que Mariano Altamirano Ramos y Ángelo Piero Velázquez Moreno fueron sentenciados a 16 años. La presidenta de la República, Keiko Fujimori Gucci, visitó hoy en la base naval del Callao el buque multipropósito buque de la Armada Peruana Paita de la Marina de Guerra del Perú, que será utilizado para atender emergencias en el contexto del fenómeno del Niño. La mandataria estuvo acompañada por el presidente del Consejo de Ministros, Luis Galarreta, el ministro de Defensa, Rafael Belaúnde Llosa, y el ministro de Desarrollo Agrario y Riego, Marco Vinelli Ruiz. Y en el ámbito regional tenemos información en vivo desde Chiclayo con nuestro compañero Antoine Bravo. Contigo, Antoine, bienvenida.
1: Información en vivo desde Chiclayo. 6 familias lo perdieron todo tras el incendio que arrasó varias viviendas la noche del jueves en la calle Las Moras, sexta etapa de Carlos Estén, en José Leonardo Ortiz. Escuchemos las declaraciones del subgerente de gestión de riesgos, Alex Cisneros.
2: Existe cerca de 18 personas que han perdido casi la totalidad de todos sus bienes, ¿no? Y el día de ayer, justamente en las coordinaciones que se tenían entre la municipalidad, con el apoyo del Serenazgo, con el apoyo de los bomberos, con el apoyo también de una cisterna de Excel, han venido justamente pues a apagar el incendio, pero naturalmente al verse al día siguiente, pues como se ve en las imágenes, han perdido casi la totalidad. El poder podemos traerlo bien, ayuda humanitaria que corresponde pues a pasadas, camas, colchones y algunos alimentos que también pueden ser perecibles, algunos alimentos perecibles que pueden ser apoyo para unos.
1: De acuerdo con la información preliminar proporcionada por esta entidad, el incendio se habría originado por una vela utilizada ante la falta de servicio eléctrico. Ahora las 6 familias afectadas enfrentan la pérdida de sus viviendas y pertenencias mientras se espera determinar oficialmente las causas del siniestro. Esa es la información que tenemos a esta hora de la mañana para Exitosa, la voz de los que no tenemos.
0: 12 del mediodía con 34 minutos. 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

0: Creo que no tiene la tierra. La última vez que estuvo aquí la gran Sonia Oquendo, tuvimos este movimiento intenso, ¿no? Tuvo que irse nuestra querida amiga Sonia Oquendo y Tito Vega también, ¿no? Salieron disparados los dos. Bueno, le preguntaremos qué tal la experiencia, ¿no? Vamos ahora con información de Omar Coca.
1: Jesús, buenas tardes. Información en vivo desde Los Olivos. El alcalde Renzo Reyardo ha respondido a raíz de la creación de la Guardia Metropolitana. En primer lugar, vamos a señalar que esta crítica, esos cuestionamientos, no solamente se han emitido, sino también ya ha generado acciones por parte de el senador Fernando Rospigliosi de Fuerza Popular, quien envió un oficio al Ministerio del Interior fundamentando esta presunta ilegalidad de la resolución de SUCAMEC autorizando a EMAPE a constituir un cuerpo armado. Estamos leyendo textualmente lo que él ha publicado a través de sus cuentas de redes sociales. Vamos a escuchar de qué manera respondió el titular de la comuna libreña.
2: Pretender revocar una autorización que se ha administrado de la forma más legal posible, cumpliendo con todos los procedimientos, sería pues vivir prácticamente en medio de la selva, ¿no? No tiene ningún asidero. Lo que plantea, lo digo con toda claridad y transparencia, el senador Rospigliosi. Me parece sorprendente, por decirlo menos, la forma en que se está actuando. Y creo que es momento de ser ponderado, de entender que uno se puede equivocar.
1: Renzo Reyardo aseguró que la Guardia Metropolitana no es igual a la Policía Municipal. Escuchemos sus declaraciones.
2: No se puede engañar. No tiene una cosa que ver con la otra. Son dos cosas completamente distintas. ¿Que voy a seguir planteándole al gobierno la necesidad de crear una policía municipal? Por supuesto que lo voy a seguir haciendo, como lo he hecho. Con el primer ministro, con la señora presidenta de la República. Y no voy a dar tregua en ese pedido, porque es sumamente necesario. Por ejemplo, con las labores de tránsito a las que te acabas de referir. Pero eso no tiene nada que ver con los servicios que brindará EMAPE. Nada. Pero se pretende engañar. Se pretende engañar. Y eso no es correcto.
1: Según el alcalde de Lima, ya existe la policía municipal en otras regiones del Perú. Escuchemos.
2: Pero nadie reclama, ¿no? Mariscal Nieto, Sullana, Santa, Huancayo, Chachapoyas, Pimentel, entre otras. Hay más. Sé que hay más. Y nadie dice nada. Y están constituidos como policía municipal. Pero no, no es constitucional, no se puede usar el nombre. La verdad que son argumentos que deberían de estar ajenos a lo político, a intereses particulares. Acá tenemos que empujar todos el coche para dar seguridad a la gente.
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0: Bien, a ver, 12:40, gracias a Omar Coca por esta información. Ahora sí, vamos con primero tu salud.
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0: Bien, les voy a decir una cosa, porque este es un tema que preocupa a nuestros amigos aquí en Exitosa. Es el tema de la calvicie. Pero hay, digamos, soluciones que se van dando con el tiempo. La ciencia médica ha avanzado. Entonces, aquellos que pierden el cabello, pues al menos tienen una solución. Está con nosotros el doctor Augusto Cáceres, especialista en cabello y piel. Doctor, ¿cómo está?
4: Qué gusto. Buenas, ¿qué tal, Jesús? Gusto saludarte.
0: Bien, doctor. Para empezar, no necesito...
4: No. Tú no necesitas.
0: Seguro, ¿no?
4: Entonces, absolutamente.
0: No se me está descosiendo el gorro.
4: No está.
0: ¿Y se puede saber si más adelante se me descoserá o...?
4: Bueno, es posible que, de acuerdo a los patrones familiares, uh-huh, ¿no? Siempre hay una característica genética. Entonces, hay que ir observando cómo el papá, el abuelo, los tíos, tanto maternos como paternos, cuáles son las características. Entonces, generalmente ese es el patrón que se sigue.
0: ¿Cuáles son los primeros indicios de que uno, digamos, va a empezar a perder?

0: del cabello. Que bueno, cuando te bañas y se te cae.
1: En realidad no.
0: ¿No?
1: El quien sufre, hay tres tipos de caída de cabello. La caída de cabello, que es la caída de cabello no cicatricial, la caída de cabello androgenética y la caída de cabello cicatricial. Son tres cosas. Cuando a uno se le cae mucho el cabello, es que son las caídas de cabello no cicatriciales, es decir, dermatitis seborreica, te echaste tintes que te hicieron daño, dermatitis química, algunas enfermedades del organismo que hace que se caiga el cabello. Es decir, todas esas caídas se consideran reversibles, es decir, se hace tratamiento y se recupera el crecimiento. O sea, se identifica primero la causa, se hace tratamiento y se, el cabello puede volver a crecer. Las caídas cicatriciales son todas las producidas por aquellas circunstancias que hacen que el cabello no vuelva a crecer. Hay algún tipo de enfermedades autoinmunes, hay algún tipo de enfermedades que son de tipo oncológicas, hay algún tipo de enfermedades infecciosas, carbunco y esas cosas que producen caídas que no se recuperan. Y en el medio están las caídas androgenéticas, es decir, las que son lo que antes se llamaba la calvicie masculina, la calvicie hereditaria. Okay. Esos son las tres tipos.
0: Corrígeme en la ignorancia.
1: No te preocupes.
0: Todavía no he tenido ese problema, felizmente, que se me caiga el cabello.
1: Por fortuna.
0: Por fortuna, gracias a Dios. Pero sé que hay mucha gente que dice que esto tiene que ver también con la alta producción de testosterona.
1: Bueno, esa era una creencia antigua. Ya. Es decir, antes se decía que las personas calvas tenían una gran cantidad de testosterona. Pero no es así. Okay. ¿No? Entonces, lo que hay es un receptor en el folículo piloso. O sea, nosotros nos sacamos un pelito y vemos ahí un puntito blanco, un puntito negro. Eso es un folículo piloso, es el bulbo piloso. Ahí están las células que hacen crecer el pelo. Entonces, lo que se hereda es un receptor para un extracto de una hormona masculina que se llama DHT, dihidrotestosterona. Entonces, ese receptor es un receptor que hace que cuando por la circulación del cuero cabelludo pase este DHT, lo jala como si fuera un imán, se juntan e impide el crecimiento de cabello. Es decir, no hay nada de deficiencia ni exceso de hormonas, sino hay un receptor que se hereda, es la herencia que nos dan nuestros familiares al respecto.
0: Es parte de la genética,
1: exactamente,
0: ¿no? De la cadena de
1: adenosina
0: desoxirribonucleico,
1: el ADN.
0: Ok, hay también el ADN y ARN.
1: El ARN.
0: Ribonucleico,
1: exactamente.
0: Sí, estoy acordándome de mis clases de ciencia médica. Ahora, vamos a lo siguiente. Antes no había, digamos, una cura para esto, ¿no?
1: No, antes no. Antes se decía que lo único que detenía la caída de cabello era el piso. Y el mejor tratamiento era la resigna, o sea, la resignación.
0: Javi, resigna. Bueno, ahora, es que no es que sea una cura, sino que es una... ¿Qué cosa?
1: Son tratamientos.
0: Son
1: tratamientos médicos. O sea, hay medicamentos que se han desarrollado desde fines del año 80 del siglo pasado hacia la fecha, estamos hablando de hace unos 45 años, medicamentos que se han ido desarrollando y que tienen un efecto para detener la caída de cabello, mejorar el crecimiento en algunos casos de alopecia. ¿No? Uno de ellos se llama minoxidilo, que es el nombre, vamos a decir, químico, y el otro se llama finasteride o dutasteride, que son nombres químicos. Es decir, estos medicamentos tienen una acción en algunos casos y en algunos momentos de esta alopecia androgenética. Entonces, porque el que sufre de caída...
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17: La hora en Exitosa, 12 del día y 57 minutos. 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

0: minutos. Vamos a ir rápidamente a la hora del bitute.
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0: Ya es la hora del bitute. Estamos con los amigos taxistas. Luciano Tomatis está con la información. Luciano.
3: Muy buenas tardes, Jesús. Así es, información en vivo desde el distrito de Ate. Ha llegado la hora predilecta, la más deseada por nuestros amigos del volante, por supuesto, la hora del bitute. Para comer rico, y esta vez nuestros amigos de Pio's Chicken nos han ayudado con unos 20 pollitos a la brasa para los primeros 20 conductores que lleguen aquí. ¿A dónde? Escuche bien, pare bien las orejas, ¿ah? Kilómetro 4.5 de la carretera central. Al lado nomás del Parque Puruchuco, acá nos van a encontrar, van a ver la móvil exitosa, grandota, brandeada, y van a poder recibir, por supuesto, su rico pollito a la brasa, pues, por supuesto, para alegrarle el día, para alegrarle ese mal sabor del tráfico, del calor, y quizás, y por eso nosotros vamos a tener, es importante, Jesús, hay que recalcar, es para los 20 primeros conductores que lleguen hasta este punto. Si es el 21... bueno, piña, se quedará con las ganas, tendrá que mantenerse sintonizando Radio Exitosa para poder escuchar la próxima hora del bitute. Los esperamos entonces, kilómetro 4.5 de la carretera central al lado del Parque Puruchuco, y con esa información nosotros damos inicio, por supuesto, a la hora del bitute para los 95.5 de la FM en Lima, Exitosa, la voz de los que no tienen voz.
0: Bien, Luciano, muchas gracias. En ATE estamos con los amigos taxistas en la hora del volante, así que los esperamos. Vamos ahora con nuestra secuencia de artista del día.
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0: Bueno, a ver, verán ustedes que somos aquí promotores de las diferentes disciplinas culturales que creo que suman mucho al desarrollo del individuo. Y el teatro no escapa justamente de esa actividad. Está con nosotros una grande de la televisión, del teatro, la gran Sonia Oquendo, y además está también Tito Vega. He disfrutado mucho con su personaje en Pipitas y Lucas, y entonces para mí es un placer que ambos estén aquí para hablar de teatro, que es lo que finalmente les termina por apasionar, donde seguramente se sienten mejor, no lo sé, se lo vamos a preguntar a ambos. Y vienen además con una obra de teatro basada en una novela bastante conocida y muy querida de Agatha Christie, que es otra gran, digamos, escritora, que es el Expreso, ¿no es cierto? Esta novela que se llama, se me fue el nombre, Asesinato en el Expreso Oriente, que además ha sido, si no me equivoco, llevada al cine y a series en algún momento. ¿Cómo estás, Sonia? Gracias por vernos nuevamente después de mucho tiempo.
5: ¿Cómo estás, Jesús? Estoy muy contenta, feliz, en compañía de mi compañero, Tito, primera vez que voy a trabajar con él, y estoy encantada, es un gran colaborador. La obra es un clásico, es realmente, creo que han hecho 3 versiones para la película y, como dice, series, ¿no? Bueno, ahora está la oportunidad de verlo en vivo.
0: Fíjate,
5: a ver,
0: que
5: todos tienen que descubrir quién es el asesino.
0: Sí, no. Es que ese es
1: ¡exitosa!
0: El talento de Agatha Christie como narradora, generar mucho suspenso, drama, ¿no es cierto? Generarte un arco.
5: Y comedia.
0: Y comedia también. Bueno, ella ha escrito múltiples libros que tienen además a un personaje muy particular, que es Poirot.
6: Poirot, que es el investigador que justamente se encarga de desentrañar todas estas cosas que suceden ahora, en este caso, en este Expreso Oriente, ¿no?
0: Una genia de la novela
6: total,
0: policial, ¿no?
6: Total, mantiene en vilo a todos los lectores, y ahora va a mantener en vilo a todos los espectadores que van a ir al teatro.
0: Ahora,
6: ¿no?
0: el asesinato en el Expreso Oriente, digamos, tiene múltiples personajes. Podríamos saber cuál es. Imagino que tú eres Poirot.
6: No. Imagínate que no. Poirot es el gran Carlos Mesta, un actor ya también de larga trayectoria, y ahora lo está haciendo genial, ¿no?
0: ¿Cuál es tu personaje?
6: Yo soy Héctor McQueen, que es uno de los sospechosos justamente de este Expreso Oriente. Sí, así es. Y aquí tenemos a la princesa. Ajá. A la princesa, ¿no? Nuestra querida Sonia Oquendo es la princesa. Y bueno, en verdad, hay muchos, muchos más sospechosos.
0: Sí.
5: Somos 10 personajes.
0: Diez personajes.
5: De los cuales...
6: Ocho.
5: entre los ocho está el asesino.
0: Sí, bueno, ya deberíamos decirlo, ¿no? Es una novela que involucra a muchas personas en un asesinato de un empresario, si mal no recuerdo, ¿no es cierto? Este empresario llega a compartir parte del viaje y en el camino, pues, digamos que todos se toman una revancha en particular, ¿no?
5: Todos entran en algún momento, tú dices, todos son sospechosos.
0: Netflix en los últimos años ha adaptado muchas novelas de Agatha Christie, y digamos que el tema aquí es que ella es una escritora británica y ustedes saben perfectamente que los británicos son muy formales para absolutamente todo, incluso hasta para la comedia, ¿no? Entonces, ¿cuál es el proceso de adaptación de la obra en cuanto a ese tema en particular?
5: Bueno, el director nos dijo en una de las primeras reuniones, si no fue la primera incluso, que no viéramos ninguna de las películas. Pero tarde, pues yo ya había visto las obras. Entonces yo vi un personaje un tanto seco, como un tótem, muy distante, adusto, un poco antipático. Y le he dado la vuelta.
0: Ya me imagino que habrás hecho Sonia con el personaje.
5: Le he dado la vuelta.
0: Yo le pregunto esto a los dos en particular porque siendo británica y como son los británicos, exacto, todo es muy ajustado.
6: Muy formal, muy ajustado.
0: Muy formal. El propio personaje de Poirot es así.
6: Exacto.
0: Pero él no siendo británico, porque es un personaje de nacionalidad belga.
6: Exacto.
0: Bueno, pero obviamente con tanto trabajo en esa época de esa Europa, es un tipo muy elegante, pero además muy dogmático.
6: Así es. Mira, y este texto de Agatha Christie ha sido traducido y adaptado en teatro y ahorita la están haciendo en Madrid. O sea, se va a hacer paralelamente en Madrid y en Perú. Y la versión de Madrid tiene lo suyo, pero no saben todo lo que está preparando acá justamente la producción. El vagón en sí lo van a ver ahí en el escenario, se han juntado las facultades de comunicaciones, de arquitectura, de megatrónica, de la Universidad de Lima para poder construir esta escenografía y están haciendo el vagón con partes audiovisuales. Va a haber una mezcla de ambas cosas que van a tener al espectador maravillado por todos lados, ¿no?
0: La obra se estrena el jueves 10. Va a tener 24 funciones, es en el Centro Cultural de la Universidad de Lima, que como bien lo dice Tito, se ha adaptado para esta obra, ¿no? Me comentaba Sonia que he ido hace mucho tiempo, es un auditorio bastante grande.
6: Muy bonito, ¿no? Un teatro muy bonito.
5: Muy cómodo, aire acondicionado, ¿no?
0: La última vez que fui. No, me estoy confundiendo porque el San Agustín tiene un teatro enorme.
6: Tiene
0: también.
6: Un teatro,
0: también.
6: Exacto.
0: Ahí sí. Vi por última vez a Chespirito, que vino con Florinda Mesa para esa obra que tenían ellos, que era una obra cómica. Pero bueno, volviendo a ustedes. Entonces, digamos que es una primera adaptación que se está haciendo aquí en el Perú. ¿Nunca se han hecho obras de Agatha Christie aquí?
5: Ellos han hecho antes La Ratonera.
6: La Ratonera.
5: Que la repusieron tres veces.
0: ¿Ellos a quién te refieres?
6: A la productora. A la universidad con la productora, Lima News Stage, que es la productora con el Centro Cultural de la Universidad de Lima, pusieron La Ratonera. Y la han puesto tres veces debido al éxito.
5: La han repuesto por el éxito.
0: Sí, claro, debe ser. Además,
5: y esto va camino a lo mismo.
0: Mira el cartel Tito Vega. Sonia Oquendo, está Lali Goizueta, Stephanie Jacobs.
6: Steffi Jacobs, ¿no? Está
0: Lali Goizueta,
6: sí.
0: Está Andrea Luna.
6: Andrea Luna.
0: O sea,
6: sí.
0: Un montón de personas involucradas.
6: Mira, y el gran Carlos Mesta, ¿no?
0: Hace mucho tiempo que no veo Carlos Mesta y
6: Vania Torres.
0: Vania Torres, ella es nueva, ¿no? Ella es deportista.
6: Sí,
0: además.
6: Jorge Armas. Vania es tablista, exacto. Tiene laureles, ¿no? Sí, campeona.
5: Campeona mundial.
0: Ajá. Sí, pero le llama Marco mucho Antonio la atención Ñique el tema también.
6: Ha hecho ya varios talleres, ha estado en escuela y bueno, ahora va a debutar en teatro, ¿no?
0: ¿Y quién hace el personaje del asesinado?
6: Marco Antonio Ñique. Marco Antonio Ñique hace dos personajes, es el asesinado y también es el coronel Arbuthnot, ¿no?
0: Que a la larga termina siendo un criminal, ¿no? O sea, llega como un empresario millonario y a la larga es un criminal, con un pasado criminal, ¿no?
6: Tiene un pasado, como todos tenemos un pasado, ¿no?
0: Sí. Y un pasado con cada uno de los...
6: Con todos, o sea, claro, ahí es donde la gente va a ir y va a empezar a identificarse de repente con uno que otro personaje y va a pensar que uno es el culpable cuando de repente
1: ¡exitosa!
6: Es otro y la gente no va a saber nada hasta después, a mitad del segundo acto, ¿no?
0: Yo estoy tratando de recordar todas las obras de Agatha Christie, que son muchas. Mi esposa es gran fanática de Agatha Christie.
6: Uy, tienen que ir entonces,
0: todas las obras, pero hay uno que no me acuerdo cuál es el nombre, pero tiene que ver con el Nilo, que también tiene, o sea, muchas de las de los libros tienen que ver con viajes.
5: Asesinato en el Nilo.
6: Exacto, en el Nilo. Sí. Todos tienen que ver con viajes y este Expreso Oriente trae lo suyo, ¿no?
0: Sí, imagino que seguramente si le va muy bien a esta...
5: En Turquía.
0: Claro, escúchame, pero si le va muy bien a esta... Digamos, las demás horas se pueden adaptar tranquilamente, ¿no?
6: Sí, imagínate, ya si están construyendo un vagón, imagínate, de hecho va a haber reposición y ya después lo que venga, ¿no?
0: Un vagón, ¿cómo se hace eso?
6: Claro, imagínate.
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8: Amaro Gocierna en el fondo, en toda la zona repostera del país. Alianza Lima se va a Chongoyape. Mañana la U contra Comerciantes en el Monumental. Mañana voy, señores. Sport Boys juega mañana en Huancayo. La bola queda por derecha. Cristal el domingo recibe a Chancas. Fecha 8, torneo clausura que se pone interesante. Fecha. Ahí va Becerra. Corner para Cienciano.
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8: Ahí le pega Barreto. Salida con Cejas. Toca para Rasco. Sigue Ceja. Grandazo delantero del conjunto local. Interrumpe la maniobra. Aparece Martinich. Se ampara en el portero Falcón. Salida para el conjunto visitante. Es ovación para todo el mundo. La gente que se conecta, comparta la señal. Regálame una manito. Ovación digital, como siempre. Estaremos en todos los partidos de esta jornada. 3:15. Alianza Atlético ante UTC. Aquí le pegaron a Sugar. Rey Sandoval.
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8: Planta baja, Quiñones, ¿qué vio?
10: El brazo izquierdo de Renato Suárez sobre la espalda de Rey Sandoval. Lo engancha también con la pierna derecha. Falta, tiro libre en ataque para Cienciano del Cusco.
8: Ya viene más comentarios. En ovación, comenta los que saben. Estamos en 15 minutos. ¿Quién se alista, Bruno?
10: El argentino Marcos Martín.
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8: El Upa Upa quiere empatar, señores. Va Martinich, el zurdo va a lanzar. Balón arriba, de media vuelta. Se mete Zúcar, de media vuelta. Pela, vuelve en el poste, va Becerra abajo. Sigue Zúcar, el arquero queda mirando, la saca finalmente. Orejuela, el poste, le dice no a Cienciano. Ante la entrada de Zúcar, que quiere mostrarse otra vez con la camiseta 19 en ataque el Cienciano. Algo le dicen al árbitro. Se salve el arco del conjunto local FC Cajamarca, Sebas.
10: Y el centro por parte de Martinich desde el tiro libre que tuvo Cienciano. Y el rebote le favorece a Matías Zúcar, que termina pateando el balón. Va al palo y luego el rebote era para Becerra.
8: Cabezazo Bandiera, balón arriba, cuidado. Salía el portero abajo. Va Bandiera, la bola termina fuera de la cancha. Sigue usted, señor.
10: Y el rebote era para Kevin Becerra, que estaba mejor ubicado que Zúcar. Tiene una mejor ubicación para que la pelota vaya a la red. Sin embargo, le faltó bastante fuerza a ese disparo por parte del ecuatoriano Cienciano, que le está acosando el partido. No encuentra los espacios para hacerle daño a FC Cajamarca. Y cada vez que toca la pelota Cejas o Correa para organizar juegos, siempre aparece libre Rasco. Y Brandon Palacios informó.
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8: 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Muy bien, Cervosa lo máximo. Salida para Cienciano. Estamos en 17 minutos del primer tiempo. Está ganando FC Cajamarca, Cienciano 1-0, gol de Brando Palacios. Arrancando el compromiso. Está cayendo el papá, señores. Aquí en Cajamarca. Arranca Becerra, cruza la media cancha de Expo Feria. Estamos en el jockey. Balón arriba. Se mete Rey Sandoval. Cabezazo de Neri Bandiera. La saca en el fondo. Ahí Jordi Vilches. Cambio oportuno. La toma Rasco. Busca la gambeta. Lo empuja Becerra. Al jugador de Cajamarca al piso.
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8: Tiro libre.
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8: Se forma la barrera.
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8: Pero para mí fue primero la falta de Rasco, Bruno, ¿eh?
10: Porque Rasco pisa la pelota y con el brazo izquierdo aleja a Kevin Becerra. Claro. Inmediatamente responde con un empujón, que es lo que termina sancionando Augusto Menéndez.
11: tiro libre en salida para Fútbol Club Cajamarca.
8: Mi equipo campeón de hoy con Sebastián Menéndez, Jorge Cuba, Bruno Quiñones, Sacha Moreno, Andercito López y este humilde servidor, Sierra Becerra. Arranca la fecha 8 del torneo Clausura Liga 1 Te Apuesto. Ovación para todo el mundo. Estamos en Cajamarca. Gana el equipo local FC 1 a 0 a Cienciano. La bola por izquierda. Se quiere meter y Sandoval. Interrumpe Jordi Vilches. El cambio ahora para Suárez. Limpia la cancha Suárez. Pegó la raya. Lo marca ahí Zúcar. Lo empuja. Faul.
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8: La bola por derecha. Juego rápido. Ahí va el equipo, el Cienciano. La baja de pecho Barreto. Al medio. Aparece a Mondaraín. Cruza la raya central de Expoferia. Durbania.p. Estamos del 4 al 6 en el Jockey Plaza. Pisa la pelota por derecha Mondaraín. No arriesga. Barreto acompaña. La tiene. Atrás para Mondaraín, que levanta la vista. Tiene la pampa libre. Lo marca Cejas. Cruza la media cancha. Campo de Cajamarca. Se mete Cienciano. La toca Cabello. Regresa para Mondaraín. Disparo potente por derecha ahora para Neri Bandiera. Lo marca de cerca Enciso. Aleja todo el equipo local. Va luchando Cejas. Lo busca Brando Palacios. Ahí va Brando. Saca el disparo. Arranca Rasco por derecha. Se mete también Brando. Atención. Pique engancha. Da media vuelta. Se mete dijo el Chorri. Quiere colocar. Lo marca Andón. Pasa al medio. ¡Oh, golazo! ¡Golazo, golazo, golazo, golazo! ¡Gol de FC Cajamarca! ¡Ucha paisa! ¡Ya aparece el segundo! ¡Otra vez Brando Palacios! ¡Haciendo diabluras con su compadre Arrasco! ¡Estos muchachos se conocen de memoria! Y aparece Brando Palacio por derecha, amagando, entrando con la quimba necesaria. Y Arrasco le dice: dame, dame, dame que entro. Y a cobrar. ¡Qué golazo del conjunto local! FC Cajamarca se pone ahora 2 a 0 sobre el pobre Cienciano aquí en Cajamarca. ¡Gol!
10: Siempre el atacante de FC Cajamarca mano a mano con el defensa de Cienciano. Y por velocidad, por técnica, están ganando los duelos los jugadores del equipo cajamarquino. Brandon Palacios en todo momento hizo el gesto que iba a rematar al arco. Y es lo que esperaba Becerra y los demás defensas del papá. Sin embargo, termina sorprendiendo a todos porque le da la asistencia a Rasco, que llega libre por el medio en el punto de penal, conecta con la pelota. Cajamarca 2, Cienciano 0. Luego el ataque cusqueño, comentario Jorge Cuba.
8: Correcto, señor, chiquita y cortita. Ataca Sandoval, Rey, cierra Orejuela. Y ahí viene Cuba, la bola por derecha, cuidado. Lo marca Robles, tiene que despertar Cienciano. Pelota para Azúcar, disparo largo. ¡Gol! ¡Gol! Upa, upa, upa, upa, upa, upa, me hicieron caso, tenía que despertar. Ya aparece Cabello, Cabello, Carlos por derecha, Cabello. Saca el derechazo y consigue el descuento Cienciano. Qué partidito, ¿eh? Arrancando la fecha 8, señores. El descuento es Cabello y se pone por ahora 2 a 1. Siempre arriba por ahora. FC Cajamarca. El descuento de Cabello para Cienciano. Minuto 21 de esta primera parte. Goles, goles y goles son amores. ¡Gol!
10: Orejuela trasladaba la pelota por el medio campo y aparece Robles para recuperar el esférico. De inmediato el pase a Barreto y por supuesto Cabello jugando de lateral, pero con esa alma de atacante, esa alma de finalizar las jugadas. Remate fortísimo al primer palo para que Aspajo sea sorprendido. Voy contigo, Jorge Cuba. Cajamarca 2, Cienciano 1.
12: En 20 minutos, 3 goles. Partido interesante el que estamos viviendo en el Héroe de San Ramón. Este último tanto, se juntan dos de los puntos altos de los titulares habituales en Cienciano. Balón en profundidad de Gerson Barreto ante el buen pique al vacío de Cabello, que se acostumbró a hacer goles cuando jugaba de extremo en ADT. Definió como manda el manual, fuerte cruzado para volver a meter al equipo rojo en el partido. Anteriormente los dos pases inician con, o las dos jugadas de gol de Cajamarca FC inician con buenos balones filtrados de Mesa. De ahí ya es cierto que entre Arrasco y Brandon Palacios se devuelven favores, asistencia y gol. Ahora vamos a ver cómo reacciona el cuadro del papá. Estamos viendo un gran partido en este inicio de la jornada número 8 aquí en Radio Ovación.
8: 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Antes, el tiempo. ¿Cómo corre? El tiempo de juego.
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8: Estamos jugando 24 minutos en la primera parte. Marcador señala.
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8: Esa sopa de chochoca con cecina aquí en Cajamarca me puso como cañón. Está ganando FC Cajamarca 2-1 al Cienciano en esta fecha 8, el torneo clausura, informó.
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10: Y por supuesto el comentario del hincha, ya gracias a Juega Cool, juega en Culve, Dark, vamos Cienciano. Luego está Eliseo, los escucho desde Ovación, no sé qué pasa con mi equipo. Ataca FC Cajamarca.
8: Momentito, centro largo por izquierda, apareciendo Brando Palacio, la bola termina fuera de la cancha. Vamos con más comentarios.
10: Jesús Jonathan, vamos Cajamarca. Luego está César Vázquez, de nuevo a su realidad de Cienciano. Nilton Esparza, no importa la liga, Cienciano solo se enfoca en la sudamericana, el torneo más importante. Fran, un saludo desde España apoyando a Cajamarca, y a Sebastián Pinó, y por último Jesús 284, mi liga 1, nunca defraudando. El comentario del hincha, llegó gracias a Juega Cool, juega en Culve.
8: Listo, señor, sintonía total, Ovación Digital en todo el mundo. El saludo para la gente de España, mis amigos de Argentina, también la gente chévere de Estados Unidos se conectan. Comparta la señal, es Ovación Digital, fecha 8 del torneo clausura Liga 1, te apuesto. Arranca Rasco, aquí le pegaron por derecha al 13, Correa.
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8: Tiro libre.
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8: Se forma la barrera.
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8: Estos chatos son bravos, ¿eh? Arrasco y el 13 Correa. Bruno, parte baja.
13: Qué bien aguantó la pelota el número 13 de Fútbol Club Cajamarca, que gira y le hace la guacha Maximiliano Mondaraín, que con el brazo derecho termina derribando al volante de Fútbol Club Cajamarca. Tiro libre para el conjunto local. Va el número 11, Mauricio Rasco, que anotó el segundo tanto para Fútbol Club Cajamarca. Tercer gol en los últimos dos partidos para Arrasco, que ya lleva 6 en la temporada, Jorge.
8: ¡Uf, qué calor! Se quita la casaca el profe Celso Ayala, preocupado. ¿Quién se alista en FC Cajamarca?
13: Mauricio Rasco.
8: Se forma la barrera.
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8: Barrasco lanza, pelota arriba, cuidado. Duda Falcón, no puede dudar. La bola al otro extremo, sale sí o no. Pelón que termina afuera, parte oriente. Lateral en ataque para el conjunto de FC Cajamarca.
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8: 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Ahí estaremos en el Jockey Plaza. La pelota por derecha, rechaza Bandiera. Roba pelota Correa, lo busca ahí a Rambusen, que carga. Sin embargo, cierra Becerra. El partido está 2-1. Lo gana el equipo local. FC Cajamarca busca el medio. Del fondo la saca Pocito. Lo busca Enciso. La pelea está en la media cancha. Intenta Brando Palacios. Buena combinación. Se acerca Rasco. Cierra Becerra. Pero aquí le pegaron al cajamarquino.
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8: Tiro libre.
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8: Falta clara, Bruno.
13: Sí, finalmente fue Gerson Barreto contra, que termina pisando a Enciso en la parte externa del chimpún izquierdo, y tiro libre en ataque para Fútbol Club Cajamarca.
8: Otra vez el 11.
13: Va el número 11, Mauricio Rasco.
8: Se forma el parapeto.
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8: Estamos en 27 minutos. Busca el tercero. El equipo de FC se prepara. Rasco, atento también Brando Palacios, balón arriba, cuidado de cabeza, resta Mondaraín, insiste FC, cierra Barreto, está llegando también Cabello, la bola queda picando por izquierda, va el conjunto local, Brando Palacios de cabeza, se mete Enciso, penal para FC. Se equivoca Barreto contra Correa, está pegando hace rato Barreto, penal, penal para el conjunto cajamarquino, puesta el tercero, te escucho antes de ir a la pantalla gigante TCL, parte baja Bruno Quiñones.
13: Sí, Barreto en el intento de despejar la pelota termina pateando el talón de Carlos Correa, es falta, es en el área, es penal para Fútbol Club Cajamarca.
8: Sebastián.
10: Penal clarísimo para los cajamarquinos. Y se armó una ligera discusión entre Arrasco, Palacio, Cejas, vía parte del cuerpo de Correa también, que querían patear el penal. Lo cierto es que cada aproximación de Cajamarca es una amenaza de gol.
14: Penalazo de parte de Barreto a, me parece que es a Correa, que ha hecho un buen partido. Metió las dos pelotas con las que se inició el, digamos, los dos primeros goles y ahora le hacen el penal. Ha agarrado el balón el número 31, Enciso, el lateral izquierdo. Ahí el que lo veo con ganas de querer patear es al 9, ¿no? A Cejas. Pero creo que Arrasco y Brandon Palacios, para que otro compañero agarre un poco de confianza, ya salieron un poco del asunto, ¿no? Hay que ver cómo resuelve esta ocasión inmejorable del equipo que está peleando el descenso por, digamos, escalar, salir de esa incómoda posición. Le mete presión a ADT, le mete presión a Sport Huancayo, que también a Moquegua, que van a competir con ellos por la permanencia.
10: Y lo cierto es que Cejas, al hacer el trabajo silencioso, el jugar de espaldas, descargar la pelota, en ese sentido quiere el gol, quiere anotar, sin embargo parece que se mantiene el ejecutor.
13: Sí, porque ya salió incluso del área grande Pedro Cejas, que está jugando su tercer partido con Fútbol Club Cajamarca. Aún no ha podido anotar el delantero argentino de 25 años, y el que tiene la pelota es Enciso, que está en su temporada de debut en primera división. La temporada anterior jugó en segunda y tiene la pelota el número 31, que va a buscar también su primer
10: bueno,
13: tanto
10: desde
13: en el fútbol profesional.
10: Cinciano, en la zona técnica, asegura Cristian Ruggeri que no hay penal. Piden que Menéndez vaya al monitor de el VAR. Lo propio Melgarejo, la incomodidad por parte del visitante.
14: No hay ninguna duda de que hay un contacto de parte de Barreto. Lo patea, lo traba.
8: ¿Qué hace Melgarejo?
14: Al número 13, a Correa. Ay, loco, lo único que podríamos revisar es si está en posición ilícita, ¿no? Luego del pivoteo de Brandon Palacios. Pero no me da la sensación que estaba adelantado. No me generó ninguna duda. Y Melgarejo para Valera haciendo su show.
8: Bueno,
14: algo recurrente, ¿sí o no, Jorge Changra?
8: Correcto, señor. Como usted comprenderá, vamos a ver quién se prepara frente a la pelota, Bruno.
13: El que busca su primer gol como profesional, Sebastián Enciso, el número 31.
8: ¡Listo! Atento la gente de Cajamarca, mis amigos de Chota, de Celendín, mi gente chévere San Marcos, en España, cajamarquinos escuchando ovación, se prepara, atención en Enciso, busca el tercero, se concentra, se mueve el portero Falcón, lo trabaja, va Enciso, dispara, falla. Falla Enciso, se molesta el profe Ayala, falla, era el tercero, la manda afuera, mal el 31, falla, penal Enciso, marcador izquierdo de FC Cajamarca, te escucho, Sebastián Menéndez.
10: Porque un equipo que está peleando el descenso no puede fallar, no puede tener esa licencia de fallar penales, la mandó afuera. Sebastián Enciso, Jorge Cuba, Cervosa, pronos como tú, 28 años acompañando a quienes mueven el Perú.
14: Sobre todo cuando tienes a dos futbolistas que están dulces, que están finos, que en el mes han hecho buena cantidad de goles, como es el caso de Arrasco, como es el caso de Palacios, que claro, son los llamados a de repente asumir el liderazgo en este equipo. Me sorprendió que Enciso sea finalmente quien asuma la responsabilidad. Ojalá que esto no golpee demasiado en lo anímico a FC Cajamarca. Ojo, los problemas defensivos de Cienciano ya han llamado la atención en este primer tiempo, Jorge Demetrio.
10: Y tenemos comentarios del público.
8: ¡No, momentito! ¡Vale, pega abajo Cabello! La saca el portero Aspajo. Balón fuera, córner para el UPA UPA.
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8: Con calma, por favor. ¿Quién corre, Bruno?
13: Va a ser entonces el segundo. No,
8: debe ser Robles, ¿o no?
13: Finalmente saque de...

0: falta, Jorge, porque no tiene, es muy sale muy desviado el remate de Carlos Cabello. Es saque de meta para Fútbol Club Cajamarca.
1: La jugada fina, estamos en 32 minutos de la parte inicial. El partido está FC Cajamarca 2, Cienciano 1, Sebastián.
2: Los comentarios del público que ya gracias a Juega Cool, juega en Culve, Tuti, Cienciano está con suplentes, tranquilos. Luego está Jesús Jonathan Cruz, ¿cómo fallas ese penal? Y por último, Fran, abrazo grande desde Cajamarca, escuchando por ovación el partido, el comentario del hincha en ovación, llegó gracias a Juega Cool, juega en Culve.
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1: Llegamos a los 33 minutos, el marcador señala.
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1: Vamos a ver, señores, aquí hay tiro libre para el conjunto visitante. Busca empatar la cuenta. Falló penal Enciso para FC Cajamarca. El partido está 2-1. ¿Quién se alista, Bruno, por favor?
0: Dos futbolistas, Ray Sandoval y el argentino Marcos Martinich.
1: Puede ser Martinich, que le pega bien. Toma distancia también Sugar Ray Sandoval. Martinich, atención, hay dos hombres en la barrera. Se prepara Martinich. La gente atenta en el Cusco también. Cienciano quiere empatarlo. 34 minutos, balón arriba, cuidado. ¡Oh! Aspajo el portero. Grita Milla y toma el balón.
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1: 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Cierra orejuela al piso, lo marca Sandoval. El árbitro dice que no hay nada. Salida para el conjunto de FC Cajamarca. Estamos jugando 34 minutos de esta primera parte. Así arranca, amigos, la fecha 8 del torneo Clausura Liga 1 está puesto. Gana el equipo local 2-1, fallando el penal Enciso para el conjunto del profe Celso Ayala. Balón fuera, lateral.
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4: En media hora te puedes dar cuenta que en FC Cajamarca la habilidad, digamos, no tanto lo colectivo, las individualidades de Enciso, perdón, de Palacios, de Arrasco y el buen nivel de Correa han inclinado la balanza a favor, digamos, de mitad de campo para adelante, que en un Cienciano que tiene en Robles, Barreto y en Caparón ningún futbolista organizador. Los tres de arriba, que son Bandiera, Azúcar y Sandoval, no son alimentados. La pelota no la tiene, no controla el juego el cuadro del papá. Que le falta Hover, que normalmente se encarga de ello, y Sousa, que le da profundidad por los costados.
1: Va con la pelota Enciso, busca el área, la saca Robles, pelota ahora para Cabello por la banda derecha. Se mete también Azúcar, balón por izquierda, la baja el enmascarado, no puede tomarla, espera tranquilo en el fondo Vilches. La saca con pie derecho, recoge Becerra, envía a toda su gente, busca el área, responde también Correa, busca el medio, va la gente Cienciano, de pecho, insiste Azúcar, Vilche Azúcar, Vilche se barre, Azúcar otra vez, cambio para Cabello, cuidado el peligro, ataca el Upa, Upa mete el centro, cabezazo, gol, gol. Upa, upa, upa, upa, upa, pa. Reacción total, reacción literal. Aparece Cienciano, centro por derecha. Y Rey Sugar Sandoval, que quiere ser titular. Se golpea el pecho, se golpea la espalda. Muestra el número, profe, aquí estoy presente. Y de cabeza Sugar Sandoval Rey pone el empate para el conjunto del Cienciano, minuto 35 de este primer tiempo. No se quejen, señores, qué primer tiempo de goles. 4 por ahora, el partido está 2-2. Gol de Sandoval, gol de Cienciano, gol.
2: ¿Cómo se debe estar lamentando en estos momentos Celso Ayala lo que falló Enciso por la vía del penal? Lo bien que juega Cajamarca en ataque nadie lo puede discutir. El problema radica en la parte defensiva, porque pueden cambiar los nombres de la apertura de clausura, pero sigue siendo el talón de Aquiles por parte del conjunto de FC Cajamarca. Y hoy no es la excepción, porque nuevamente aparece en la estadística Cabello, no para marcar, sino para asistir. Y hay un espacio enorme.

0: Pelota queda picando, la saca Vilches. Insiste Cienciano. La pelota en el poste derecho. Con palo no vale, Valentín. Se salve el arco de Cajamarca. Iba a ser un golazo. La bola queda picando. Apareciendo Barreto. Y remece el poste derecho. Casi canto otro golazo. Aquí en Cajamarca, Sebastián.
1: Tremendo zapatazo de Barreto. La agarró prácticamente de volea. Después de un rechazo que quedó, digamos, en el borde del área grande. Se envalentona Cienciano, que quiere voltearlo en el final del primer tiempo. Repito, Cabello también es otro de los que creo que merece nuevamente ser citado a la selección. Chanovita pidió a Palacios o a Rasco.
0: Cabello
1: también, ante la ausencia de laterales, se mete a la pelea por el jugador del partido. Los tres citados, un gol y un pase gol cada uno. Como no tienen capacidad para abastecerlo,
0: se va Cienciano, chiquita y cortita, por favor. La bola queda picando, va la gente FC, cierra por izquierda. Aparece Enciso, el paso ahora para Correa, la va tomando Orejuela, tramito ovación, el tiempo de juego en Cajamarca. ¡Qué partido, señores! En el arranque de esta fecha 8, torneo clausura Liga 1, está puesto a tramito ovación, el tiempo en Cajamarca.
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0: Se va Enciso, carga de FC, se mete Brando Palacios, Cejas lucha, pelota en el área, responde Martín y balón fuera, corner local.
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0: Vamos, Bruno.
3: Primer tiro de esquina del partido para Fútbol Club Cajamarca, el tercero en todo el compromiso. Se acerca de manera bastante lenta el número 11, Mauricio Arrasco, quien va a ejecutar el tiro de esquina.
0: Correcto, se prepara Arrasco, el número 11, Cejas de buena talla, quiere anotar Barrasco, el pericotero número 11. Atención, lo busca Brando Palacios, ese trío Arrasco, Palacios y Correa. Tramito ovación, 40 minutos en la primera parte, se acaba el primer tiempo, a meter centro, Falcón pone el puñetazo, la bola queda picando por derecha, insiste, da media vuelta, cierra Cienciano, el paso era para Robles, el partido está 2-2, arranca Cabello, juega Cabello, pica, se mete, va por izquierda, lo busca el número 19, Zúcar, pone el freno por derecha, Rey Sandoval, el 11 en área, abajo, golazo, gol. Upa, me está demostrando por qué está, señor, en los cuartos de final de la Copa Sudamericana. Despierta el papá, sí, el papá despierta. Qué golazo, el tiki-taka, el taca-tiki, ya aparece por derecha, arrancando Cabello, Rey Sandoval, Neri Bandiera, Correa al medio y pone el tercero Cienciano. Qué golazo. Aquí en Cajamarca, 3 para el Upa Upa, 2 para FC. ¡Gol!
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3: El partido de las transiciones rápidas y de la velocidad que tienen los jugadores en ataque, porque esta vez fue del lado de Cienciano. 3-2 para que puedan finalizar la jugada. La organizaron muy bien, Cabello teniendo el protagonismo. Luego le cede la pelota a Ray Sandoval, que astuto e inteligente le da el balón finalmente a Neri Bandiera, que estaba mejor ubicado y libre para que remate. Lo dio vuelta Cienciano, Jorge Cuba, el papá 3, FC Cajamarca 2.
1: Le dije que trataba de cerrar el primer tiempo Cienciano al verlo vulnerable en defensa de FC Cajamarca, con un tanto más, porque las indicaciones de Melgarejo son clarísimas. Presionen arriba, vamos a tratar de jugar en la cancha de ellos, hay que comerlos. Esa transición termina de un córner de Mauricio Errasco, servido por los locales, sacándola del fondo del arco de Aspajo. Sí, otro partido donde los delanteros están cargando el equipo, porque no solamente es, digamos, los balones largos, Azúcar, sino también en este gol participan Bandiera, que lo anota, y Sandoval, que termina asistiendo en una transición rápida, bien manejada por otra vez Carlos Cabello, que es la figura del primer tiempo, Jorge.
0: 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Aquí le pegaron al número 11, Arrasco, cerca al área, foul.
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0: Bruno, ¿qué vio?
3: Nueva falta sobre Mauricio Arrasco. En el retroceso fue Carlos Cabello, quien lo termina derribando. Tiro libre para el conjunto local.
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1: ¿Quién está frente a la pelota?
2: Mauricio Rascó.
1: Estamos en 43 minutos. ¿Qué partió? ¿Qué primer tiempo? A 5 goles. Goles son amores. Falló penal Enciso. Lo que se vino después, pelota en el área. Sierra Cienciano está ganando la visita. 3-2 a FC Cajamarca, balón fuera, saque de meta para la gente de Lupa Upa.
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2: Comentarios del hincha Innovación que ya gracias juega Cool, juega en Culves. Javier, Cajamarca se va al descenso. Jonathan, lo volteó el papá, el más grande. Diego, Cabillo selección. Ya son varios partidos que está jugando bastante bien. Renato Sandoval dando la hora con el papá. Y por último, Enrique Zúñiga. ¡Qué partidazo! Tenemos 5 goles. 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
1: 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La bola al medio. Atención, está llegando. Sierra Robles, la saca Falcón. Ramú se le pega abajo. El empate abajo. ¡Gol! ¡Gol! Palacio, lo anulan, apareciendo el número 17, otra vez, aplicando la viveza, porque vivo Brando, atento a la jugada, muy bien, pero chocaron, creo que chocaron el zaguero con su arquero, Becerra y Falcón, aprovechando Brando Palacio, no veo nada, y en la bola adentro, anota el empate, pero aquí lo anulan, compañeros, Sebastián, te escucho.
2: En estos momentos lo que están revisando es si hay falta de Brandon hacia Henry Caparó
1: no
2: y antes
1: nada.
2: De ellos si hay posición adelantada. De momento no veo posición adelantada y veo que el choque es de Caparó con Falcón, más no que llega por atrás Brandon Palacios. En el VAR, Alejandro Villanueva.
3: Precisa bien, mi compañero, de que hay un brazo extendido de parte de Brandon Palacios, pero no es un empujón. No es una falta, no es un hombro con, digamos, la mano, la palma de la mano contra la espalda. Es más torpeza del portero Falcón que atropella a su compañero. Ahí aprovecha que el balón queda dando botes y con la portería de Guarnecía, el hijo del Chorrillano para empujarla. Y en la jugada, digamos, previa, que es lo que marca, si está en línea, me parece que Becerra lo habilita. Ahora, la posición de la cámara va a ser totalmente decisiva. Creo que no hay forma por el corte del campo de determinar si es que está habilitado o adelantado Palacios en función a la posición de Becerra.
2: Vamos con información de Bruno Quiñones para Farmex, tu experto.
4: Y siguen las conversaciones entre Alejandro Villanueva en el VAR junto a Augusto Menéndez en el terreno de juego. Señala fuera de lugar de Brandon Palacios. Para mí estaba en posición lícita, lo habilitaba Becerra. No se han trazado las líneas aún, pero se determina que estaba en fuera de lugar. Brandon Palacios continúa ganando Cienciano 3-2. Jorge, salió el cuarto árbitro. Se van a jugar 3 minutos más.
1: Listo, 3 minutos. Hasta los 48 entonces, 48 jugamos, la pelota en el medio, gana Cienciano 3-2, anulan el gol de Palacio, Brando Palacios, la pelota al medio, recoge la gente FC Cajamarca, ahí va llegando Correa, lo presiona Barreto, Ramuz en la tiene, pegó la raya, lo marca Sandoval, busca ahí el arranque también al medio, cuidado con el número 11, Arrasco por izquierda ahora, se proyecta Enciso, la saca Mondaraín, rechaza Azúcar, respuesta de Cienciano, la pelota para Sandoval, el bote le gana, balón fuera, lateral para el conjunto local, estamos en 46-10, se acaba el primer tiempo, sigue reclamando el equipo de FC Cajamarca, ¿te queda dudas, Sebastián?
2: Bueno,
1: que antes TCL.
2: Se trazaron las líneas y lo que muestran desde el VAR es que sí está adelantado Brandon Palacios. Voy contigo, Jorge Cuba.
3: Trazado bastante polémico, ¿no? Uno revisa la línea azul y dice, eso está recto, ese trazado está hecho de manera pulcra e impecable. Me quedan dudas grandes, lo real es que no subió el tanto en el marcador. Seguramente FC Cajamarca se irá a quejar en la semana.
1: Qué horror, señores. La saca Becerra, busca el medio. Va luchando también Martínez con Ramuse. Pelota que termina fuera de la cancha. Lateral para el conjunto visitante. Estamos en 47, señores. Buen primer tiempo. También con la jugada de Brando Palacio para la polémica. Gana Cienciano 3-2. Balón que termina fuera de la cancha, así arranca la fecha 8 del torneo Clausura Liga 1 está puesto. Tramito Ovación para todo el mundo, la radio deportiva del Perú. Ya viene, ya viene, ya viene, ya viene. Alianza Atlético de Sullana ante el equipo de UTC de Cajamarca. En el campeón, el 36, luego este partido, no se mueva para nada, la bola queda picando, arranca Barreto, suelta para Cabello, cabezazo de Bandieria, la saca por izquierda Pósito, balón al medio, va luchando Cejas, lo marca y Roble, quita, pero hay falta, finalmente escaparó sobre Cejas, faul.
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1: Tiro libre.
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1: Se forma la barrera.
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1: En mi reloj, tiempo cumplido. Vamos, aquí es el árbitro, el señor Menéndez. Pelota al piso, se prepara Ramuse para ejecutar la salida. Última maniobra, aquí se acaba, señores, la primera parte. Estamos en Cajamarca. Ovación digital, fecha 8, el torneo clausura. La pelota por derecha, se quiere meter Correa, juega Correa, Ramusen, se prepara Orihuela también, aparece Martinich, recoge Rey Sandoval, atención, el partido no acaba todavía, falta de Orihuela contra Sandoval, foul.
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1: Con toda la polémica, Bruno, dio más el árbitro, ¿no?
4: Sí, ha añadido un par de minutos más, finalmente me parece, bueno, que retrotrae la decisión, Jorge.
1: Listo. Pide la pelota el señor Menéndez en la zona central de Expo Feria de Urbania.p, que estamos del 4 al 6 en el Jockey Plaza. Bueno, señores, termina la primera parte aquí en Cajamarca. ¡Qué buen primer tiempo!
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3: Para la posición adelantada de Brandon Palacios. Alternativas de cambio para el profesor Celso Ayala. El caso de Garcés, como es el caso de Sousa, que me parece van a jugar un rato para terminar de sentenciar el partido. Habrá que ver si Melgarejo piensa en esto primero o si los cuida para la Copa Sudamericana el día jueves ante Montevideo City Torque en el Cusco, pero son las dos mejores alternativas que tiene el equipo del Papa en la banca. Después hay otros que normalmente juegan estos partidos, ¿no? Gonzalo Aguirre para refrescar en el medio. Yo, Cabero, que normalmente va por un costado, como una especie de carrilero, de lateral volante. Salazar, lo propio, por el sector derecho. Habrá que ver, pero creo que al final los dos tienen cambios como para intentar regalarnos una segunda mitad con emociones y con más goles que inauguren esta jornada 8 con mucha emoción aquí en Radio Ovación.
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0: 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Sebastián.
2: Vamos con el comentario del hincha que ya gracias a Juega Cool, juega en Culbet. Coqui Chávez, Celso Ayala tiene que hacer mejorar la defensa de Cajamarca. Leandro Cáceres, vamos rojo. Vamos el papá, Joel Gabriel. Las líneas de Nazca están mejor trazadas que las del VAR. Diego Samamé, empate por favor. Marcial, para mí no está adelantado. Brandon Palacios. Luego está Rodolfo, el papá dando la cara. Luego está con nosotros, ¿quién más? Julio César, Cajamarca tiene que despertar. No puede ser que después de ir ganando por 2 goles de ventaja le hagan 3 en media hora. Y Enciso no es pateador de penales. ¿Qué pasó con Brandon? Debió patearlo él, Enrique Zúñiga. Ay, el VAR de Lozano. Siempre dando de qué hablar. Y Pablo, partido entretenido. Goles son amores. Y no buenas razones. 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
4: 3 cambios en Fútbol Club Cajamarca para este segundo tiempo. Ingresó con el número 77 el ecuatoriano José Lugo en lugar del número 6. Michel Rasmussen, número 14 para Artur Gutiérrez en lugar del número 31. Sebastián Enciso y con el número 44 Carlos Gómez en lugar del número 5. Renato Suárez, 77 Lugo en lugar del 6 Rasmussen, 14 Gutiérrez en lugar del 31 Enciso y con la número 44 Gómez en lugar del 5 Suárez, mientras que se dieron 2 cambios también en Cienciano para el segundo tiempo. Con el número 7, el uruguayo Cristian Souza reaparece tras 2 partidos luego de superar una pequeña molestia física en lugar del número 17 Ray Sandoval, y con el número 3, el paraguayo Claudio Núñez, en lugar del número 39 Henry Caparós, 7 Souza, que reaparece tras 2 jornadas en lugar del número 17 Sandoval, y con el número 13 Núñez, en lugar del 39 Caparó, informó.
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1: En L1 Max, el canal de todo el fútbol peruano, señores, arranca la parte final de esta historia aquí en Cajamarca. Empezando la 8ª fecha del torneo Clausura Liga 1 Capuesto. Adelante un momentito. 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
12: ¡Arriba Perú!
1: Está ganando la visita, señores. Gana Cienciano 3-2 al cuadro de FC Cajamarca. Y hubo cambios. La pelota por derecha la va tomando Lugo. Juega Lugo. Cambio por esa banda para Orejuela. La bola queda picando por izquierda. Atención. Suelta ahora para el 14. Con la pelota Artur Gutiérrez. Lo busca Palacios al medio. Por izquierda mete el disparo a Potente. Busca ahí a Ceja. Buena bajada. Saca el disparo. Cierra Becerra. El número 4 a Mondraín. Pelota fuera. Corner para FC Cajamarca.
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1: Con calma, Bruno.
4: Finalmente tiene la pelota Falcón, va a ser tiro de esquina para el conjunto cajamarquino y va el número 11, Mauricio Arrasco.
1: Listo, está en el ranking, Arrasco, Brando Palacios y Cabello. También luego puntos del árbitro, el señor Menéndez. La pelota que está en la esquina del conjunto local. Se prepara Rasco, quiere empatar, balón arriba, cabezazo de Palacios. La bola queda por izquierda, Arrasco la tiene, busca la gambeta, ya cruzaba la raya, dice el árbitro. Balón fuera, saque de fondo para Cienciano.
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1: 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La pelota que está en el medio, va luchando Lugo. Reclama un empujón, pelota por izquierda ahora. Ahí va Cachito Sousa, se mete Sousa, juega Sousa, buena quimba, va por izquierda, disparo largo, lo marcan tres. Hasta en la cocina lo siguieron a Cachito. Pelota fuera, corner para el Upa Upa.
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1: Vamos, Bruno.
4: Tercer tiro de esquina del partido para Cienciano. Va el 7, Cristian Sousa.
1: Se prepara Sousa, señores. Busca el cuarto el Upa Upa. Cierra FC Cajamarca, que está en el grupo del descenso. El equipo del profe Celso Ayala. Con este resultado, Cienciano está sumando 40 puntos. Está en ese grupo de Copa Sudamericana. El Upa Upa se está quedando en el acumulado. Cajamarca con 24. Pelea el descenso. La bola que está al medio la va tomando ahí el número 11, Arrasco. Tramito ovación. Vamos con la banca del equipo local. ¿Quiénes restan para entrar en este segundo tiempo?
4: Jonathan Medina, John Vega, José Soto, Carlos Mesa, Sebastián Pineo y el número 88, Edson Auber.
1: Puede ser Auber o Rocoto. Puede ser Mesita, la bola por derecha. Prepara usted la banca, el Upa Upa. Va Barreto, recupera a Brando Palacios. Balón por derecha para Lugo. Gira, engancha, busca el medio. Lo busca Gutiérrez. Va Ceja, se viene el empate. Dios mío, ¿a dónde la manda? Se perfiló por derecha. La manda por encima. Era el empate, Sebastián. El pase de Lugo para Cejas, el número 9. ¿A dónde la manda al cielo? Por Dios, este número 9, ¿de dónde viene este jugador? Sebastián, te escucho.
2: Viene de la primera división de Malta, Pedro Cejas. El comentario del hincha innovación, llega desde Juega Cool, juega en Culbet, Peter, vamos Cienciano, Sebastián Jiménez, así te quiero ver, papá. Luego está Cristina, el papá, el más grande del Perú, Marcia, vamos rojo, dame una alegría hoy viernes. Y luego está Marcia, para que esa línea del VAR se vea bien, primero hay que arreglar la cancha de Cajamarca. 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
1: Ovación digital, por favor me confirma los puntos de FC.
4: Son 22, Jorge, 24 obtenidos en la cancha, pero le restaron dos puntos. Aclare, en el mes de julio por un tema de irregularidad en los pagos. Mientras que Cienciano, con esto Cajamarca está en el anteúltimo lugar con 22 puntos, una unidad sobre la zona del descenso. Mientras que Cienciano con este triunfo parcial está ascendiendo hasta el quinto lugar en la tabla acumulada con 40 puntos, superando a Cusco Fútbol Club y a Melgar. Hay tiro libre en ataque para el conjunto local.
1: Listo, señores. Está sumando 7 puntos en la clausura, 40 en el acumulado. Cienciano, que tiene Copa Sudamericana el día 10 en el Cusco. Aquí se prepara Rasco, se forma la barrera.
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1: Ahí le pega, dispara, balón arriba, cuidado. Sin problema, responde Falcón. Este Ceja delantero, por favor, datitos de este 9 de comercial, de FC. Cajamarca.
4: Argentino, Jorge, 25 años, 1.92 m, formado en las divisiones menores de Banfield, pero justamente Sebastián antes del partido me apuntaba que tuvo un paso también por la quinta y sexta categoría del fútbol alemán y llega al conjunto de Cajamarca después de jugar la última campaña en la primera división del fútbol de Malta. No debutó en Argentina, pero sí tuvo un paso por las menores de Banfield de Argentina. Repito, Jorge, argentino, 25 años.
1: ¿Cuántos goles?
4: En FC. Ninguno, en su tercer partido con Fútbol Club Cajamarca.
1: La pelota al medio, salida para el conjunto local, tramito ovación. La radio deportiva del Perú, Cejas el 9. ¿Qué diría mi tío Máximo Bien Mosquera? Indocumentado, el paso ahora por izquierda. Arranca el número 14, Gutiérrez, busca el medio de Expo Feria de Urbania.p. Estamos en el jockey del 4 al 6. Va para Brando Palacios. Arranca Gutiérrez, lo busca Correa. Tramito ovación, segundo tiempo en marcha. Está cayendo de local FC Cajamarca. Lo gana Cienciano. Arranca Brando. Lo derriban al hijo del Chorrifa.
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1: Se viene otro cambio. Y espero que este cambio sume. 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Estamos en 8 minutos de la parte final. Fecha 8, torneo clausura. Se viene. Listo los compañeros. También viene Alianza Atlético ante UTC 3:15. 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Se prepara el número 77. Balugo, se forma la barrera.
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1: FC Cajamarca quiere empatar. Va frente a Globo Lugo. Toma distancia el ecuatoriano. Tramito, ovación para todo el mundo. Fecha 8. Quiere empatar la gente. FC Cajamarca. Balugo, disparo largo. La pelota pasa cerca del travesaño. Se eleva Falcón. Balón fuera. Saque para el conjunto visitante Cienciano, que gana 3-2. Te escucho, Sebastián.
2: Y ha sido un arranque de la segunda mitad con mucha imprecisión por parte de ambos lados. Está costando tener la efectividad del primer tiempo, y un Cienciano con Núñez mejor parado atrás y cada vez se aleja más de la portería. Rasco y Brandon Palacios
1: informó.
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1: 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Vamos con la banca de Lupa, Upa, Upa, Upa. Guarda gente para el día 10, que tiene Copa Sudamericana. Te escucho, Bruno.
4: Italo Espinosa, Sebastián Cabero, Renzo Salazar, Rodz Aguilar, Freddy Llovera, Gonzalo Aguirre y el goleador del equipo, el ecuatoriano Carlos Garcés. Jorge, aparte, te apunto que no viajaron a Cajamarca Alejandro Hover por una pequeña distensión muscular. Se apunta a que pueda estar el jueves ante Montevideo City Torque en el Cusco, y Santiago Arias por decisión técnica de Horacio Melgarejo.
1: Tienen que estar los dos.
4: Correcto, es lo que tiene listo pensado Horacio Melgarejo.
1: Correcto, el enano y Arias. Hover también, la bola arriba, métela por derecha, arranca y se metía. Aprovechando el número 44, Gómez. Palacio, balón fuera. Corner para FC.
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1: Barrasco lanza pelota al medio. Cuidado, cierre conjunto visitante. Se defiende bien el Upa Upa. Pelota por izquierda para Cachito. El número 7, atención. Arranca por esa banda. Cierra oportuno Lugo. La bola termina fuera parte oriente. Salida para el conjunto local. 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
1: Estamos en 11 minutos, el segundo tiempo, el marcador señala.
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1: Está ganando la visita, 3 para Cienciano, 2 para FC Cajamarca. Arrancando la fecha 8, el torneo clausura, Liga 1 está puesto, pelota en el fondo. Corrige todo Jordi Vilches, la baja por derecha, se prepara Gómez, cruza la media cancha. De Expo Feria, Durbania.p, la bola al medio, se prepara ahora Lugo, levanta el esférico, lo busca ahí a Cejas, sin embargo cierra en el fondo Becerra, se defiende bien Cienciano, recoge Correa, buen quite, arranca Correa por izquierda, pega la raya, atención, se mete Gutiérrez, lo espera Martínez, la saca Cabellos, lo busca Neri Bandiera. De cabeza, ahí se le cierra el camino Brando Palacio, que también marca pelota fuera, lateral.
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20: 10 minutos donde los dos han guerreado, han batallado, no han jugado del todo, no se ha visto, digamos, los espacios de la primera mitad, tampoco la misma cantidad de llegadas, ocasiones, salvo alguna, ¿no? Una muy puntual, pero entiendo yo de que los dos también empiezan a sentir un poquito el rigor de jugar a la altura, de la cancha, digamos, que no está en el mejor de los estados, pero que, digamos, está bien, están bien, cada vez mejor marcados, tanto Arrasco como el mismo Palacios, y se diluyó un poquito la influencia de Correa para acercarles la pelota. Se viene Cajamarca FC
1: con la pelota. Brando Palacios quiere colocar. Y el balón pasa cerca del poste derecho. También atropellaba el número 44 Gómez. Balón que termina fuera, salida para Cinciano. Estamos en 13 minutos, segundo tiempo. Termina tu comentario, Jorge Cuba.
20: Para eso entraron los refrescos, para intentar hacer una diferencia. Cambió los dos marcadores de punta Celso Ayala y el primero que levanta la mano es el 44, formado en Alianza, Gómez, que intenta desde lo individual, porque dice que ninguno de los dos equipos conecta mucho a través de la asociación, la consecución de pases, ¿no? Sino más esfuerzos individuales. Depende un poco de la jerarquía y de la capacidad individual de cada futbolista para poder ayudar a su equipo. Se van a venir más cambios en ambas instituciones, ¿eh? Bruno Quiñones nos apunta que hay movimiento en los bancos de suplentes.
1: En breve, la pelota por izquierda, se quiere meter Palacios, revienta todo Becerra, pero golpea la entrada. Palacio, creo que Martinich o el número 13 Núñez.
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1: No veo nada, Bruno, parte baja.
4: Coincido, Jorge, porque el que llega a despejar la pelota con la cabeza es Claudio Núñez. Es cierto que Brandon Palacios levanta la pierna izquierda, pero no hay contacto con la cabeza de Claudio Núñez, que vende bien esta supuesta infracción. Tiro libre en salida para el conjunto visitante.
2: Tenemos más comentarios del público. 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Limer, Cinciano va por segunda sudamericana, el resto no importa. Aldo, a ganar Cinciano, saludos desde Huancayo. George, vamos rojo. Leonardo, vamos el papá Enrique Zúñiga. El papá lo va a ganar. Y Diego, ¿cómo va a venir un delantero de Malta? Dios mío, mi fútbol peruano. Y John Quispe, qué bueno que se fue Barcos porque Cajamarca se va al descenso. El comentario del hincha llegó desde Juan Cool, juega en Coolbet. 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
4: Tercer cambio en Cienciano del Cusco, ingresó con el número 21, el capitán del equipo y goleador Carlos Garcés, 13 goles en esta campaña de la Liga 1 2026, en lugar del número 19, Matías Zúcar, 21 Garcés, en lugar del 19, Zúcar Garcés, que ya igualó al Checho Ibarra como el tercer máximo goleador en la historia de Cienciano, ambos con 66 goles, solo le queda por delante Miguel Mosto con 73 y Percy Aguilar con 76. Y está en la cancha el 21. Carlos Garcés informó.
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1: 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No se moleste, señor, por favor. El Chuncho Aguilar, tremendo goleador del Cienciano. Atención, y está encaminado Garcés para pasarlo en las estadísticas. Al Chuncho Aguilar, tramitó ovación. 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
1: Estamos en 16 minutos de la parte final. El marcador señala
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1: No puede empatar FC Cajamarca Colorado. En breve más comentarios. Gana Cienciano 3-2. Se viene la Copa Sudamericana. Arranca Palacio. Balón que termina fuera de la cancha. Cierra el camino a Mandar. ¿Qué reclama Palacio, Bruno?
4: Finalmente que había falta sobre el atacante de Fútbol Club Cajamarca, dio continuidad del árbitro Menéndez, ahí simplemente lateral en ataque para el conjunto local.
1: En breve, próximo rival de los equipos en la cancha, la bola por izquierda, la va a sacar por esa banda, cierra el número 16 Martinich, estaba cargando Gómez, la bola termina fuera de la cancha, aprovechamos. Te escucho, Bruno, tramito ovación informando a Cervosa, más de 20 años de experiencia transportando su confianza. Estamos jugando, señores, 17 minutos, próximo rival de FC Cajamarca local esta tarde. ¿A dónde viaja en la próxima fecha?
4: Irá hasta Andahuaylas para jugar ante los Chancas el próximo sábado 12 de septiembre a las 10:30 de la mañana, en la fecha 9 del torneo clausura, Jorge.
1: Y los Chancas juega con Cristal el domingo 11 de la mañana. En el Gallardo, aquí le pegaron a Garcés, cuidado,
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1: Bruno, parte baja.
4: Amarilla para Jefferson Orejuela, el ecuatoriano y capitán del conjunto cajamarquino. Es cierto que salta con el brazo un poco extendido, pero no me parece que amerite una tarjeta amarilla. Era falta sobre Carlos Garcés. Finalmente el primer amonestado del partido es el número 18, el ecuatoriano y capitán de Fútbol Club Cajamarca, Jefferson Orejuela, informó.
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1: 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Le siguen reclamando al árbitro, se acercan los jugadores de ambos equipos. Bueno, señores, ya se siente el frío a esta hora. Se pone su casaquita el profesor Melgarejo, técnico el Cienciano. Estamos ya en 18 minutos. Próximo rival de Lupa Upa Upapa.
4: Los próximos dos partidos de Cienciano serán por la Copa Sudamericana, puesto que ha aplazado sus encuentros de la fecha 9 y la fecha 10 del torneo clausura, que se van a jugar recién entre el 23 y 30 de septiembre. Por ende, Cienciano tendrá por delante los partidos ante Montevideo City Torque, primero el jueves 10 de septiembre a las 9, a las 7 y 30 de la noche en condición de local, y una semana después el jueves 17 de septiembre en el mismo horario, 7 y 30 de la noche en Montevideo, ante el conjunto uruguayo. Jorge,
1: balón arriba, cuidado, vamos a andar ahí, le pega abajo, la saca Gómez, se cierra Cajamarca, insiste Cienciano, llega Cabello, que está en el ranking, la bola termina fuera de la cancha, lateral para el conjunto visitante. Estamos cerca a los 20 minutos, fecha 8 del torneo clausura, Liga 1 está puesto, ya vienen más comentarios, se preparan los compañeros, también viene Alianza Atlético 3-15 ante UTC en Sullana, la bola queda cerca al área, se prepara por izquierda, atención Caparó, recupera tenencia, la toma Brando Palacio por izquierda, arranca el hijo el Chorri, se mete el flaco Palacio, Brando la tiene, busca el medio, acompaña a Gómez, va a disparar por derecha, Ceja la tiene, busca la amague, sigue Ceja, dispara largo, aparece por izquierda Martinich, balón fuera, parte oriente, salida para el conjunto de FC Cajamarca, la bola queda picando por derecha, se prepara Gómez, lo busca Gutiérrez, regresa Orejuela, balón por derecha, la tiene el conjunto local, Orejuela el 18 capitán, lanza el ecuatoriano, busca por derecha, se prepara rápido, lo busca Lugo, juega Lugo, arma la jugada, sigue el Moreno, lo marca un hombre, se prepara, va a pegarle, busca el área, ataque FC, por derecha, Arrasco quiere colocar, casi le salió un golazo al número 11, Arrasco, para FC Cajamarca, balón que termina afuera, saque de fondo para Cienciano, más comentarios, gana Lupa Upe, Cajamarca 3-2.
20: Y la motivación para que pueda ganar Cajamarca pasa por los pies de Brandon Palacios y de Mauricio Arrasco, pero sobre todo desde el lado de un remate de larga distancia, porque con los cambios que ha hecho Melgarejo se nota mucho más cómodo y ordenado a Cienciano. Refuerza las bandas con Núñez jugando por un lado, ya estaba en el campo por supuesto Cabellos, que refuerza el lado de Núñez, que ingresó el paraguayo por el lado derecho. Se le hace difícil entrarle al área del papá en esta segunda mitad. Jorge Cuba, voy contigo.
6: Y creo que cualquier gerente deportivo de un equipo, digamos, de la Liga 1 puede ir mirando a Palacios y a Rasco, y a falta de 6 meses para, digamos, la finalización del certamen, tú ya puedes empezar a negociar con jugadores. Y creo que llevarlos juntos como combo tranquilamente puede ser fructífero, porque se entienden bien, se buscan, la pared, te das cuenta que hay una sincronía entre dos futbolistas que entienden el juego de la misma manera. Depende netamente de ellos la posibilidad de que FC Cajamarca consiga el tanto. Ahora, potente este Lugo, que ha entrado por el sector derecho a perfil invertido, tratando de empujar, digamos, desde su zona. No sé qué pasó con Betancourt, Sebastián.
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4: Cuarto cambio en Cienciano del Cusco. Ingresó con el número 25 Renzo Salazar en lugar del número 22 Carlos Cabello, que salió en camilla. El partido por la Copa Sudamericana es el próximo jueves ante Montevideo City Torque a las 7 y 30 de la noche. 25 Salazar en lugar del 22 Cabello, informó.
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1: 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Se enciende las alarmas con Cabello. Ojalá que no sea de gravedad, que se recupere el buen Carlitos Cabello en el conjunto Lupa Upa. Lo necesitamos para el día jueves, por la Copa Sudamericana. Aquí le cierra el camino a Salazar. Balón fuera, lateral en ataque para Cajamarca.
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1: La pelota por izquierda. Arranca el número 95, Jordi Vilches. Pasará para Lugo. Falcón lo cargan. Lo cargaron a Falcón. Cargaba por izquierda el número 77, Lugo. Faul.
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1: ¿Qué pasó? ¿Qué pisó?
4: Cae carga ilícita finalmente de Lugo sobre Falcón, el arquero de Cienciano del Cusco, que ya se recupera y va a ser tiro libre en salida para el conjunto visitante.
2: 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Richard, vamos Rojo, tú eres el papá. Cristian Cinciano levantar cabeza en este clausura. Luego está David Jeremías, el papá, siempre dando cara por el Perú a nivel internacional. 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
1: 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El señor Menéndez está cobrando una falta en la media cancha. Es Poferia, cobra Rappi FC. Balón por izquierda ahora. Arranca Gutiérrez, lo busca Cejas, destaca Becerra, va luchando Cachito Sousa, interfiere también Lugo, sigue Lugo, pegó la raya, va Lugo por la banda, se aproxima también por ese sector el 44 Gómez, le quita la pelota a Lugo, sale Cachito Sousa, se barre Gómez, va el número 7 Cinciano, cruza la media cancha. Despo Feri de Urbania, estamos en el jockey, la pelota por izquierda, disparo potente por derecha ahora, el 25 Salazar, la pelota queda picando, Brando Palacio marca, cierra, balón fuera, lateral Rojo.
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1: 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Tramito Ovación, ya viene Alianza Atlético UTC en esta fecha 8. Insiste Cinciano, pelota en el área. Responde el portero Apajo. En el aire se suspende y sostiene el globo. Suelta rápido, va luchando Cejas. Se aprovecha por izquierda. Va tomando también Lugo. Pica, pica, lo marca un hombre. Pasa Lugo, tiene que soltarla. Se le va la pelota, la controla. Va para adentro, sigue Lugo. Al medio para Brando Palacio, muy larga. Llega Ras cobrando. El número 18 también, Orihuela. Se impone, pisa el globo, la bola que no se pierde. Sigue por derecha, ataca el equipo de FC Cajamarca. Se suma Gómez al ataque por derecha. Se cierra Cinciano, va Gómez al medio para Cejas. Interfiere Barreto, de buen trabajo. Pelota para Sousa ahora, pica, pica. Arranca Cachito, Cachito la tiene. Cachito para Garcés, pica, pica goleador, va Garcés. Interfiere por derecha. Aparece el número 14, Gutiérrez, la bola termina fuera en la cancha y corresponde lateral para FC Cajamarca.
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1: 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La pelota al medio. Rechácele el Upa Upa, que se defiende bien. Empujón contra Garcés. Va Menéndez, no se percata. Insiste FC Cajamarca, pelota por derecha. Arranca el número 44 Gómez. Aparece Becerra, lo apoya Mondaraín. Cierra bien la puerta el equipo visitante. Gana Cinciano 3-2 en el arranque de la fecha 8. Torneo clausura, Liga 1 está puesto. Pelota por izquierda para Sousa. Es un dolor de cabeza para Jordi Vilches. Mete el disparo de media vuelta. Pósito Sasaka. Recupera el equipo local. Arranca por derecha ahora. Se escapa Gómez. Pelota para Lugo, que lo derriban a Ceja.
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1: No perdona Becerra. 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
1: ¿Algún reclamo, señor Quiñones?
4: Aguantó la pelota Cejas. Recibe un ligero contacto por parte de Becerra. Se deja caer y tiro libre en ataque para el conjunto local.
1: La pelota para Brando Palacios. De taquito, suelta para Gutiérrez. Acompaña Orejuela. Campo Rojo. Va FC Cajamarca, mete el disparo. Intenta Lugo, rechaza el Upa Upa, que se defiende bien. Va para Cachito Sousa, retrocede por izquierda ahora. Va a reventar la Martinich. Pelota para Sousa, Tramito ovación, el partido se acaba. Estamos en Cajamarca, Estadio Héroes de San Ramón. Está cayendo FC. Arranca Salazar. Pisa pelota por izquierda Jordi Vilches. Se impone en la marca, busca el medio. Recupera terreno el conjunto local. Arrasco por derecha. Se junta con Lugo, lo marca Martínez. Lo derriba el Moreno. Falta contra Lugo. Faul.
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1: Tiro libre.
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1: Sacha, nos vamos a los baños del Inca, a las aguas termales, tengo dos entradas. 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
1: Qué linda es Cajamarca, por Dios. El abrazo de gol para toda la gente chévere, sintonizando Ovación Digital. Pelota en el área, despeja el Upa Upa. Insiste FC por izquierda ahora. Arranca al 14.

0: hace Gutiérrez, responde Martinich, la baja Barreto, toca para Bandiera, sale jugando por derecha, Salazar envía la pelota, la baja, la amortigua bien el número 29 Robles, Robles la tiene, buena quimba por derecha para Bandiera, se mete Neri, Neri, va Neri, el de la marca de un hombre, va para Robles, interrumpe el 14 Gutiérrez, balón fuera, lateral local.
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3: A falta de 20 minutos, el partido está servido para que Cienciano lo mate de contra, porque hay espacios, le ha faltado precisión y seguramente algo más de cambio de ritmo para poder anotar el cuarto gol, porque está jugado en ataque. La defensa, la línea de cuatro del FC Cajamarca está parada en la mitad de la cancha, corriendo los riesgos, asumiendo, digamos, el control del partido, pero creo que en el segundo tiempo ha mejorado atrás el cuadro del papá, con el ingreso de Núñez, digamos, con el ha reforzado la banda con Salazar. Me parece que está mucho más cerca el cuarto del equipo imperial que de repente en la igualdad de local. Se viene Cachito.
0: Se va Cachito Sousa, pisa el área, se viene el cuarto, balón abajo, golazo. Golazo, golazo, golazo, golazo de Cachito. Pero qué frío, qué calculador. Salió el portero abajo y Cachito controla bien y coloca la pelota inteligentemente. ¡Qué golazo! ¡Gol de Cienciano! Sousa el 7, pone el cuarto para el conjunto de Lupa Upa, que va a llegar bien entonado para la Copa Sudamericana. Pero qué golazo de Cachito, ¿ah? Pone el cuarto, señores, aquí en Cajamarca. ¡Gol de Cienciano! ¡Gol!
4: FC Cajamarca no se recupera más desde lo defensivo. La verdad que es el punto más débil que tiene la zona del campo el cuadro Celso Ayala, siendo él como jugador, defensor y paraguayo, con agresividad, siendo un jugador bastante potente, pero no se ve reflejado en su equipo al momento de defender. Y Sousa encontró por primera vez en el partido espacio, tuvo tiempo, entró al área y definió placer. El futbolista del papá para poner el cuarto gol para los cusqueños. Cienciano ya lo gana cómodamente y el partido se vuelve cada vez mejor para los dirigidos por Melgarejo, Jorge Cuba.
3: Y sabíamos que Sousa normalmente hacía destrozos por el sector derecho, tirando centro. Pues bueno, este partido le tocó dar una mano jugando por el otro sector, a perfil invertido, y lo resolvió con muy buena categoría. Robó una pelota en salida, lo habilitó bien Garcés. Y cuando todos esperaban de repente que terminase sacando el pase hacia el medio para que algún compañero lo añadiese, ya sea Bandiera o Garcés, termina levantándole la pelota, cuchareándosela, metiéndole los pasadores por debajo y alzando la pelota de tal manera que se la puso en un lugar inatajable. Apajo, ya cuando estaba mano a mano frente a él, entró muy libre al área. Es cierto lo que dice Sebastián, la defensa de FC Cajamarca es propia de un equipo que pelea el descenso. Correcto. Mi estimado Jorge Demetrio.
0: 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Pelota arriba, cuidado, ataca la gente local, busca el descuento. El partido está 4-2, lo gana bien Cienciano. Señores, reaccionó el papá. Estaban cayendo 2-0, la bola por derecha, está ahora 4-2. Falló penal Enciso para el equipo local. Fecha 8, torneo clausura. Y que venga el equipo uruguayo, Montevideo City, el día 10. Porque Cienciano llega entonado. La bola por izquierda. Arriba Perú en la Copa Sudamericana. El día jueves, una cobertura espectacular de ovación. La pelota por derecha para Garabúa, aquí lo de arriba Garcés. Faul.
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0: Es un botón nada más. ¿Qué pasó abajo? Te escucho, Bruno.
4: Hay falta sobre Kevin Becerra, Jorge. Y acá hablábamos un poco con Jorge Cuba y sacábamos la cuenta de cuántos goles ha recibido Cajamarca en los últimos 5 partidos. 14 goles en los últimos 5 partidos ha recibido el conjunto de Celso Ayala, que tras Juan Pablo II, que tiene 50 goles en contra en la campaña en todo el 2026, es la segunda peor defensa y ha recibido 47 goles en todo el 2026 el conjunto cajamarquino, Jorge.
0: 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Balón que termina fuera de la cancha. Corner para el Upa Upa.
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0: Balón arriba.

0: Kendall, vamos el rojo, qué alegría, Dios mío. Leandro, el papá de América, dando cátedra de fútbol. Antonov, el relator, seguirá pidiendo a Brandon Palacios a la selección. Luego está Joel Gabriel, Jorge Cuba, está en todos lados, mamita querida. Luego Miguel, ay, qué insoportable están los de Cinciano, tranquilidad y calma. Y por último está Luis García, que dice, Cajamarca, lo veo complicado con el descenso, el comentario, el hincha y ahora se juega cool. Juega en Culbet, y luego el ataque cajamarquino, hay cambios en Ovación.
1: Correcto, Ovación Digital para todo el mundo, la radio deportiva del Perú. La control de conjunto local, pelota en el fondo para Orejuela, mete el disparo potente, cierre de cabeza. En el fondo aparece también Martinich, va luchando Becerra, pelota en el área, retorna Barreto, el bote, cuidado, casi engaña. Entre Martinich y Falcón no se hablaron, el bote casi le engaña al portero Falcón. Balón fuera, córner local.
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1: Está pidiendo el tiempo Melgarejo. Estamos jugando 35 minutos, profe. Aquí le pega Lugo. ¿A dónde la manda, Dios mío? ¿Cómo lastiman a la pelota? Se viene cambios.
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3: Cuarta variante en el conjunto local. Ingresó con el número 20, el formado en Sporting Cristal, Carlos Mesa, en lugar del número 17, Brandon Palacios. 20 Mesa, en lugar del 17 Palacios, informó.
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1: 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Pelota en el área. Cierra el equipo de FC Cajamarca. 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No te puede quejar. Ya viene Alianza Atlético con UTC en Sullana. La toma Cejas. Está cayendo el local, gana la visita Cienciano 4-2, informó.
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1: 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Salida para FC Cajamarca, el partido se acaba. El tiempo, Sacha, el tiempo de juego.
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1: Estamos en 37 minutos, el segundo tiempo, el marcador señala.
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1: Está ganando la visita 4-2, señores, tarde de buenos goles aquí en Cajamarca. Gana el UPA UPA 4-2 FC Cajamarca. Fecha 8, torneo clausura Liga 1, te ha puesto la pelota por derecha. Mañana juega la U en el Monumental ante Comerciantes a casa llena. El domingo, señores, Alianza Lima en Chongoyape. Mañana Sport Boys en Huancayo. El domingo Cristal recibe a Chancas en el Gallardo, informó.
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1: tu guía experto. La pelota por derecha, dame la vuelta Orejuela. Cambio por izquierda ahora, va a colocar a Rasco, la manda fuera de la cancha. Balón que termina fuera, salida para el conjunto de Lupa, Upa, Upa, Pa. Informando Farme y tu guía experto, se prepara el 14. Se viene más cambio, Colorado, te escucho.
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1: Y las bolas con mayor duración las pone Menta 0 Chilca. Y nos vamos para crecer seguro. Ataca Cienciano. Cierra Orejuela. BFC Cajamarca. La toma Garcés. El goleador quiere su gol. Coloca abajo. La pelota dentro. Gol. Gol.

0: Upa Upa demostrando que es el papá. Pone el quinto, el quinto. El quinto para Cienciano. No hay quinto malo. Garcés, el goleador, también quería estar en la fiesta de los goles. Y pone el quinto Garcés. Una escapada por izquierda, dejando rivales. Ve salido al portero Aspajo y lo pone en la esquina, pegadito al poste. Ya cobrar. Golea Cienciano, señores. 5-2 a FC Cajamarca. Aquí en su feudo. Gol de Upa Upa. Gol.
1: Hubo cambios defensivos en Cajamarca para la segunda mitad, pero no mejoraron en lo absoluto el funcionamiento en la parte de atrás para el conjunto de Celso Ayala. La displicencia que muestran cada vez es más preocupante. Arthur Gutiérrez caminando, recién entró en el segundo tiempo. Lo propio, lo del chico Carlos Gómez. De verdad que con esa actitud, con esas ganas, difícilmente puedas contrarrestar el ataque de cualquier equipo. Y Garcés se divirtió, tuvo la pelota, tuvo paciencia, tuvo tiempo y luego finaliza como él quiere y al palo más lejano del portero. Cienciano 5, FC Cajamarca 2. Luego del ataque cusqueño, Jorge Cuba y su comentario.
2: Momentito, pelota en el área, cierre FC Cajamarca, ahora sí, Jorge Cuba.
3: El único ausente, digamos, ¿no? En la lista de los anotadores, de invitados a la fiesta de goleo, era precisamente el 9 y el capitán, ¿no? Carlos Garcés, que a total, a placer, ¿no? Termina enfrentando un Aspajo entregado por una defensa que, bien lo explicó Sebastián, pese a las variantes, nunca consiguió ser un poco más sólida. Lamentablemente, FC Cajamarca es un equipo desequilibrado, tiene talento, tiene gol, tiene pegada arriba, pero en faceta defensiva son números propios de un equipo que pierde la categoría. Así que habrá que ver qué le restan en estas últimas jornadas. Me parece que muchos van a terminar haciendo el mejor de los esfuerzos por quedarse en Liga 1, tal vez jugando en mejores equipos. Ojo, todavía hay que ver cómo le va Moquegua, todavía hay que ver cómo le va Sport Huancayo, hay que ver cómo le va DT. Todavía sigue de momento fuera de la zona de descenso directo el equipo cajamarquino, Jorge Demetrio.
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2: Estamos en 42 minutos de la parte final, se acaba el partido, el marcador de
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2: El papá, señores, está en Cajamarca. Está goleando 5-2 a FC Cajamarca. Atención que peligra su estadía en la liga. Se compromete con el descenso.
5: Jorge.
2: El cuadro FC. Adelante, Bruno.
5: Gol número 14 en Liga 1 en esta campaña para Carlos Garcés, que iguala a Facundo Callejo y se pone a uno del máximo goleador del torneo, que es Eric Castillo de Alianza Lima. Mientras que en el tema de los goleadores históricos de Cienciano del Cusco, supera definitivamente al Checho Ibarra con 77 goles. Es el tercer máximo goleador en la historia del conjunto cusqueño. Se pone por detrás de Miguel Mosto, que tiene 73, y Percy Aguilar con 76, Jorge.
2: La bola que está en terreno local, salida para FC Cajamarca, ya viene el ranking. Está Cabello, vamos a ver quién más se suma. Brando Palacios, Arrasco, en fin, compañero, ya viene el ranking de ovación. Y también puntos al tío de Sebastián, el señor Augusto Menén. ¿Es su tío, Sebastián?
5: No es nada, amigo Augusto.
2: Correcto.
5: Menéndez, igual nos demos una conversación para descubrir si somos o no.
2: Hay peligro, va la gente del Cienciano. Atención, simplemente Colombroño va por izquierda. La tiene FC Cajamarca. La baja por esa banda Salazar. Se acaba el partido, señores. Balón que termina fuera, parte oriente, salida para el conjunto de Cienciano que está goleando. Ahí va el Cholo Salazar. ¿Qué dice el árbitro? Juega rápida. Atención, ojo con el cuarto oficial. Estamos cerca ya a los 44 minutos. La pelota al medio, va luchando Cejas. Va tocando la pelota Rasco. Cubre el globo, busca ahí a Gómez. Se prepara también el número 11 por izquierda. Se quiere meter. Atención, ahí está Gutiérrez. Va a sacar el centro para Cejas. Pelota en el área. Martínez cubre. Primero el portero Falcón. La toma Cienciano, salida para el conjunto visitante, que está ganando 5-2 aquí en Cajamarca, informó.
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1: 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Es momento de elegir al jugador cool de este compromiso. Tu voto, Jorge Cuba.
3: A mí me gustó el partido de Carlos Cabello en Cienciano.
1: Un voto para Cabello. Bruno Quiñones.
5: Coincido, Carlos Cabello.
1: Dos votos para Carlos Cabello. Sasha Moreno, ¿tu voto?
6: Igualmente para Cabello.
1: Bueno, tres votos para Cabello. Yo también voy con Carlos Cabello. Son cuatro votos. Jorge Changra.
2: Hace rato lo dije, Cabello.
1: Bueno, con cinco votos.
3: Qué fácil se sube al coche, ¿ah?
1: ¿Eh? El jugador micro cool es Carlos Cabello. Juega este cool. Juega en Culbet. Retorno contigo, Jorge.
2: Lo máximo. Muy bien, muchachón. Lo máximo. ¿Cuántos puntos, Jorge Cuba, al señor Augusto Menéndez?
3: 5.5.
2: Correcto. Sebastián.
1: 6 puntos, Augusto Menéndez. Y pedirle a la gente que siga dejando su like, porque falta poco para la meta de los 100 likes antes que culmine el partido.
2: Listo. Ojo, se viene el partido, señores. Se viene Alianza Atlético Sullana ante UTC. Listo, los compañeros. Hay peligro. Ataque FC Cajamarca. Lo jalan por derecha. Se metía Rasco. Foul.
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2: Tiro libre.
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2: 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Lugo le quitó. En fin, pelea por pegarle. A Falcón, se arma la barrera.
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2: Ya tiempo cumplido, Bruno. ¿Salió el cuarto oficial o todavía?
5: De momento no se hace oficial cuántos minutos más se van a jugar en el partido. Conversan dos futbolistas en Fútbol Club Cajamarca para ejecutar este tiro libre. El zurdo José Lugo, el ecuatoriano, y Mauricio Rasco.
2: No tiene fecha, ¿no? En la novena, Cienciano, posterga su partido.
5: Es el partido por la novena fecha. Se va a jugar el miércoles 23 de septiembre a las 3 de la tarde en Tarma, ante ADT.
2: Correcto. Antes de eso, la Copa Sudamericana. Muy bien. Va Lugo. La pelota pasa cerca el poste derecho. Vuela el portero Falcón. Salida para Cienciano. El partido se acaba. Trámite ovación, la Radio Deportiva del Perú. Estamos en 46 minutos. No muestra el cuarto oficial. Parece que lo acaba el señor Menéndez. Efectivamente, en la zona central de Urbania, punto P, señores. Y esto se acabó. Ha ganado la visita el Upa Upa, el papá, aquí en Cajamarca. Ha goleado 5-2 al cuadro del profe Ayala, FC Cajamarca, en esta fecha 8 del torneo Clausura Liga 1 está puesto. Y que venga Montevideo City el día 10 por la Copa Sudamericana. Va Cienciano con todo en los cuartos de final. Hoy por la Liga 1 ha goleado 5-2 a FC Cajamarca. Voy contigo, Sebastián Menéndez.
5: Gracias.
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0: están, queridos amiguitos y amiguitas? Aquí ya llegamos los machucisis. Luzma, ¿qué nos has traído el día de hoy?
1: Hola, Turay. Hola, sisichas. Junto con el viento que recorre pampas, cerros y montañas, les he traído un mito sobre la flor de cantuta.
0: Amiguitos, ¿saben? La flor de cantuta es la más representativa de los Andes peruanos. Y para nuestros ancestros los incas, era considerada como una flor sagrada.
1: Entonces, sisichas, escuchemos este mito. ¡Escuchemos! Cuenta la leyenda que dos príncipes, Illimani, que vivía en la parte alta, y Kunturiri, que vivía en la parte baja o selva, estaban enamorados de una misma doncella, llamada Cusicoillo.
2: ¡Doncella! ¡Doncella Cusicoillo! ¡Buenos días! Hoy por la mañana, dos jóvenes apuestos y encantadores le trajeron muchos regalos. ¡Ven! ¡Ven! ¡Vas a verlos! ¡Ven!
3: ¡Ah, Esmeralda! Pero yo no he pedido nada estos días. Quizás se equivocaron.
2: No, doncella. Uno de los jóvenes vino muy temprano. Dijo que era el príncipe de la selva y le trajo muchas frutas.
3: ¿De dónde? ¿De la selva?
2: Sí, Cusicoillor. El otro joven vino desde la puna y te trajo ricas papas y morayas.
3: ¿Pero quiénes son esos jóvenes?
2: Cusicoillor, si tu padre se entera, se molestará mucho y puede ocasionar pelea entre los dos pueblos.
3: Esmeralda, de esto no se debe de enterar mi padre. Ven, vamos a ocultar estos regalos. ¡Vamos, vamos!

0: Y así los dos jóvenes enamorados una y otra vez llevaban frutas y productos sin que nadie los vea. Pero un día...
1: Esta vez debo de llegar más temprano para darle estas ricas papas y morayas, para que Cusicoillor sepa cuánto la quiero.
2: ¡Vamos, amigos, vamos! ¡Ayúdenme a cargar estas frutas! ¡Tengo que entregarlas a Cusicoillor antes que salga el sol!
0: Ese día, los dos jóvenes pretendientes de Cusicoillor se encontraron en el mismo camino.
2: ¿Qué? ¿Tú también en el mismo camino?
1: Kunturiri, aléjate de Cusicoillor. Yo me casaré con ella.
2: ¿Qué? Yo amo a Cusicoillor. Yo me casaré con ella.
1: Kunturiri, dejemos los pleitos aquí. Mañana a esta hora, antes de que cante el gallo, nos encontraremos en la pampa de las rocas.
2: Está bien, Illimani. Acepto el reto. Ahí sabremos quién se merece a Cusicoillor.
1: Ya veremos, ya veremos. Yo soy digno de su amor.
0: Así, los dos jóvenes pactaron en batirse en duelo por el amor de Cusicoillor.

0: ¡Kunturiri! ¡Kunturiri! ¿Dónde estás? ¡Ya llegué! ¡Ya estoy aquí!
1: ¡Aquí estoy, Illimani! ¡Aquí estoy!
0: Entonces, que empiece el duelo.

0: Después de una lucha sangrienta, de tantos golpes, los dos jóvenes murieron. Cuentan que en el lugar donde murieron los príncipes, creció una planta de cantuta con flores rojas y amarillas. Y dicen que esas flores son símbolo de amor eterno.
1: Sisichas, el día de hoy hemos escuchado un cuento extraído de internet de la página Los Mitos y Leyendas.
0: En el programa de hoy hemos escuchado la música de Sandy Stephanie Chuachón, Sabe Andina, Grupo Musical Urubamba y Antara Mágica.
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0: amor.
1: Hola, Jorge.
0: Ven, ven, bésame. El beso es el gozo supremo de la vida. Bésame, sí. Bésame en la boca.
1: No.
0: Sí. Y no. Que tus dientes muerdan su pulpa roja para que mi corazón sangre en tus labios.
1: Déjame.
0: Y mi alma comulgue con la tuya. Bésame. Sí.
1: No.
0: Bésame. Sí. Tortúrame con el tormento divino de tus besos. Cuando me besas, eres tú que palpita en mi boca delirante y te saboreo lenta. Sí, dulce.

0: quiero encender con besos fervorosos la sangre que circula por tus venas. Tengo celos del sol cuando te besa, con sus labios de luz y de calor. Que eres poco para expresar lo que mi corazón siente. Sí, si el amor es locura, yo estoy loco. Sí, yo no quiero que nadie te consuele si me mata la fuerza de tu amor. Nadie te consuele si me matan los besos insaciables, fervorosos y ardientes que te doy bajo las venas de tus ojos luminosos.
1: No,
0: bésame.
1: Déjame.
0: Sí, sí.
1: No,
0: por favor, no, bésame.
1: Ve.
0: Ay, no, ay, bésame. Déjame. Bésame, por favor.
1: Sí.

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14: 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Muchas gracias y que Dios los bendiga. 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Permiso.
3: Cuatro y 27.
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Bien, amados y queridos oyentes, les saludamos con la paz de nuestro Señor y Salvador Jesucristo. Mis hermanos de Calca, ¿cómo están ustedes? Nosotros acompañándoles ya con este programa La Voz de la Liberación, llegando hasta vuestros hogares, mis hermanitos, para traerles pues un programa de fe, amor y esperanza en Cristo Jesús, nuestro Salvador, amados y queridos hermanos. Producido pues por la Iglesia Pentecostal Dios Amor, ubicado aquí en la ciudad de Calca, en la calle Bolognesi, en la Casa del Maestro. Así es, a una cuadra y media de la Plaza de Armas de esta ciudad, ¿no? Más arribita, a una cuadra y media nada más, en la calle Bolognesi, en la Casa del Maestro. Allí está la Iglesia Pentecostal Dios Amor y nos preparamos ahora para el día sábado. Este sábado, el 5 de septiembre, amados hermanos, tendremos día de mucha bendición, de grande respuesta de parte de nuestro Señor y Salvador Jesucristo, amados y queridos hermanos.

0: cuerpo.
1: Prepárese, amado hermano, para estar con nosotros este sábado. Así es, desde las 9 de la mañana hasta mediodía. Gran concentración, amado hermano. Sábado, traigan sus enfermos, personas que están sufriendo, sus familiares que están mal, oyentes. Dios va a operar, Dios va a sanar. La semana pasada hemos visto la gloria de Dios. ¿Cuántas personas se han sanado, hermanito? Sigan viniendo, hermanos. Nuestro Dios va a seguir operando, sanando, liberando muchas vidas, muchas personas, oyentes, en esta ciudad de Calca. Sábado desde las 9 de la mañana, la puerta abierta para todos ustedes, amados y queridos hermanos.

escuchemos testimonio de personas que participan en nuestra Iglesia de Dios Amor. También hemos estado en otros lugares, en otras ciudades, en otras comunidades, donde está nuestra iglesia, aquí en el departamento de Cusco. Hermanos, y nuestro Dios ha estado operando. Vamos a escuchar, por ejemplo, lo que ha sucedido allá en Chilihuani, en nuestra Iglesia de Dios Amor, en esa comunidad también. Hemos estado ahí, gracias al Señor, y nuestro Dios ha operado. Muchas bendiciones. Escucharemos estos casos.

0: Jesús. Aquí nuestra hermanita dice, Wishai Nanaseran, en gloria a Dios. Nanaseran, hermana.
1: Wishai Nanaseran.
0: ¿Hay que tiempo de Nanaseran?
1: Hay que tiempo de Nanaseran. Hay Nanaseran.
0: ¿Y con Ari?
1: Con Ari.
0: ¿Yo será poncho?
1: Yo será poncho.
0: ¿Mana caponcho?
1: Mana caponcho. Uy, ellos, papanches, con la campira, operaron papanches.
0: Aleluya. Aplauso para Cristo. Dios le ha sanado, gracias a Dios. ¿Qué se está haciendo?
1: ¿Qué se está haciendo? ¿Qué se está haciendo? ¿Qué se está
0: haciendo? Aleluya, ¿no? ¿A tu chico es bendición?
1: A tu bendición, papá, es pacacho.
0: Gracias a Dios, ¿eh?
1: Gracias a Dios.
0: Aleluya, está sanada nuestra hermana. Haz aplausos para Cristo, gloria. ¿Quién más está libre aquí? Aleluya.

Bien, amados y queridos oyentes, ahí están estos casos, estas personas que cuentan para la gloria del Señor la sanidad que han recibido en la oración. Ahí está esta mujer, quedó sanada, ¿no? Desde ayer tenía dolor de estómago, pero ahora desapareció, nos cuenta esta señora, queridos hermanos, emocionada, agradecida a nuestro Dios, querido oyente. Así es, cheno y panacona, ¿no? Feban, paipes, chamuriki, le llaman. Hermanitos, Dios poasiman, chaikamu, toque son joan, chepe, oración pe, maña, custinches, oración pe, nanayni, luxiarapun, y panacona. 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orando por los enfermos, por los desahuciados de la ciencia médica, por los que están sufriendo, padeciendo, llorando. Dios va a sanar, Dios va a bendecir, hermanitos. 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

0: 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Así es, hermanos, entonces el día sábado, este sábado 7 de septiembre, hermanitos, será un día de mucha bendición, donde milagros y sanidades van a acontecer de parte de nuestro Dios. Estaremos compartiendo las palabras, palabras de fe, palabras de amor, palabras de esperanza de nuestro Señor y Salvador Jesucristo, amados y queridos hermanos. Así es, hermano. Entonces, atención Calca, atención mis hermanos que nos escuchan en diferentes distritos, en diferentes comunidades campesinas, en diferentes lugares, están escuchando este programa La Voz de la Liberación. Participen, hermanitos de Calca, no sufra más, no padezca más. Este sábado, milagro de Dios acontecerá, sanidad de Dios acontecerá para todos ustedes que están sufriendo, que están padeciendo, que están llorando. Ya no estés llorando. Cristo te ama, acércate, tu enfermedad tiene solución, tus males tienen solución para nuestro Dios, amado hermano, porque Él te ama, Él conoce tus problemas, tu situación, mi hermano, mi hermana. Así es, vamos a escuchar otro caso, otra persona contando para la gloria del Señor Jesucristo la bendición.
1: Tremendo el poder del Señor. Aleluya. Ya jahuituruku kunkaini. Gloria a Dios. Eso, ¿qué voy a hacer yo? Gloria a Dios. Es el poder del Señor. Poder de Dios, hermanos. Aplauso para Cristo. Gloria a Dios. 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
1: Gloria a Dios. Y mapas nanaya pura, ¿no? Aleluya. Ahí está llorando la señora. Tenía muchos problemas. Muchas cosas me pasan, dice. Aleluya. Eso era el diablo, ¿no? Eso eran los demonios que fastidiaba, atormentaba a nuestra hermana. Pero ahora está libre. Aplausos para Cristo, hermanos. Gloria a Dios aquí en Chilihuán. Y las personas están llorando. Y mantó que se han querido. Gracias a Dios, gracias al Señor. Llora nuestra hermanita. Mucho tiempo sufría dolores de cabeza también. Ahora está libre, está sana. Con anja, cusisca, Dios está sirviendo a linta.
2: Y me
1: Gloria a Cristo. Muchas gracias, hermanita, por su palabra. Más aplausos para el Señor. Gloria a su nombre. ¿Quién vive?
0: Bien, docentes, así estamos escuchando

Así es, amado y querido oyente, qué maravilla, qué lindo lo que escuchamos, hermanito, lo que sucede, increíble.

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0: 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Así que, vamos, calca, hermanitos que nos escuchan diferentes comunidades, diferentes distritos, en Coy, en Lamay, en hermanos de. Diferentes lugares, ¿no? Pisac también, ¿no? Hermanos, tal vez nos están escuchando también allá en San Salvador, en esos lugares, hermanitos, hay que buscar al Señor, ¿no? Aquellas comunidades, en ese vallecito, en ese lugar, en esa quebrada que va subiendo para ir también a Yanatile, por esos lugares también nos están escuchando, hermanos, que están también para el lado de Urubamba, esos lugares también, Huayquipanacuna, Chaycunamanto y Aricamusanguiches, Jamucuiches, que hay sábado punche, Timbuchachuracamuiches, Papayunches, más que una chispa, Palabranto y 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septiembre, Huayquipanacuna. Así es, amados hermanos, prepárense, alístese mi hermanito, creamos en nuestro Dios, no seamos incrédulos, creamos en el Papa Dios, ¿no? No en los ídolos, ¿no? 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Escuchemos más testimonios.
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0: 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Sano carabo, ¿eh?
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0: gloria a Dios. Oración tú vas a ti que iban a pasar un cuerpo y
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0: 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Calor hay que era, ¿eh?
1: Calor.
0: A su cabeza estaba quemando nuestra hermanita. Era el poder de Dios que estaba sobre ella y lo sanó y lo liberó. Aplausos para Cristo.

0: Así es, amados oyentes, estás escuchando estos casos, ¿no? Impresionante, hermanitos, que señora Pesnevanches, oración, un pejo jarelamo anispa, calor hay que oro en Dios para poder, ni en Dios para calor, ni en que, como dice la Biblia, que Dios bautiza con poder, con fuego y Espíritu Santo, dice la palabra del Señor, ¿no? Fuego de Dios, hermano. Así es, fuego del Señor, sintió ese poder, ese calor, y ese fuego de Dios empezó a sudar esta señora, y ese mal terrible en la espalda, en los pulmones, hermano, seguramente el mal estaba en los pulmones, por eso botaba sangre por la nariz, queridos hermanos, y dolía la espalda, dolía los pulmones, hermano. Entonces, ahí está el poder del Señor que lo ha sanado, calor entró a su cuerpo y quedó sana, desapareció ese dolor de la espalda y desapareció el sangrado, la hemorragia de la nariz, queridos oyentes. Impresionante estas bendiciones, impresionante estos casos, hermanos, que escuchan este lindo programa, La Voz de la Liberación. 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Así es, hermano, entonces, sábado estamos allí, quien les habla, el pastor Alfredo, responsable de esta obra de Dios aquí en Escuchaca. Ahí estaremos el día sábado, desde las 9 de la mañana hasta mediodía, esta gran concentración el día sábado, amados y queridos hermanos. Todo el pueblo está invitado, vamos, hermanos de Calca, vamos, vamos a esta campaña, traigan todos sus enfermos, todos los que están mal, quizás ya están en el hospital, en el centro médico, en la posta médica, traigan sus enfermos, hermanitos, crean en Dios y vean la gloria del Señor. Jesús le dijo un día a Marta, ya te he dicho, Marta, que si crees, verás la gloria de Dios. Así es, oyente, si crees, verás la gloria de Dios. Impresionante, ¿verdad? Así es, cuando hay fe, uno ve el poder de Dios, uno ve el milagro de Dios, hermano, acontecer en su vida. Por eso prepárese, mi hermanito, y participe de esta campaña. Escuchemos otro caso, alístense para sábado, amados hermanos.
1: Yo te pido, Señor, te pido.
2: Gloria a Dios, gloria al Señor, gracias a Dios. Hermanita, mamá Tamalcaranqui, ¿qué pasó?
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2: 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Aplausos para Cristo. 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
2: 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Así es, espíritu maligno, destruíte monazón, que pero confirme churaco y Dios, palabrante leíque y oracuita, hermano.
3: Amén, pastor, gracias, hermano.
2: Gloria a Dios. Muchas gracias, hermanita, ¿eh? Más sutigui.
3: Ay, de
2: gracias, hermano. Aplausos fuertes para Cristo Jesús. Gloria a Dios.
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0: Así es, oyentes, hermanos, personas también, ¿no?, que están muchas veces, hermano, perturbados, ¿no?, personas atormentados por demonios, hermano, Esta mujer quería irse de su casa, abandonar su casa, su hogar, irse de la casa. Se sentía aburrida, aburrida con toda la familia. Hermanos, su pensamiento era abandonar su casa, hermano. Pero gracias a Dios llegó a la iglesia. Todo cambió, hermano. Salió el demonio, salió aquel diablo, hermano, que estaba atormentando, poniendo ese pensamiento para destruir su hogar, su familia. Pero gracias a Dios quedó libre, quedó libre de ese pensamiento, de esa idea, de ese tormento. Quedó completamente libre. Toda la cosa mala salió de su mente, de su corazón. Todo ese ira de esas cosas malas que estaba en su corazón contra su familia, todo eso salió, hermano, y ya está libre para la gloria del Señor Jesús. Así es, hermano, muchas veces hay problemas también, problemas en el hogar, la familia, las familias se destruyen, hogares se destruyen, matrimonios se destruyen, hermano, pero Dios tiene poder para echar fuera esos demonios destructores, esos diablos destructores, hermano. El poder del Señor sana, libera, bendice la familia, bendice el hogar también. Hermanos, hermanas, así que están invitados a esta campaña este sábado, hermanitos. Venga, usted también que tiene problemas, usted que tiene enfermedades, sufrimientos, tormentos, hermano. No puedes ni dormir en las noches, estás atormentado por espíritus malignos, demonios que están realmente atormentando tu vida. Participa esta campaña este día, sábado 5 de septiembre, aquí en Calca, en la calle Bolognesi, sin número, en la Casa del Maestro, que está pues ubicada a 4:30 nada más de la Plaza de Armas, más arriba de la Plaza de Armas. Así es, te esperamos allí. Quien les habla, el Pastor Alfredo, les espera este sábado, amados y queridos hermanos. Te espera un milagro, una bendición del Señor, de parte de nuestro Dios, amados y queridos hermanos. Bien, amada audiencia, de esta manera estamos ya en la parte final de nuestro programa La Voz de la Liberación. Queden en la dulce paz del Señor Jesús. Gracias por su amable sintonía. Que Dios los bendiga.
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0: 5:30.
1: ¿Quién es?
2: Yo, el comunero.
1: Hola, comunero de los Andes.
2: He venido a despedirme porque me voy.

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15: Desde Chiclayo, Lambayeque, cuna de los más renombrados curanderos y poderosos meseros espiritistas, quienes junto a sus mejores alzadores asombran por sus grandes aciertos y curaciones extraordinarias de diferentes enfermedades que en muchas otras ciencias no tienen curación. Continúa en esta ciudad el gran chamán norteño Jonás, junto a la dama del curanderismo norteño, la señora Calixta Chamana, curandera espiritista. 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Secretos y misterios norteños.
16: ¿Cómo están todas las queridas familias? todas las personas que se encuentran en esta maravillosa audiencia radial. Reciban a nombre de la gran confraternidad de chamanes mochicas del norte del Perú, quien te habla, su representante, el gran chamán norteño Jonás, juntamente con mi hermana Calixta. Día a día entramos a cada uno de vuestros hogares, Señor. Preparamos cada programa, estudiamos cada palabra para tratar de hacerle reflexionar a usted que lo más importante en la vida de nosotros, los seres humanos, es la felicidad, la tranquilidad que uno puede vivir, Señor, pero con buena salud. Hoy estoy aquí para decirle a todos y cada uno de ustedes: ¿qué problema te está agobiando en estos momentos? ¿Por qué sufres? ¿Por qué derramas esa lágrima de dolor en silencio? ¿Por qué se ha encerrado en ese callejón sin salida? ¿Por qué te estás ahogando en ese vaso de agua que hoy en día, Señor, con una buena orientación, quizás hasta con una buena curación, podamos encontrar la curación, la solución a esa enfermedad, a ese problema? En este presente mes de agosto de este año 2026, un mes muy especial, porque ya muchas personas están viniendo para hacer pagos a la Santa Tierra, están viniendo para hacer pagos a la mina, a ese centro laboral, a esa empresa. Están hoy en día queriendo hacer un pago por la salud, un pago para el trabajo, un pago para el dinero. Hay que realizarlo con esa fe grande que tenemos nosotros los seres humanos, pero tienes que poder ver a una persona idónea quien te pueda ayudar, porque, Señor, antes de hacer un pago, también es bueno poder hacerse una consulta en las cartas del tarot y encontrar primero la raíz del punto negativo de tu existencia, la raíz de ese problema, de esa enfermedad, de esa discusión que hoy en día no te está dejando vivir en paz. Porque recuerda que la envidia, la maldad está en el corazón de muchos seres humanos. Personas que se sienten frustradas porque no han encontrado el éxito para llegar a la felicidad. No han encontrado el motivo para conquistar la vida que quizás usted ya lo viene haciendo. Por eso hay personas que dicen: todo me estaba yendo bien, pero de un momento a otro he decaído, de un momento a otro me he enfermado, se ha enfermado mi esposa, mis hijos, mis padres, mi familia está cayendo en desgracia, no entiendo por qué. Recuerda que la envidia es la madre de todos los daños en esta vida. Desde tiempos remotos, Caín mató a Abel por celos, por envidia de que Dios tenía preferencia. Él pensaba que Dios tenía preferencia por su hermano y por envidia lo mató. Amigo oyente, hoy en día le digo a usted: saque de su corazón la pena, la tristeza. Ponga la fe en Dios, la voluntad en usted y la confianza en quien te habla, el chamán norteño Jonás. 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Voy a dar respuesta rápidamente a un mensaje que me escribe el señor Giancarlo. Tienes 35 años de edad. ¿Usted quiere saber cómo le va a ir allá? Porque va a ser un viaje hasta la ciudad de Chiclayo, mi tierra bendita, tierra norteña, tierra cálida. Querido amigo, he podido visualizar que hoy en día usted está yendo por un motivo de trabajo en una empresa. Lo veo que le va a ir muy bien porque usted ha nacido bajo una buena estrella para ser feliz en el campo del amor, trabajo, salud y dinero. Pero recuerda que hay un dicho que dice, nadie es pepita de oro para gustarle a todo el mundo. Vas a tener éxito, pero también siempre existe gente mala que no va a querer verte surgir de un momento a otro. Así que mi recomendación es que en este mes de agosto usted venga, se haga un buen florecimiento y sobre todo puedas llevar un seguro protector contra toda envidia para que puedas lograr mucho éxito. Pero de mi parte, hágalo, vaya bien, porque acá las cartas que me salen son cartas muy hermosas que me indican suerte, éxito y dinero para su futuro. Gracias, Dios lo bendiga. 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Escuchemos el siguiente mensaje en este mes de agosto de este año 2026.
15: Para terminar con esas lágrimas de mujeres y hombres que están siendo atacados por raras enfermedades, para guiarlos por la senda correcta del triunfo, del amor, aquí está el chamán norteño Jonás y Calixta, la dama del curanderismo norteño. 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La realidad de sentirse mucho mejor. 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
16: Así es, queridos amigos oyentes. Así es, queridas familias. Ustedes que están en la sintonía de esta emisora radio, recuerde bien que si tienes algún problema, alguna duda que te atormenta, preguntas tenemos todos, señor, hoy en día. ¿Alguna duda también de cómo te va a ir mañana? ¿De cómo te va a ir en ese trabajo nuevo que estás emprendiendo? ¿De ese proyecto que estás realizando? Hasta de una consulta simple, señor. Existe una pregunta en la mesa norteña de curación del chamán norteño Jonás, quien te habla. Hoy aquí le digo a usted, hágase una consulta en las cartas del tarot. 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Venga y vea mis guacos benditos, mis espadas cargadas de poder, mis chontas sagradas, mis almas que están en esta mesa de curación, mi ritual y el tarot maravilloso del chamán Jonás, donde toda pregunta tiene una respuesta y donde aquella duda que te atormenta hoy va a tener una solución. 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Voy a dar respuesta rápidamente a otro mensaje de texto. Hoy me está escribiendo el señor Bernardo. Quiere saber verdaderamente qué es lo que está pasando con tu señora esposa. Pues hoy en día la has notado un poco decaída, como que se está deteriorando físicamente, también emocionalmente. Me dices que ya no es la de antes, la ves triste, cabizbaja. Y yo te voy a decir la verdad, habla con tu esposa, porque lo que he podido visualizar es que ella está sintiendo mucho dolor en las piernas. Ella está sintiendo mucho dolor en la cabeza, en las noches no puede dormir, se le va el sueño, y es por ello que al día siguiente ella amanece cansada, fatigada. Pues verdaderamente, señor, ella viene siendo víctima de una maldad. Y lo más triste es que viene siendo por parte de su propia familia, porque hace 2 años su padre y madre fallecieron. Y señor, ya están en problemas de herencia de terrenos, y hay un hermano muy malo, y usted sabe de quién estoy hablando, un hermano que todo lo ve problema, discusión, no quiere darle completamente nada a ella, y lamentablemente a veces la avaricia gana terreno en el corazón de los seres humanos, y esa persona, su propio hermano, le está haciendo un daño. Por eso es que ella siente intranquilidad en las noches, por eso que ella siente ese aburrimiento y no deja dormir, porque vienen atando su nombre a una mesa negra de curación. Venga con su esposa, en el nombre de Dios, a mi mesa norteña de curación, del chamán norteño Jonás, que yo lo voy a ayudar. 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Hoy en día, señor, voy a dar respuesta también a otro mensaje de texto. Me está escribiendo el señor Francisco. Hoy en día Francisco quiere saber qué es lo que está pasando acá, lo que es en tu entorno laboral. Hoy en día me dice, señor, que usted es una persona que trae mercadería, muchas veces de Lima, porque vende ropa de gamarra, o si no también trae, señor, mercadería de otra cosa, de otros países de acá de la frontera del sur. Pero verdaderamente hace medio año todo está decayendo en ti. Pero hay algo raro, señor. Si bien es cierto, usted es una persona que no tiene mucho fe en este campo del curanderismo. Usted me ha mandado este mensaje, lo puedo visualizar acá, porque a usted le han recomendado ya varias veces a mi persona. Pero usted no se animaba a escribirme, porque como le digo, hay poca fe en su corazón. Pero al ver tantos problemas, tanto decaimiento laboral, hoy en día, señor, te has animado a darme este tu mensaje. Yo te digo que hace tiempo atrás usted ha encontrado ahí en la puerta de tu negocio una bolsa. Una bolsa con una tierra, pero una tierra que parecía tipo ceniza y con unos hilos negros. Pero usted no le hizo caso, usted lo botó. Luego ha encontrado otro día un polvo blanco como sal. También usted lo dejó de pasar. Pues déjame decirte que he podido ver que esto es el salamiento que le han hecho directamente a tu negocio. Si bien es cierto, no hay enfermedad, usted que está sano, tus hijos están bien, tu esposa también, pero lo que te está preocupando a ti es el motivo económico, laboral, porque hay deudas que pagar, como todas personas, señor, tenemos deudas del día a día, y hoy en día usted ya está que se va en picada, a usted le han hecho un salamiento, un propio vecino de tu propio rubro de trabajo a dos cuadras, que tiene el mismo negocio que usted, y usted ya se estará dando cuenta de quién le estoy hablando. Esa persona le está haciendo un salamiento. Pero no se preocupe, venga trayéndome la tierra de ese negocio. Y sobre todo, usted es una persona, señor, que tiene, sí, eso sí, mucho amor en tu corazón. Yo quiero que vengas con ese amor para que ese amor se transforme en fe y usted pueda ver lo que yo le voy a sacar de ese negocio que está trabajado para ir al fracaso. Y eso sí le digo, esto le va a conllevar problemas en su familia con su esposa directamente, y eso ya lo está viviendo usted. Usted dice que son problemas económicos, sí, pero que se están complicando ya en problemas familiares porque le han hecho un salamiento, un ensombramiento, querido hermano. 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Ya lo sabe, señor, escuchemos el siguiente mensaje en este presente mes de agosto, mes de este año 2026.
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16: 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Si usted es una pareja ya que está viviendo con tu esposa, te has casado o eres conviviente, pero sientes que hay un enfriamiento, hagamos una consulta y de repente usted no está siendo víctima de un daño, sino que falta revivir la llama del amor. Hagamos un endulzamiento, un matrimonio astral donde podamos fortalecer tu alma, tu espíritu y unirte a la persona que tanto amas. Si usted siente que tu pareja ya se ha alejado, sientes que hoy en día ya no es el mismo de antes, entonces veámoslo y podemos también realizar el amarre de los 7 nudos, el amarre más poderoso 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Este programa correspondiente al día de hoy, de este presente mes de agosto, ha terminado. Dios y la Virgen me lo bendiga. Permiso.
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